al enfermo, pero no a quien está deprimido. El que es sabio e inteligente presta atención y aprende más. Con un regalo generoso, todo el mundo te recibe. Hasta la gente más importante te abre sus puertas. El primero en defenderse alega ser inocente, pero llegan los testigos y afirman lo contrario. He leído lo que dice la Santa Biblia en el libro de Proverbios, capítulo 18, versículos desde el 14 hasta el 17. Hola amigos, soy Donizetti Barrios y les doy una cordialísima bienvenida a Promesas de Dios. Un abrazo fraternal. Rompe costillas para cada uno de ustedes. Gracias por estar en nuestra sintonía en este día. Muchísimas gracias por contarle a los vecinos, amigos, compañeros y familiares acerca de este programa y sus beneficios y qué días nos pueden escuchar, en qué horarios, en qué frecuencias de radio o en qué páginas de internet. En tercer lugar, gracias por escribirnos y compartirnos con detalles de qué forma este programa les está ayudando, cuándo, dónde, de qué manera, a través de qué medio, qué fue lo que se dijo, por qué motivo se oró, cuál fue el texto bíblico, qué fue exactamente lo que sucedió, cómo les estamos ayudando a ser mejores personas. Gracias por compartirlo. Y en cuarto lugar, gracias, gracias, gracias, un millón de gracias por orar por nosotros cada día. Cada que conversas con Papito Dios en oración y le pides por nosotros y por nuestras familias, por ello es que te doy inmensas gracias. Iniciamos nuestro espacio en este día dando gracias a Papito Dios, y en el día de hoy vamos a darle gracias a Papito Dios por los momentos de soledad y silencio que podemos tener para meditar. Papito Dios, es verdad que muchos de nosotros vivimos corriendo de un lugar para otro, hasta con audífonos puestos, y nos movemos para aquí y para allá y atendemos este asunto y este otro. Pero en medio de tantas ocupaciones, podemos sacar un momento para estar solos, aún en silencio, y pensar, reflexionar, examinar, orar y simplemente respirar, relajarnos y dejar que nuestro cuerpo siga funcionando. Momentos de tranquilidad. ¡Cuánto bien nos hacen, Señor! Gracias, Papito Dios, por esos momentos que tú nos regalas, esos momentos de quietud. Gracias. En el nombre de Jesús. Amén.

Cuando Dios es todo lo que usted tiene, entonces Él es todo lo que necesita. Usted puede encontrar a Dios, pero existe una condición. Búsquelo de todo corazón. Siempre se va a meter en problemas cuando trata de manejar su vida sin Dios. En el segundo libro de Crónicas, capítulo 32, versículo 8, leemos: Con nosotros está nuestro Dios para ayudarnos y pelear nuestras batallas. Dios, el guerrero supremo, vive en usted. Si usted es soldado de Cristo, no se preocupe por la opinión pública. Solamente preocúpese por la opinión de su comandante. Si usted teme a Dios, no hay necesidad de que tema a nadie más. Creo que deberíamos seguir el consejo de Mary Lyons. Confíe en Dios y haga algo. A Satanás no le importa lo que adoremos, mientras tanto no adoremos a Dios. Demasiadas personas le piden a Dios que las guíe y luego toman el volante. Su relación con Dios va a durar si Él es el primero en su vida. A menudo la gente quiere las bendiciones de Dios, pero no lo quieren a Él. Cuando usted pierde a Dios, no es Dios el que está perdido. Algunas personas hablan de encontrar a Dios como si Él se hubiera perdido. La Biblia dice en Santiago 4:8, Acercaos a Dios y Él se acercará a vosotros. William Law agregó, Nada nos ha separado de Dios, sino nuestra propia voluntad. O más bien, nuestra propia voluntad es nuestra separación de Dios. Tommy Barnett reflexionó, Cuanto más profundo cavo, tanto más profundo cava Él. Para aumentar en valor, conozca mejor a Dios. Ore al Padre, quiero estar en tu voluntad y no estorbando en tu camino. Oswald Chambers nos aconseja, fórmese el hábito de tratar todas las cosas con Dios, a menos que en el primer momento del día, en que despierta, le abra la puerta de par en par a Dios y deje que Él entre, usted va a trabajar en un nivel cerrado todo el día. Pero abra la puerta de par en par a su Padre en secreto y todo lo público va a ser estampado con el sello de la presencia de Dios. Deténgase todos los días y ponga a Dios en primer lugar. La Biblia nos encuentra en el lugar donde estamos y con nuestro permiso nos va a llevar a donde deberíamos ir. Se nos han dado otros libros para obtener información, pero la palabra de Dios se nos ha dado para transformación. Una persona que simplemente lee un poco aquí y otro poco allá de la palabra de Dios nunca le toma el gusto. En cambio, escoja ser un seguidor devoto del Señor. Nuestro clamor del corazón a Dios debería ser el mismo del profeta Isaías cuando dice en la Biblia en Isaías 6:8, «Heme aquí, envíame a mí». Considere las palabras de W. H. Atkin. Señor, toma mis labios y habla a través de ellos. Toma mi mente y piensa a través de ella. Toma mi corazón y enciéndelo. No solo debemos dar lo que tenemos, también debemos dar lo que somos para Dios.

0: Hoy es el día para que cobres tu cheque por la fe en el Banco de la Fe.
1: Y aquí está tu cheque para el día de hoy para que lo puedas cobrar por la fe en el Banco de la Fe. Este cheque debes firmarlo, endosarlo, apersonarte de él, adueñarte de él y cobrarlo por la fe en el Banco de la Fe. No intentes cobrarlo en otro banco porque no lo van a reconocer y no te lo van a pagar. Cobra este cheque en oración por la fe en el Banco de la Fe ante Papito Dios, quien es el girador del cheque. Él lo va a reconocer y en el acto te lo va a pagar. El cheque lo estoy sacando del libro de cheques del Banco de la Fe de Charles Spurgeon, de la serie Grandes Devocionales de Libros Clie. Y el de hoy se encuentra en la Biblia en Santiago capítulo 4, versículo 8. En otras versiones aparece como Jacobo 4, 8, que dice así: acercaos a Dios, y Él se acercará a vosotros. Cuanto más nos allegamos a Dios, más benigno se muestra con nosotros. Cuando el hijo pródigo vuelve a la casa paterna, su padre sale al encuentro. Cuando la paloma llega al arca, Noé extiende su mano y la introduce en ella. Cuando la solícita esposa busca la compañía de su esposo, este se acerca a ella con las alas del amor. Alleguémonos, querido amigo, al Señor, que con tanta bondad nos espera y viene a nuestro encuentro. ¿Te has fijado alguna vez en el pasaje de Isaías capítulo 53, versículo 9 en la Biblia? Aquí podemos ver cómo el Señor se pone a la disposición de su pueblo diciéndole: heme aquí. Como si dijera: ¿tienes que decirme algo? ¿Qué puedo yo hacer por ti? Estoy esperándote para bendecirte. ¿Por qué pues tardamos tanto en acercarnos a Él? Dios está muy cerca para perdonar, para bendecir, para consolar, ayudar, vivificar y dar la libertad. Sea nuestra más importante preocupación acercarnos a Dios.

que esto hiciésemos, lo tendremos hecho todo. Si nos allegamos a los hombres, estos se cansarán pronto y nos abandonarán. Mas si solo buscamos a Dios, Él jamás cambiará. Antes al contrario, cada vez se acercará más a nosotros con la más amplia y gozosa comunión.

0: ¡El correo!
1: Veamos lo que ha traído el cartero para ti en esta ocasión. Dios ha movido tiempo, espacio, circunstancias y personas para el provocar que justamente en este día y a esta hora tú estés escuchando este programa. Dios quiere decirte algo. Y perdónanos nuestras deudas, como también nosotros perdonamos a nuestros deudores. Mateo capítulo 6, versículo 12. Dios te está hablando de manera muy clara. Te está hablando de una oración que conocemos como el Padre Nuestro. Y decimos, perdónanos nuestras deudas, así como nosotros perdonamos a nuestros deudores. Seguro que tú perdonas, ¿verdad? Porque si le estás diciendo al Señor que te perdone, es porque tú perdonas a los demás. A ti te miden con la misma vara con que mides a los demás. Lo que tú le estás haciendo a los demás es lo que Dios te puede hacer a ti. Entonces tú perdonas y así puedes pedir perdón a Dios.

0: 21:30.
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4: Nacionales. La mano de los senadores de Urresti y Bodanovich para salvar a última hora a la ministra Rojas como nueva suprema. Para el Ejecutivo, la magistrada correspondía a un cupo para la centroizquierda, pero la oposición nunca la consideró cercana a sus filas. Las gestiones para poner paños fríos de ambos parlamentarios a cambio del nombre para la próxima quinta logró ordenar la bancada del PS y así asegurar los 2/3 requeridos. Rectores le ganan el primer gallito a Mineduc tras rechazo de comisión mixta al presupuesto de educación superior. Tras la exposición de diversos rectores y una serie de recriminaciones que se alertaban desde antes de ingresado el proyecto, el presupuesto para el subsector fue rechazado en la instancia, lo que abre paso a posibles negociaciones.
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1: Internacionales.
4: Parlamento italiano aprueba la controvertida reforma electoral de Giorgia Meloni. La ley fue aprobada en la Cámara Baja con 227 votos a favor, 164 en contra, mediante voto secreto, y fue saludada con un gran aplauso en la bancada de la coalición de Meloni. La aprobación supone una importante victoria política para ella, pues logra cerrar filas tras las tensiones internas vividas durante su tramitación en su partido. Hermanos de Italia y sus socios de la conservadora Forza Italia y la ultraderechista Liga. La norma ha sido bautizada como Stabilicum, ya que su objetivo declarado es dar estabilidad al sistema político.
3: Deportes.
4: Claudio Bravo evaluó el desempeño de Vigor Oaks en gira por Norteamérica. De lo que vimos en estos partidos, creo que es el único que ya es un tema a no tener que conversarlo. Es un tipo que ya se ha ganado, en base a las presentaciones, una camiseta. Partió diciendo el ex portero de la selección chilena. Ante la intervención de si el arquero chileno era una sorpresa debido a su fugaz paso por Everton de Viña del Mar en 2019, donde no sumó minutos, y el posterior arribo de Leyton Orient Club, que en ese entonces jugaba en la League Town, cuarta división de Inglaterra, Bravo defendió el ascenso de Vigor Oaks en La Roja.
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6: Aquí estamos de nuevo con Promesas de Dios a través del sistema satelital CBC. Donizetti Barrios te está acompañando. Apunten el correo electrónico para que me puedan escribir promesas@cbclavoz.com. Ahora, si usted prefiere escribir una carta, bueno, hágalo y envíe esa carta al apartado postal 2889, Miami, Florida, 33144, Estados Unidos. ¿Quiere mandar un fax? Hágalo al 305-231-7447.

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Don Iseti Barrios te está acompañando. Comparto ahora un devocional en pijama para el día de hoy. El que he seleccionado se titula Ser discípulo y hacer discípulos. Y se basa en Juan capítulo 8, versículo 31, que en la Biblia dice de la siguiente manera: Jesús se dirigió entonces a los judíos que habían creído en él y les dijo: Si se mantienen fieles a mis enseñanzas, serán realmente mis discípulos. Y el devocional dice de la siguiente manera: J. Oswald Sanders, en su libro titulado Discipulado Espiritual, dice que la palabra discípulo aparece 269 veces en el Nuevo Testamento, la palabra cristiano 3 y la palabra creyente 2. Con un buscador electrónico tal vez encuentres que las cifras son 275 para discípulo, 3 para cristiano y 9 para creyente. Pero lo interesante no es la cifra, sino el énfasis en no hacer creyentes ni cristianos de religión, sino discípulos de Jesucristo. Y si revisamos el mandato que Jesús dio antes de partir al cielo, en él jamás se nos ordena hacer creyentes o cristianos religiosos, sino discípulos. Y es que a Dios no le interesa tanto el que la gente crea en él, ni que se identifique como de la religión cristiana, sino que sea su discípula. Y para poder captar la fuerza de esta palabra, hay que verla en el contexto en el que se usa. Hoy en día un discípulo es aquel que va durante una hora a una cátedra, escucha al profesor, paga por el servicio, presenta un examen y obtiene un certificado. Pero en la época y cultura de Jesús, un discípulo era como un hijo que un rabino adoptaba para formar su carácter y para enseñarle toda su cátedra. Los padres entregaban a su hijo varón para que éste no solo viviera con el rabino, lo sirviera y se sentara a sus pies a aprender su doctrina, sino para que algún día llegara a ser como ese rabino, quien era su modelo y su padre. La unión entre rabino y talmidim, el discípulo judío, se tornaba tan estrecha que cuando el maestro decía: «Llevad mi yugo sobre vosotros y aprended de mí», cada alumno entendía que jamás podría practicar o enseñar otra doctrina diferente a la de su propio rabino. El apóstol Pablo, un típico rabino fariseo que había dejado el yugo de su rabino Gamaliel y había adoptado el de Jesús, decía a sus hijos espirituales: «Lo que yo les he enseñado, practíquenlo y enséñenlo a otros, así como yo lo aprendí de mi rabino y mi Señor Jesús, y lo practico y lo enseño. Sean imitadores de mí como yo lo soy de Cristo». Hoy en día los cristianos somos más cómodos. En lugar de adoptar hijos espirituales, los invitamos a nuestras reuniones y los hacemos consumidores compulsivos de liturgia dominical evangélica. Y en lugar de decirles que sean imitadores nuestros como nosotros lo somos de Cristo, les decimos que no nos miren a nosotros, sino que miren a Cristo. Sí, hemos entendido el discipulado de manera diferente a como lo enseñó Jesús en Juan 8:31. En este pasaje bíblico, el Señor les dijo a los muchos que habían creído en él que si querían ser discípulos y no simples creyentes, tenían que vivir con él, aprender de él, enseñar como él y ser como él.

esta hora estás escuchando Promesas de Dios a través del sistema satelital CBC La Voz. Donizetti Barrios te está acompañando. Esta es una pregunta que algunos de ustedes se formulan. ¿Por qué no se mencionan los dinosaurios en la Biblia? Primero, no deberíamos esperar ver la palabra dinosaurio en la Biblia. El término no se acuñó hasta que un famoso paleontólogo, Sir Richard Owen, le dio ese nombre en 1841, casi 1800 años después de que se terminara de escribir el Nuevo Testamento. Segundo, el hecho de que una criatura no se mencione en la Biblia no quiere decir que no haya existido. Hay miles de criaturas que no se mencionan específicamente en la Biblia, tales como jirafas, cocodrilos y pingüinos, solo por mencionar algunos. Tercero, la Biblia menciona al menos dos criaturas diferentes que bien pueden haber sido dinosaurios, el Behemoth y el Leviatán. El Behemoth se describe como una criatura cuya cola es como un cedro. Está en Job, capítulo 40, versículos del 15 al 19. Del Leviatán, el Señor dijo a Job: he aquí que la esperanza acerca de él será burlada, porque aún a su sola vista se desmayarán. Nadie hay tan osado que lo despierte. ¿Quién descubrirá la delantera de su vestidura? ¿Quién se acercará a él con su freno doble? ¿Quién abrirá las puertas de su rostro? Las hileras de sus dientes espantan. La gloria de su vestido son escudos fuertes. Eso está en Job, capítulo 41, versículos 9 y 10 y 13 y 15 en la parte A. ¿Escudos? ¿Dientes que espantan? ¿Tan fiero que nadie se atreve a despertarlo? No es difícil ver por qué numerosos eruditos bíblicos han concluido que el Leviatán pudo haber sido un dinosaurio. El doctor Jonathan Wells, científico que obtuvo un doctorado en biología celular y molecular de la Universidad de California, Berkeley, y otro doctorado de la Universidad de Yale, en una entrevista con Lee Strobel, dijo lo siguiente: cuando se analizan todas las evidencias afirmativas más actualizadas de la cosmología, la física, la astronomía, la biología, etc., el argumento positivo para un diseñador inteligente se vuelve absolutamente convincente. Y Sir Isaac Newton, quien vivió de 1642 a 1727 y fue un físico, matemático, astrónomo, inventor, filósofo y alquimista inglés, ampliamente considerado como uno de los más influyentes científicos de la historia, comentó: el bellísimo sistema del Sol, los planetas y los cometas solo pudo proceder del consejo y dominio de un ser poderoso e inteligente.

0: Donnie, toma por favor tu Biblia y compártenos una linda promesa de Dios para que la podamos reclamar en este día.
1: Mateo capítulo 9, versículos del 27 al 30 dice: Cuando Jesús salió de allí, dos ciegos lo siguieron y comenzaron a gritarle: Jesús, tú que eres el Mesías, ten compasión de nosotros. Los ciegos siguieron a Jesús hasta la casa. Y cuando ya estaban adentro, Jesús les preguntó: ¿Creen ustedes que puedo sanarlos? Ellos respondieron: Sí, Señor, lo creemos. Entonces Jesús les tocó los ojos y dijo: Por haber confiado en mí, serán sanados. De inmediato, los ciegos pudieron volver a ver. Qué interesante, ¿verdad? ¿Confías en que Dios te puede sanar de la enfermedad que tienes? ¿Crees que en Dios hay suficiente poder? ¿Crees que Dios puede hacer un milagro por amor a su nombre y por misericordia y no porque tú te lo merezcas? Entonces vamos a orar. Ya eres candidato, ya eres una candidata para recibir el milagro. Yo no voy a hacer ningún milagro porque yo no tengo ningún poder. Ni siquiera sería capaz de recetarte una medicina de esas de venta libre. Sería incapaz de hacerlo. Pero aquí está Dios. Dios te está mirando. Dios conoce tu diagnóstico a la perfección. Y Dios tiene todo el poder y el amor para sanarte. Papito Dios, aquí está esta persona enferma pidiendo una intervención sobrenatural. Señor, haz la cirugía. Señor, dale el tratamiento en este momento, en el acto, ahora mismo. Señor, sana toda enfermedad, toda dolencia. Sustituye órganos dañados por órganos nuevos. Cambia esas células y esos tejidos por células y tejidos nuevos. Señor, gracias por tu favor y misericordia. Gracias, Señor, por proveer sanidad de manera milagrosa a esta persona. Lo creemos y lo creemos en tu nombre, Jesús. Amén. Cuando tú puedas verificar científicamente que te has sanado, no que te sientes sano, sino que lo puedes mostrar con documentos médicos, entonces te pido que por favor me escribas, si es del caso, fotocopia esos documentos o escanéalos y me mandas copia de esos documentos para que no sea simplemente un señor llamado Pepito o una señora Juanita que me escribieron de algún lugar del mundo diciendo: usted oró tal día, tal hora, en tal fecha y Dios me curó, me siento mejor, sino que me puede decir: mire, aquí le estoy mandando el certificado médico del doctor fulano de tal, de la clínica o el hospital tal, donde certifica que yo me curé de manera milagrosa de esto y este y este mal. Puede ser que el médico ni siquiera use la palabra milagrosa, puede ser que no, pero al menos podrá certificar que para tal fecha tu diagnóstico era este, y que cuando te practicaron nuevos exámenes de laboratorio o te hicieron nuevas placas, ahora el dictamen médico ha cambiado, es el siguiente. Y entonces podrás demostrar que Dios hizo un milagro de sanidad en ti. Me puedes mandar todo esto a promesas@cbclavoz.com. promesas@cbclavoz.com. A través del correo convencional me escribes a apartado postal 2889, Miami, Florida 33144, Estados Unidos.

0: Y así, amigos, estoy llegando a la parte final de Promesa de Dios por este día. Donizetti Barrios les dice: es el deseo de Dios y el mío que ustedes sean prosperados en todas las cosas y que tengan salud, así como prosperan sus almas.
1: Dios no es hombre para que mienta, ni hijo de hombre para que se arrepienta. Cuando Dios promete algo, lo cumple, pase lo que pase. Este fue Promesas de Dios. 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

0: 22 horas, 2 minutos.
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3: Bienvenidos a Timeline, porque Marvel acaba de revelar una nueva generación de mutantes. Marvel Studios presentó oficialmente al elenco de su nueva película de X-Men, y hay nombres que están dando mucho de qué hablar. Sadie Sink será Jean Grey, Kit Connor interpretará a Cyclops, Christopher Abbott será el Profesor X y Adam Driver asumirá el papel del villano Mr. Sinister. La película será dirigida por Jake Schreier y llegará a los cines el 5 de mayo de 2028. El anuncio marca oficialmente una nueva etapa para los X-Men dentro del universo cinematográfico de Marvel. Así termina Timeline, porque los mutantes están listos para regresar a lo grande. Timeline.
4: Cuando vemos sonreír a un ser querido, nuestro corazón se ensancha de alegría. Cuando disfrutamos de las cosas que nos gustan, nuestro cerebro expulsa químicos que hacen que nuestro cuerpo sienta sensación de agrado.
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4: Un caso de improntación.
5: La improntación es una especie de marca profunda, como una fijación, una señal o una estampa. Es una manera de aprender. También es un proceso normal y necesario en el desarrollo de todas las áreas de la vida. Pero el único problema con este tema de la improntación es que algunas experiencias traumáticas pueden tener un impacto negativo si actúan con este valor de fijación, de alta movilización, en otras palabras, de improntación, como ocurre con el siguiente caso que usted va a escuchar.
4: Horacio es un muchacho de 27 años que se define a sí mismo como un metrosexual, es decir, un chico de ciudad que gusta de estar siempre arreglado. Mira cómo combinar la ropa, se cuida el cuerpo y siempre tiene una buena fragancia en la piel. Acudió a la entrevista luego de asistir a un taller de sexualidad porque recordó un incidente que pareció cobrar trascendencia a la luz de sus conflictos actuales. Cuando tenía 4 años, durante una siesta, un tío ya adulto se acostó con él y lo besó en la boca. Recuerda que le gustó, pero también le dio mucha vergüenza. Pasaron los años y ahora se suele sentir atraído por hombres. Se pregunta cómo será estar con uno de ellos. No sabe si eso significa que es homosexual o no. De pronto, en medio de su angustia, recordó el episodio aquel como su única experiencia en la infancia y ató cabos, identificando el porqué de sus preguntas en cuanto a su orientación sexual. Reconoció que aquello que había tenido a los 5 años había sido un valor de una improntación.
5: La improntación también explica el porqué, aunque no justifica de ningún modo las conductas aberrantes o perversas. Como verá a esta altura y con todo lo que hemos hablado, la improntación es muy importante. De ahí que el trato dulce y protector influya positivamente sobre la vida de sus hijos.
4: La improntación no constituye una sentencia, porque puede ser modificada por medio de la enseñanza. Esa es una buena noticia en caso de que usted tenga miedo de que algo vivido por sus hijos los condicione para mal. No tenga temor ni se ponga a pensar de manera negativa. Actúe con amor y comprensión y asuma que con la ayuda de Dios todo saldrá bien. Sí, todo va a salir bien. Como ha dicho un gran predicador, Dios ofrece ayuda gratuita para padres a solo una oración de distancia.
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0: 23 horas, un minuto. 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
2: Hola, ¿qué tal, amigos? Un saludo cariñosísimo, cariñosísimo, cariñosísimo. Yo soy Norma Pinzón, dándole la más cordial bienvenida a nuestro espacio de pildoritas y reflexiones. Para tu corazón, para tu alma, para tu espíritu. ¿Cómo están? ¿Cómo se sienten? ¿Cómo se encuentran? Espero muy bien, en paz, confiados, tranquilos, perseverantes, mirando a Papá Dios, que es el único que nos muestra el camino, que nos conforta el alma, que nos llena de esperanza. Así que siempre les agradezco que cumplan esta cita y que nos escuchen, ya sea de la manera que lo puedan hacer, a través de la internet, a través de los diferentes afiliados a MFM en toda América Latina, llegando hasta España. También la gente que puede descargar las aplicaciones en su celular, en su tableta. Así que está todo listo. Ustedes, mi linda audiencia, está su servidora, la música, las reflexiones y el director y productor de este programa, la dulce presencia de nuestro Señor Jesús, que toma control de él ya mismo para comenzar nuestro programa de hoy. Y con este tema musical les damos la más cordial bienvenida.

dando la apertura musical a nuestro programa de hoy. Ver la salvación. Dice Lucas 3:6, y verá toda carne la salvación de Dios. A los 53 años, lo último que Sonia esperaba hacer era dejar su negocio y su país para unirse a un grupo de refugiados camino a una nueva tierra. Después de que unas pandillas asesinaron a su sobrino e intentaron obligar a su hijo de 17 años a unirse a ellos, sintió que la única opción era huir. Explicó: oro a Dios, haré lo que sea necesario para que mi hijo y yo no muramos de hambre. Prefiero verlo sufrir aquí que terminar en una bolsa o una zanja. ¿Tiene la Biblia algo que decir a tantos que han sufrido injusticias y devastación? Cuando Juan el Bautista anunció la llegada de Jesús, dio una buena noticia a todo el mundo: preparad el camino del Señor. Insistía en que cuando Jesús llegara, Dios llevaría a cabo un rescate poderoso y abarcador. La palabra bíblica para ese rescate es salvación. La salvación no solo sana nuestros corazones pecaminosos, sino que un día quitará toda maldad en el mundo. La obra transformadora de Dios alcanza cada historia personal y sistema humano y está disponible para todos. Como dijo Juan, y verá toda carne la salvación de Dios. Sea cual sea el mal que enfrentamos, la cruz y la resurrección de Cristo nos aseguran que veremos la salvación de Dios. Un día experimentaremos su liberación final. Dios, muéstrame tus formas de rescatar. Ver la salvación de Dios. Dios está llamando nuestra atención. Dios quiere que lo miremos a Él. Dios quiere que lo busquemos a Él. Dios quiere que lo pongamos a Él en el primer lugar de nuestro corazón. Ese es el primer y gran mandamiento: amarás al Señor tu Dios con todas tus fuerzas, con toda tu alma, con todo tu corazón. Y el segundo gran mandamiento: y a tu prójimo como a ti mismo. El trabajo, las ocupaciones, la diversión, a veces vamos dejando a Dios a un lado. Y las iglesias estaban llenas de personas que, ay, necesito un trabajo, y cuando llega el trabajo ya no hay tiempo para ir a la iglesia porque es que estoy trabajando. Y así vamos dejando a Dios a un lado. Pero Dios está llamando nuestra atención y quiere que lo pongamos en primer lugar en nuestro corazón. No olvidemos que nosotros fuimos creados para adorar y para adorar a Dios, y que por amor Dios envió a su único Hijo Jesús a morir por nosotros, para acercarnos a Él. Y todo esto es por amor, y todo esto es por gracia, todo esto es inmerecido, pero no podemos dejarlo a un lado. Hoy más que nunca, Él tiene que ocupar el primer lugar en nuestro corazón. Ante los ojos de Dios, todos somos iguales y todos lo necesitamos a Él. Escuchemos este tema, lindo tema, en la voz de Marco Barrientos, que dice: es por tu gracia.

por tu gracia, Marco Barrientos, compartiendo con nosotros aquí en Pildoritas y Reflexiones. Poco, pero significativo. Dice 2 de Corintios, versículos 10, 11, en quien esperamos que aún nos librará, cooperando también vosotros a favor nuestro con la oración. El día empezó como cualquier otro, pero terminó en una pesadilla. Esther no es un nombre verdadero, y varios cientos de mujeres fueron secuestradas de su internado por un grupo militante religioso. Al mes fueron liberadas, excepto Esther, que rehusó negar a Cristo. Leer con mi amiga sobre ella y otros que son perseguidos por su fe nos conmovió. Queríamos hacer algo, ¿pero qué? Al escribir a la iglesia de Corinto, el apóstol Pablo compartió sobre sus dificultades en Asia Menor. La persecución era tan intensa que él y sus compañeros perdieron la esperanza de conservar la vida. No obstante, las oraciones de los creyentes lo sostuvieron. Aunque estaban a muchos kilómetros de distancia, Dios escuchó sus plegarias. Aquí se esconde un misterio asombroso. El soberano ha escogido usar nuestras oraciones para llevar a cabo sus propósitos. ¡Qué privilegio! Hay algo que podemos hacer hoy también. Orar por los marginados, oprimidos, golpeados, torturados e incluso a veces asesinados por su fe en Cristo, para que experimenten el consuelo y aliento de Dios y sean fortalecidos con la esperanza mientras permanecen firmes con Cristo. Al orar, nos postramos a los pies del poder divino. ¿Y saben cuál es mi oración? Que en medio de las pruebas, que en medio de las dificultades, nuestra fe crezca, no mengüe, crezca. Yo sé que a veces las adversidades y las noticias y lo que nos rodea nos hace dudar. Pero como decía el rey David, bendice alma mía al Señor y no olvides, esa es la palabra, no olvides ninguno de sus beneficios. Él es el mismo ayer, hoy y siempre. Míralo a Él, solo a Él. Él es digno de confianza. Hay promesas que Él nos ha dejado que tienen que ser esa luz que camina con nosotros, que nos ayuda a recordar que no estamos solos, que Él nos cuida y nos protege bajo sus alas. Y así lo dice Amalfi con este tema musical, bajo tus alas. 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

0: De Amalfi compartiendo con nosotros. Una linda oportunidad para recordarte que puedes escribirnos a pildoritas@cbclavoz.com, pildoritas@cbclavoz.com, que puedes visitar nuestro Facebook del programa Pildoritas y Reflexiones con Norma Pinzón Oficial. Oficial, esa palabra no puede faltar. Que coloques que te gusta nuestra página, que me sigas, muy importante que me sigas, que compartas lo que publico allí y que me saludes, por supuesto. También me puedes seguir a través de Instagram, npinzón, pildoritas y reflexiones, npinzón, pildoritas y reflexiones. Y también, por supuesto, allí me puedes saludar. Recordarte. 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Dice Nazli a Abril Romero, buenas noches, siempre escucho su programa todos los días a través de Radio Maranata en Managua, Nicaragua, desde el año 2000. ¡Wow! Nazli, gracias por reportar sintonía. Fiel oyente, fiel oyente. Tania Pérez dice, hola mi amada hermana Norma, desde hace 13 años la escucho. En ese entonces era la compañía para mí mientras mi madre y yo nos dormíamos. Sus reflexiones fueron de mucha fuerza y dulzura en el momento que pasábamos, la oíamos en Radio Maranata. Ahora ya tengo como un año de tener la aplicación de CBC La Voz y siempre es de gran bendición su programa. Buenas noches y que Dios la bendiga y guarde. Soy de Managua, Nicaragua. Qué lindo, tantos oyentes de Nicaragua. Tania Pérez, gracias por compartirme ese testimonio hermoso que escuchabas con tu mamita. Gracias, de verdad. Muchas, muchas gracias. Julia Sosa dice, muy buenas noches. Soy una fiel oyente que la escucha de Argentina, de la provincia de Jujuy, ciudad de San Pedro. Quería agradecerle por su compañía y poder escuchar todos sus consejos. Agradezco a Dios por haberla puesto en mi camino. Y bueno, aquí Julia nos comparte una situación que la tiene triste también. Nosotros oramos por sus necesidades y yo sé que ustedes oran también por nosotros. Gracias a todos por escribir. En dos minutos regresamos con más pildoritas y reflexiones. Por favor, no se vayan. Dos minutos, aquí estamos.
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entra en mi casa generación compartiendo con nosotros aquí en Pildoritas y Reflexiones. Si estás llegando a nuestra sintonía, nos sentimos felices que hagas parte de nuestra gran familia que se une a nuestra señal satelital en muchas partes, en muchos países, en muchos lugares. Muchas radios AMFM que reciben nuestra señal, muchas radios en internet y también la posibilidad que tienen de bajar las aplicaciones que puedes descargar en tu celular, en tu tableta, en tu computadora. Muchas gracias y gracias también a aquellos que se toman el tiempo de escribirnos, de saludarnos. Saben que tienen tres maneras de hacerlo. Visiten el Facebook del programa Pildoritas y Reflexiones con Norma Pinzón. Oficial, esa palabra no puede faltar. Allí reportan sintonía. Les digo siempre que coloquen que les gusta nuestro Facebook, que me sigan y cuéntenos dónde están, hace cuánto nos escuchan y a través de quién nos escuchan. Y también, si hay un testimonio que nunca han contado, qué lindo que nos dejen saber qué ha hecho Papá Dios en sus vidas. Mi motivación a que visiten el canal de YouTube Norma Pinzón, suscríbanse, prendan la campanita para que les notifique cuando hay un video nuevo, una reflexión nueva. Y si algo de lo que ven allí o escuchan es de bendición para ustedes, pues qué lindo que puedan dejarme allí un comentario y saber que el canal está siendo de bendición. Y yo los motivo a que compartan el link del canal. Créanme que es una manera efectiva de evangelizar. También me puedes saludar y seguir a través de Instagram. Búscame como Norma Pinzón o Pildoritas y Reflexiones. Esta reflexión se llama No hay trato. Lucas 4:4 dice, escrito está, no solo de pan vivirá el hombre, sino de toda palabra de Dios. Todos hemos visto y escuchado anuncios publicitarios que nos tientan a tomar atajos hacia la felicidad. Compre nuestro producto y no pague más durante todo un año. Gratificación instantánea. Cuando el diablo tentó a Jesús, le ofreció un atajo hacia la satisfacción. Trató de tentar a Jesús para que tomase el asunto en sus propias manos en vez de confiar en su Padre. Cuando Jesús tuvo hambre, tras 40 días de ayuno, Satanás sugirió que usara su poder para convertir las piedras en pan. Si el Señor lo hubiese hecho, habría estado usando sus poderes para su propio beneficio, pero se negó a hacerlo. ¿Por qué Jesús no aceptó el ofrecimiento del diablo de gobernar todos los reinos del mundo de inmediato? Podría haber evitado la cruz, pero eso habría ido contra el plan de Dios para él, es decir, que diera su vida en la cruz, resucitara y se sentara a la diestra del Padre en su reino. Y el atajo que Satanás le ofrecía no era nada ventajoso. Cuídate de las tentaciones que parecen representar un costo pequeño en el presente. Satanás espera lograr que hagas las cosas a su manera y no se rinde con facilidad, aunque después de que Jesús venciera la tercera tentación, Satanás solo se fue por un tiempo. Siempre que te hagan una oferta para un atajo hacia la felicidad, fíjate quién está detrás del mostrador. La mejor manera de escapar de las tentaciones es correr hacia Dios. No te dejes tentar por los destellos del mundo. Finalmente, siempre detrás de ellos hay una trampa. Primero te ofrecen algo hermoso, pero después te envuelven. Él vino a matar, robar y destruir. Y vamos con este tema en la voz de Aline Barros y Arthur Calasanz, que dice, hermoso nombre.

Hermoso nombre, Aline Barros, Artur Calasanz compartiendo con nosotros. Mudanzas del corazón. Dice Números 9:17, cuando se alzaba la nube del tabernáculo, los hijos de Israel partían, donde la nube paraba, allí acampaban. Según la Oficina del Censo de Estados Unidos, los ciudadanos se mudan de un lugar a otro un promedio de 11 a 12 veces durante toda su vida. Durante los 40 años de Israel en el desierto, la nube de la presencia de Dios guió a toda la nación a mudarse de un lugar a otro como anticipo de una nueva patria. El relato es tan repentino que casi parece una comedia. La enorme familia empacaba y desempacaba una y otra vez, y no solo sus pertenencias, sino también el tabernáculo donde Dios se encontraba con Moisés. Muchos años después, Jesús daría pleno sentido a la historia de la época de mudanza de Israel. En vez de guiar desde una nube, vino en persona, y cuando dijo, «Venid en pos de mí», comenzó a mostrar que los cambios más importantes de domicilio ocurren en los senderos del corazón. Al guiar a amigos y enemigos al pie de una cruz romana, mostró hasta dónde llegaría el Dios de la nube y el tabernáculo para rescatarnos. Así como los cambios de dirección, las mudanzas del corazón son estresantes. Pero un día, desde una ventana de la casa de nuestro Padre, veremos que Jesús nos acompañó y guió todo el camino. Señor, quiero seguirte. Ayúdame a ir donde tu amor me guíe hoy hasta que llegue a casa contigo. Mudanzas del corazón. Y vamos con Living. Y este tema que dice... A casa.

0: con Living a Casa. Y con ello les decimos gracias por habernos acompañado en otra edición de Pildoritas y Reflexiones. Regala una sonrisa, que no te cuesta nada, y haces felices a los que los rodean. Visiten mis redes sociales, reporten sintonía. Ya saben que tenemos una cita. Por favor, no falten a ella. Nos encontramos pronto. Chao, chao.
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0: 0 horas 3 minutos. 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Vivimos en una época en la que los valores como personas, como ciudadanos y como familia se han olvidado. Como hijos, hermanos y padres, todos podemos dar motivación a fin de hacer de la nuestra una mejor sociedad. 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
1: Luego de la muerte reciente de su padre, un joven de 13 años fue víctima de una golpiza brutal por parte de sus propios compañeros en un megacolegio de una turística ciudad caribeña, razón por la cual sus abuelos decidieron buscarle otra institución. Entonces solicitaron un cupo para el menor en otro colegio y se encontraron con la desagradable respuesta de la rectora, que no lo podía recibir porque los niños en duelo no rinden académicamente. Para nosotros ha sido muy difícil la pérdida de mi hijo. Para que ahora la rectora de un colegio discrimine a mi nieto porque perdió a su padre, relata el abuelo del menor. Él señala que su nieto es muy inteligente y que el colegio, en vez de ser un apoyo para pasar el duelo, se ha convertido en una pesadilla para el adolescente. Pareciera que las autoridades de las instituciones educativas han perdido su investidura de líderes sin poder controlar los brotes constantes de violencia hacia los propios alumnos. ¿Y qué decir de la discriminación hacia un muchacho que ha perdido a su padre? ¿Hemos permitido que los antivalores sean los que predominen en la sociedad? Debemos reflexionar seriamente y actuar para rescatar los preceptos de vida olvidados. La discriminación es uno de los más incómodos antivalores que estamos viviendo. Aún personas de reconocido prestigio se han dejado dominar de la preferencia por unos y del desprecio hacia otros. ¿Qué hacer ante esto? ¿Por qué no podemos ser iguales con todos? No permitamos que los favoritismos y sectarismos se impongan. El premio Nobel Gabriel García Márquez escribió que un hombre solo tiene derecho a mirar a otro hacia abajo cuando ha de ayudarle a levantarse. Todas las cosas que quieran que otros hagan con ustedes, así también háganlas ustedes con ellos, dice la ley de oro bíblica. Búscanos en facebook.com/motivacionalafamilia.
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2: Taylor Swift acaba de hacer historia en los MTV Video Music Awards. En la ceremonia del domingo, se convirtió en la artista con más premios en la historia de los VMAs, superando a Beyoncé, y además recibió el primer reconocimiento Artist Director Honors por su trabajo detrás de los videos musicales. Pero hubo más. Taylor también ganó Video del Año por The Fate of Ophelia y aprovechó la ceremonia para estrenar el videoclip de su nuevo sencillo, Patient Zero, protagonizado por Dakota Johnson y Colin Farrell. Una noche que vuelve a colocar a Taylor Swift no solo frente al micrófono, sino también detrás de las cámaras. Y ahí lo tienes. Taylor Swift sigue haciendo historia. 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

0: Una, dos minutos.
1: Analiza si la situación que te atormenta es una oportunidad que Dios está poniendo en tu vida.

0: punto número uno, ¿por qué nos desenamoramos? Ahí empieza la prédica de esta noche. Primero, escriba, por desilusión. ¿Sí? Desilusión, ¿por qué? Porque tenemos expectativas irrealistas no cumplidas. Y yo me puse a buscar en el diccionario la definición de ilusión. Y escuchá lo que dice: concepto, imagen o representación sin verdadera realidad, sugeridos por la imaginación o causados por el engaño de los sentidos. En otras palabras, te vendieron humo, hermana.
1: Bienvenido a Enfoque a la Familia, donde ayudamos a las familias a mejorar en Cristo a través de capacitación y educación en línea. 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Hoy están con nosotros nuestros amigos Donald y Silvia Franz en la serie especial para matrimonios, donde compartiremos diferentes áreas donde usted puede orar por su matrimonio, cómo mejorar su comunicación, cómo orar por su intimidad espiritual con Dios, por su sexualidad, por sus límites con la familia extendida y una serie de más de 30 temas que le ayudarán a usted a tener una familia que florece con el tiempo. Escuchemos.
2: Todos nos casamos con muchísimas ilusiones, pensando un castillo que levantamos muy grande, sobre todo las mujeres, sí, que somos de ilusionarnos mucho.
0: Claro, nosotros, por ejemplo, los hombres pensamos, cuando me case, Dios mío, llegaré a mi casa, ahí estará mi mujer en la puerta esperándome bañada con ese camisón mundano y diciéndome mi comida preferida allí en la cocina, el jugo de naranjas, y me dirá, vete amor mío, come tu comida, yo subo al cuarto y te espero, y allí juntito los dos, cerquita de Dios, será lo que no sé qué.
2: Y lo que pasó fue que viene a casa y lo primero que encuentra es reclamos, que el lavarropa no anda, que los niños no hicieron la tarea, y una cosa atrás de la otra, cuando ellos vienen buscando ese refugio que tiene que ser el hogar.
0: O sea, yo llego a casa y encuentro un sticker amarillo, con eso es lo que se pega en el amarillo, y dice, me fui de shopping con mis amigas. Si tenés hambre, en el pantry hay una lata de frijoles. No te olvides bañar a los chicos, acostarlos a dormir. Si tienen hambre, se le... esa es la realidad con la que nos encontramos. Y entonces se nos cae una expectativa que teníamos, que el matrimonio en realidad jamás fue intencional. Y basamos nuestro amor en una falsa realidad. Y ahí nos desilusionamos. Y entonces cae esa decepción tan grande. Muchas mujeres, por ejemplo, que creyeron que se casaron con un ángel. Amén, hermana. Con un príncipe azul. Y de pronto debajo de la capa azul era verde.
2: Se volvió un poco
0: ogro. Y se te cayó la idea que tenía, que tu marido era un príncipe azul. Pero tengo que decirte algo. Usted se casó con un pecador roto, defectuoso de fábrica. Tu marido está roto. Es un pecador, está fallado de fábrica.
2: Pero así como él está fallado de fábrica y es un pecador, yo también. Y yo sé que Dios me miró y me mira cada día con ojos de misericordia y de amor. Y el Señor me dice que así tengo que mirarlo a Él, con sus ojos de amor y misericordia.
0: Cuando tu marido hace algo que no te gusta, tienes que sacar el cartelito este y decirle, perdón, estoy en construcción. Disculpe las molestias que eso pudiera ocasionar. Es más, si puede, pégueselo en la frente acá todos los días, ¿sí? Amanezca con ese sticker para que tu marido vea, o tu esposa, que estamos en construcción.
2: Esto, o sea, es algo que tenemos que recordarnos cada mañana, y nos vamos a sentir mucho menos culpables, porque a veces decimos, uy, yo eché a perder esto otra vez hoy. Pero saber que yo estoy en proceso, que el Espíritu Santo está trabajando en mi vida.
0: Amén.
2: Que yo me someto al Señor, y cuando yo me someto a Dios, el enemigo se va de mi vida, se va de mi familia, se va de mi matrimonio, y Él me tiene mucho más paciencia cuando le recuerdo que yo estoy en construcción.
0: Predica,
2: y que
0: hermana,
2: las manos del Maestro me están formando.
0: Amén. Así que todos mírenle a su esposa con cara muy romántica. Todos los maridos díganle, amor de mi vida, no te olvides que estoy en construcción. Amén. En el mejor de los casos, lo que te pudiera pasar es que tú estás siendo construido a la imagen de Cristo.
2: Amén.
0: Cristo está siendo formado en nosotros. Amén. ¿Quieres saber cuán cristiano tú eres? Ok, vaya. ¿Quieres saber si eres un hombre de Dios? Pregúntale esta noche al llegar a casa a tu esposa: mi amor, ¿tú crees que yo soy un hombre de Dios? Y tu mujer te mira y dice... Entonces hay mucho que trabajar todavía. Ser cristiano consiste en reconstruir la imagen de Dios en nosotros, que ella pueda ver a Cristo, que Cristo sea visto en tu vida.
2: De eso se trata el matrimonio, que Jesús se ha formado en nosotros.
0: Amén. La segunda razón por la cual nos desenamoramos, dicho sea de paso, me gustó cuando vi el título, dije: enamorados. Yo le dije: mira, Silvia, nos invitaron a una conferencia, enamorados. Y me asusté abajo, porque abajo estaba el nombre de todos los que íbamos a hablar y decía: expertos en matrimonio. Y dije: Dios mío, estarán hablando de nosotros. Yo quedé asustado, de verdad. Y después sentí que el Espíritu Santo me dijo: de eso se trata. Si tú no llegas a ser un experto en matrimonio, vas a fracasar. Así que aquí estamos hoy para aprender un curso en matrimoniología.
2: Uy.
0: Vamos a ofrecer ahí un título, un PhD. Es más, yo tengo que sacar un doctorado en conocer el lenguaje de amor de ella. Yo tendría que sacar un PhD en saber cómo tocarla. Segundo lugar, ¿por qué nos desenamoramos? Porque le pedimos al matrimonio algo que el matrimonio no nos puede dar. ¿Sabe cuál es el peor matrimonio? El peor de los matrimonios es aquel donde ambos cónyuges colocan sobre el otro esa, podemos llamar casi, esa expectativa de que ella me va a hacer feliz.
2: Y también cuando nosotros estamos con toda mi expectativa que él me va a hacer feliz, que él me va a llenar, eso hasta se puede transformar en idolatría. Y el Señor me puede estar diciendo: ojo, está ocupando el lugar de Dios, mi lugar, te dice Jesús, está ocupando tu esposo, a veces los hijos, a veces nosotras estamos sobre nuestros hijos, pendientes de ellos, de cómo están vestiditos, cómo se van a la iglesia, cómo se van a la escuela, a la comida, y los dejamos totalmente vulnerables al esposo. También estoy transformando en idolatría la relación con mis hijos o con mi esposo.
0: Si antes de casarte eras un amargado soltero, cuando te casaste te convertiste en un amargado con anillo. No hay otra diferencia. ¿Tú creías que el matrimonio compondría a tu marido? Muchas mujeres me dicen: pastor, él no habla. Y yo le pregunté: ¿cuando eran novios hablabas? No. ¿Y qué tú pensabas? ¿Era romántico? No, nunca lo fue. Pero si tú te casaste con Shrek o con el primo hermano de Shrek, entonces tú no, el matrimonio no cambia a la gente. Ahora, quiero decirte algo: tú eres responsable de tu propia felicidad. Voy a repetirlo. No espere, yo quiero decirle, yo soy muy feliz con mi esposa. Es un regalo, es un tesoro que Dios me dio. Pero mi felicidad no viene de ella, viene de él.
1: 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Continuamos con el programa.
2: Y realmente todo cambia en el matrimonio cuando entendemos eso, que solamente Jesús me puede llenar.
0: Amén.
2: Que ahí en mi cuarto de guerra, en mi lugarcito de oración, cada día hablando con Él, leyendo la palabra, Él es el que me satisface totalmente y me puede llenar, y entonces ahí puedo amar de verdad a mi esposo.
0: Amén. En otras palabras, soy tan feliz con Cristo y encima te tengo a ti.
2: Eso.
0: Ay, gloria a Dios, qué afortunados somos, ¿no? Imagínate, Dios fue bueno con nosotros. Mira, si Dios no satisface tu ser, tú pondrás esa expectativa sobre tu cónyuge y lo vas a destruir. Porque esa persona no puede darte lo que tú tienes. Tu pareja no puede ser Jesús para ti. ¿Entiende? La mujer samaritana tenía 5 maridos y cambió 5 porque pensaba, este no me anduvo, este tampoco, buscó 5. Y Jesús le dije, el que tiene ahora tampoco es tuyo. Es un Sancho prestado, no va a funcionar. Pero andamos cambiando de pareja y de pareja porque pensamos que me equivoqué con la persona que me casé. Así que mirarle a tu cónyuge así con mucho amor a los ojos y decirle, estás despedida.
2: Estás despedido.
0: Qué cosa, ¿verdad? Pero a partir de hoy, mi felicidad será Él. Y le doy gracias a Dios por tu vida. Pero ya no dependo de ti para ser feliz.
2: Así es. Y ahí es cuando de verdad empiezo a ser feliz, porque Jesús nos prometió esa vida abundante, ¿se acuerdan? Y yo me apropio de esa vida abundante que Jesús me da y la puedo transmitir a mi familia.
0: Claro, lógico. En tercer lugar, el amor muere porque tenemos visión defectuosa. Y no me refiero a los 20-20, no. Tenemos una visión defectuosa y te leo un texto bíblico. Escucha lo que dijo Jesús. Esto está en Mateo 6:22. Dice, tengan cuidado. Dice Jesús, el ojo es la lámpara del cuerpo, por tanto, si tu visión es clara, todo tu ser disfrutará de luz. Pero si tu visión está nublada, todo tu ser estará en oscuridad. ¿Qué quiere decir eso? La manera en la cual yo miro a mi cónyuge es lo que deteriora mi corazón. Tu visión está nublada. En algún momento empezaste a mirarlo o a mirarla con ojos de crítica.
2: Y podemos sacar como una lupa y estamos mirando cuando se equivoca, cuando dice algo que no me gusta, cuando no me ayudó, cuando no sirvió, cuando me trató mal, porque puede pasar muchas veces. Entonces esa lupa hace que mi amor vaya muriendo.
0: Empezamos a agrandar lo negativo y todo lo que usted se concentra, eso se agranda.
2: Sí.
0: Y empezamos a mirarlo con ojos de celos, con ojos de frustración, como el causante de mi infelicidad. Y yo no soy feliz, pastor. ¿Y por qué? Porque el marido que tengo allá de Chihuahua vino y es tremendo. No importa de dónde vino. Si nació en Cristo, usted puede ser feliz con él.
2: Sí.
0: Otra cosa. Tenemos que tener mucho cuidado con la familiaridad. Porque a veces nos volvemos tan familiares con el cónyuge y es como que ya, ahí está ella, y tu esposa, ahí está.
2: Y las esposas a veces, cuando estábamos de novia, ¿cómo nos vestíamos? ¿Cómo nos preparábamos cuando estábamos en plan conquista? Nos casamos y eso empieza a retroceder cada vez más. Llegan a nuestra casa y estamos vestidos a veces la remera, decimos nosotros, la t-shirt más viejita y de algodón más roto, eso nos ponemos.
0: Entonces te pones el camisón de la abuela, ese que tiene goma aquí y goma ahí.
2: Cuando deberíamos estar lo más linda posible en casa para recibirlo a él, y hacemos el revés, nos maquillamos para salir.
0: Escuchar lo que dice el diccionario. Familiaridad dice que es acostumbrarse a algo, presta atención, a tal punto que ya no percibe su importancia o sus características. ¿Sabe qué está destruyendo tu matrimonio? Tú te acostumbraste al marido que tienes. Sí, pero pastor, está peladito, pero bien lindo que la vecina lo mira. No importa la apariencia física, tú te acostumbraste y perdiste el sentido de asombro. Hagamos algo y miren a tu esposa así y diga, ¡wow! ¡Qué belleza! Hoy cuando salimos para el lugar aquí y yo vi a mi esposa que vino con esa ropa así, ¡uy, uy, uy! ¿Para dónde va usted, señora? Así, esa galantería, ese halago, no lo pierda, ¡asómbrese!
1: Gracias por estar con nosotros. En el próximo programa, Donald y Silvia Franz continuarán desarrollando este tema para equipar su matrimonio. Se despide Esteban Porras, de Enfoque la Familia.

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0: dos, un minuto.
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4: La infancia se acaba tan rápido.
5: Mis hijos ya tienen 25 y 23 años. Muchas veces miro atrás y pienso, oh, me gustaría que fueran bebés otra vez, porque realmente es una etapa muy especial y pasa muy rápido.
4: Cuando nuestros hijos todavía eran pequeños, escribí algo que dice así: algún día, cuando nuestros hijos se hayan ido de la casa, habrá todo el helado del mundo para mi esposa, Bárbara, y para mí. Los automóviles volverán a estar limpios. Pero, por supuesto, otras cosas también habrán cambiado. Cuando todos los niños se hayan ido, no oiremos las pisadas de los piececitos que corren por el pasillo hacia nuestra habitación el sábado por la mañana. Entonces, hasta que ese día llegue, Bárbara y yo atesoramos cada momento. Un pensamiento final. Criar hijos requiere mucho sacrificio, pero termina tan rápidamente. Hoy mismo, si tiene hijos en casa, cárguelos, abrácelos fuerte, fuerte. Algún día crecerán y se irán. Soy Dennis Reini y me temo que esto es Vida Real en Familia.
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0: 3, 1 minuto.
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3: Qué bendición poder compartir contigo. Saludos, querida familia, bienvenido al segmento fenomenal. Para aquellos que no me conocen, soy el pastor Jonathan Agüero de la iglesia JTP, Jesucristo el Todopoderoso, aquí en la ciudad del Doral. Doral está dentro de Miami, para aquellos que no saben, Miami, Florida. Aquí nos ha puesto Dios para poder hablar sus verdades y compartir esperanza con la gente linda de este lugar. Y bueno, con muchos que se conectan con nosotros en todo Iberoamérica. ¿Sabe que en nuestras culturas latinas, nuestros padres nos advertían de nunca pisar una tumba, ni pisar por encima de una tumba en el cementerio, porque si lo hacíamos, nuestro pie se calcinaría, ¿verdad? Era una manera de nuestros padres enseñarnos a respetar el cementerio, respetar a los muertos, etc. Hay gente que son muy supersticiosa con el tema de la muerte y el cementerio. Estuve haciendo un poquito de búsqueda en el internet. Hay quienes dicen que si se toman una foto en el cementerio están llamando a la mala suerte. He oído a otros decir que si cae lluvia en una tumba abierta significa que habrá una muerte en la familia al cabo de poco tiempo. y cuidado con bostezar en un cementerio porque se te puede meter un fantasma o espíritu por la boca. Hay gente que dice contar los carros del cortejo fúnebre, que si lo haces, el número de coches será igual a las semanas que te quedan de vida. Cosas locas, ¿no? Esta es mi favorita. El primero en abandonar el cementerio tras un entierro será el primero en morir. Y esto es verdad. Las familias ricas y supersticiosas hacían asistir a sus sirvientes y criados, y al terminar el entierro los hacían irse a ellos primero para librarse de esa maldición. Qué cosa más tonta, ¿verdad? Pero desde niños crecimos con un respeto profundo y quizás hasta un cierto temor de la muerte. El temor más grande de todo ser humano es exactamente eso, es la muerte. Es cierto para todos los que estamos conectados hoy aquí. Y todas las religiones son motivadas por la necesidad de resolver la pregunta de la muerte. Hay algunos que dicen, bueno, cuando muera seré reencarnado en un estado mayor o menor dependiendo de cómo me porté en esta vida. Otros dicen que irán a un lugar llamado paraíso, pero todos tratan de resolver este problema universal de la muerte. La muerte es el único poder que controla a todo ser humano. Nadie lo puede detener, nadie lo puede desafiar. No importa lo exitoso o importante que seas, la muerte siempre ganará. Nadie puede resistir a la muerte. Hoy en día, por medio de la ciencia, quizás puedes dilatarla un poco, pero resistirla nunca. Nadie tampoco puede evitar la muerte. Todos aquí, todos los que están conectados, me están escuchando, yo mismo, todos vamos a morir un día. Hebreos 9:27 dice, cada persona está destinada a morir una sola vez y después vendrá el juicio. Así que ya, si crees la Biblia y si sabes que esto es la verdad absoluta, sabes que si solamente estás destinado a morir una sola vez, entonces ya descartamos todo lo que es la reencarnación, ¿verdad? Solo morimos una sola vez. Ahora, la muerte es el ecualizador. ¿Qué quiero decir con eso? Bueno, no importa si eres el presidente, el rey, el primer ministro, o una maestra, un pastor, una ama de casa, la muerte nos pone a todos en el mismo plano. Todos nacemos, todos morimos. Puede que tengas una tumba o lápida más cara, pero estás en el mismo hueco y en la misma tierra. No importa cuán orgulloso seas, la muerte se encarga de bajar a todos al mismo plano, al mismo nivel. Ahora, interesantemente, la muerte no fue creada por el diablo, fue creada por Dios. Donde sea que haya vida, tiene que haber muerte. porque la muerte es inherente a la vida. Te lo explico de esta manera. Cuando Dios creó a Adán y le dio vida, la muerte estaba dentro de la vida. Solo que la muerte no tenía poder. La muerte fue creada sin poder para matar. Dios fue el primero en que habló sobre la muerte en Génesis. En Génesis 2:16 dice, pero el Señor Dios le advirtió, puedes comer libremente del fruto de cualquier árbol del huerto, excepto del árbol del conocimiento del bien y del mal. Si comes de su fruto, sin duda morirás. Y este es Dios diciéndolo. Ahora, Adán no sabía qué significaba morir. Nunca había visto a alguien morir. Fue el primer hombre, ¿verdad? Y Dios le advierte, el día que comas de ese árbol, activarás la muerte. Adán, la muerte existe, pero no puede tocarte siempre y cuando evites ese árbol. Adán, la muerte no puede tocarte a menos que la actives al desobedecer mi palabra. Muy interesante. Ahora, cuando Jesús fue crucificado, mucho más adelante en la historia, solo tenía 120 seguidores. Hoy, 2000 años más tarde, 2.3 billones de personas dicen ser seguidores de Jesús. Quiere decir uno de cada tres personas del planeta. La iglesia cristiana es la organización más grande en este planeta. La iglesia es más grande que la población entera de China. La iglesia de Cristo es más grande que la población entera de China y Europa juntos. La iglesia de Jesucristo es más grande que la población de China, Europa y Estados Unidos, los tres juntos. Nada es más grande que la iglesia de Jesucristo en este planeta. Y la pregunta entonces es, ¿cómo rayos ocurrió esto tan rápido? ¿Cómo pudo un grupo de pescadores y gente común llegar a ser hoy en día 2.3 billones de seguidores? Y te lo digo en una sola palabra, resurrección. La resurrección de Jesús es el evento más grande de la historia. Es más, partió la historia en dos. Por amor, Dios decidió hacerse hombre y morir por los pecados de todos, de ti y de mí. Y luego, para probar que soy Dios, voy a vencer la muerte resucitando al tercer día. Y le quitó el aguijón a la muerte. Ese evento transformó a los 120 discípulos de estar desconsolados, derrotados, desorientados y deprimidos en servidores valientes y contagiosos, llenos de esperanza. Y sigue transformando a personas hasta el día de hoy. Ahora, quiero terminar los pocos minutos que me quedan con esto. ¿Qué significa la resurrección de Jesús para ti y para mí hoy en este año? Pues, por medio de la resurrección de Jesús, hoy tenemos, número uno, perdón completo de pecados. Efesios 1:7 dice, Dios es tan rico en gracia y bondad que compró nuestra libertad con la sangre de su Hijo y perdonó nuestros pecados. La otra razón por qué la resurrección es tan significante para nosotros hoy, la resurrección de Jesús, me refiero, es que ya no tenemos que temer a la muerte y al morir. Porque Dios, a través de su Hijo Jesús y morir y reconciliarnos, nos da por medio de ese sacrificio, cuando lo recibimos, salvación y vida eterna. La inseguridad sobre la vida después de la muerte causa que las personas teman a la muerte. Ay, ¿qué sucederá? Yo no sé, quizás todo se acabó. Quizás no hay nada después de la muerte, somos como los animales. Hay gente que piensa así. Ahora, si Jesús no hubiera resucitado, ni siquiera supiéramos que existía vida después de la muerte. Pero Jesús nos mostró que lo mejor viene después de la muerte de este cuerpo. En Juan 11:25, Jesús le dijo a sus discípulos, yo soy la resurrección y la vida. Y el que cree en mí vivirá aún después de haber muerto. Clarísimo, está transparente, más claro imposible. Quiere decir que cuando tú aceptas a Jesús en tu corazón, te estás asegurando de tener salvación y vida eterna, porque eso es algo que Jesús nos otorgó. Es más, Él dijo, me voy a preparar morada para ustedes. Quiere decir que se fue a preparar un hogar donde nosotros podamos estar. Y último punto que me da tiempo para compartir contigo hoy es este tercero. Resurrección de Jesús para ti significa que ahora tenemos al Espíritu Santo viviendo dentro. ¡Wow! Yo creo que a veces ni siquiera los que conocemos y hemos estudiado esto sabemos lo poderoso de esa declaración. Tener a Dios viviendo dentro de ti. Hechos 1:8 dice, pero recibirán poder cuando el Espíritu Santo descienda sobre ustedes y serán mis testigos. O sea, que cuando tú aceptas a Jesús en tu corazón, tienes poder. Y Jesús dijo esto antes de ascender e irse a sentar a la diestra del Padre. Les voy a mandar el Espíritu Santo para que ya les sirva como guía, como consuelo, como dirección para sus vidas. Querido amigo, si tú nunca aceptaste a Jesús en tu corazón, te invito a que digas estas palabras con todo tu ser. Di: Señor Jesús, en este día abro mi corazón. Yo acepto el sacrificio de tu Hijo Jesús. Me arrepiento de todos mis pecados y pido que ese regalo del Espíritu Santo hoy pueda venir a morar dentro de mí. Quiero ser más como tú, Jesús. Ayúdeme a vivir una vida que te agrade. Gracias por la salvación y gracias por la vida eterna. En el nombre de Jesús. Amén. Amén. Si tú hiciste esa oración, eres parte de los hijos de Dios. Eres parte de aquellos que nos llamamos cristianos. Que Dios te bendiga. Bienvenido a la familia de la fe. Soy el pastor Jonathan Agüero y esto ha sido Fenomenal.
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0: 4, un minuto.
1: ¿Sabías que la palabra cristofobia ha emergido con mucha fuerza en los últimos 7 años, especialmente en el mundo islámico, donde la palabra Jesucristo o cristiano puede generar consecuencias devastadoras, especialmente la muerte o la cárcel para ser torturado por muchos días o años? ¿Sabías que miedo por Jesús se puede traducir en una palabra? Cristofobia. En Egipto, desde el año 2003, más de 900 cristianos iraquíes fueron asesinados por los terroristas en Bagdad. Por lo menos 70 iglesias fueron quemadas y miles tuvieron que abandonar el país a causa de esta violencia.
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4: Los niños estaban divirtiendo jugando fútbol. No tenían más de 6 años de edad, pero el juego era en serio, con uniformes, padres, árbitro y jueces de línea. Los dos equipos estaban parejos. En el primer tiempo, ninguno de los niños marcó gol. Eran torpes en el movimiento del balón. Se caían sin ningún contacto con el contrario, pateaban al aire y tropezaban al encontrarse con la pelota. Pero no les importaba porque era divertido. En el segundo tiempo, el director técnico del equipo azul, a fin de que pudieran jugar los que estaban calentando la banca, sacó a todos los titulares menos uno, el mejor, a quien dejó en la portería. En cambio, al director técnico del equipo rojo solo le importaba ganar, así que dejó que siguieran jugando sus titulares a expensas de los suplentes contrarios. El equipo rojo marcó un gol y luego otro a pesar de los valientes esfuerzos del portero azul, lanzándose con abandono. Dono logró tapar 2 tiros más que iban para gol. Ya desesperado, comenzó a gritarles a sus compañeros y a correr locamente procurando anticipar cada jugada. Pero en una de esas salidas lo burlaron y le metieron el tercer gol. Desde la línea de banda, su padre le había estado gritando palabras de aliento. Pero después del tercer gol, el pobre niño se convenció de que era inútil. Así que su padre, que estaba sufriendo junto con él, procuró calmarlo gritándole que no se preocupara porque no importaba, pero que no se diera por vencido. Después del cuarto gol, el pequeño guerrero no pudo contener las lágrimas. Su padre, al verlo caer de rodillas sobre el campo, tampoco pudo contenerse. Sin importarle que todos estuvieran mirando, interrumpió el partido y corrió hasta donde estaba su hijo. Tomó al niño en los brazos, lo abrazó y lo besó y lloró con él. Luego lo sacó fuera del terreno y le dijo: «No te imaginas lo orgulloso que estoy de ti. Jugaste como nunca. Quiero que todo el mundo sepa que eres mi hijo». «No pude, papá», dijo entre sollozos el niño. «Traté de tapar los goles, pero no pude». «Hijo, no importa cuántos goles te metan, tú sigues siendo mi hijo. Ahora quiero que vuelvas al arco y termines el partido. Te van a meter más goles, pero no importa. ¡Vamos!». Armado de valor, el pequeño reingresó en el terreno y le metieron otros 2 goles, pero estaba bien. Ya no lo sentía tanto como antes. A cada uno de nosotros nos meten goles todos los días. Hacemos esfuerzos inútiles por impedirlo. Nos lanzamos con abandono, corremos locamente de aquí para allá y hasta procuramos anticipar las jugadas. Con todo, el enemigo mete otro gol y comienzan a correr las lágrimas. Caemos de rodillas, impotentes, pero nuestro Padre Celestial interrumpe el partido, corre a nuestro encuentro y sin importarle que todos estén mirando, nos toma en sus brazos, nos abraza y nos besa y nos dice: «No te imaginas lo orgulloso que estoy de ti. Jugaste como nunca. Quiero que todo el mundo sepa que eres mi hijo».
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2: Esto es Timeline, donde los superhéroes siempre encuentran una nueva manera de sorprender. Marvel presentó en D23 un nuevo adelanto de Avengers, Doomsday. Y Robert Downey Jr. vuelve a ser uno de los grandes protagonistas, aunque esta vez no como Iron Man. El actor interpreta a Victor Von Doom, Doctor Doom, el gran villano de esta nueva aventura. El adelanto también muestra el regreso de Chris Evans como Steve Rogers y reúne personajes de los Avengers, los X-Men y los Fantastic Four. La película tiene previsto su estreno para el 18 de diciembre de 2026. Así cerramos Timeline, porque en Marvel hasta los héroes pueden regresar de una forma completamente inesperada. 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

0: existen variedades de té y formas de acompañarlo, pero nada como un tecito de manzanilla en la presencia del que todo lo puede. Tecito de manzanilla con la doctora María Burton. María, habíamos mencionado que nos ibas a dar algunos versículos en los cuales nosotros podemos aprender acerca de la disciplina, porque es necesario que disciplinemos a nuestros hijos.
1: Sí, y una de las cosas que quiero hacer énfasis hoy, porque la repetición es importante en un método de enseñanza, es que recordemos que la disciplina son enseñanzas de medidas, reglas, con un sentido correctivo. Siempre pensemos en eso. La disciplina bíblica, Dios la pensó y la colocó en su palabra para que nosotros pudiéramos tener una base y enseñarla y pasarla a nuestros hijos. Entonces, si están conmigo, busquemos en el libro de Proverbios, y el Proverbios capítulo 1, el versículo 7 y el versículo 8 nos habla de la sabiduría que viene de Dios y de la enseñanza, o sea, la disciplina. En Proverbios capítulo 3, versículo 1, capítulo 4, versículo 1, capítulo 5, versículo 1. Va a ser fácil de memorizar, Anabel, porque estamos dando varios capítulos con el primer versículo.
0: 3:1, 4:1 y 5:1.
1: Perfecto.
0: Proverbios.
1: Proverbios. También, si queremos profundizar un poco más, hay uno que es uno de mis favoritos. Uh-huh. Y este quiero que lo analicen bien y está en el Nuevo Testamento, en el libro de Hebreos, capítulo 12, versículos 10 y 11. Y esas son unas promesas lindas que tú puedes traspasar e enseñar a tus hijos y a tus nietos. La disciplina, Anabel, como humanos que somos, no queremos reglas, no queremos límites, queremos completamente ser libres, queremos hacer lo que queramos, igual nuestros hijos. Entonces, es importante que cuando nosotros vamos a estas escrituras bíblicas, no solamente que la pasemos y la leamos, sino que le enseñemos cuál es la fuente y por qué Dios nos da esos mandamientos, esos estatutos, esos decretos, esas reglas, para protegernos, porque nos ama, dice la palabra de Dios.
0: Claro, y me gusta que tú dices, María, que la disciplina es por amor, no es un castigo, es por amor.
1: Y de la única forma que tú vas a hacer que tus hijos te crean, Anabel, es mostrarle a ellos la fuente de autoridad, que es la palabra de Dios. Siéntate con tu hijo, abre la palabra y muéstrale el fin de la disciplina. El objetivo siempre es el amor.
0: Sí, y que hay muchas promesas que si somos disciplinados, Dios hace grandes cosas con nuestras vidas. Gracias, María.
1: Siempre a la orden. Bendiciones.
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0: 5, 3 minutos.
1: ¿Sabías que la palabra cristofobia ha emergido con mucha fuerza en los últimos 7 años, especialmente en el mundo islámico, donde la palabra Jesucristo o cristiano puede generar consecuencias devastadoras, especialmente la muerte o la cárcel, para ser torturado por muchos días o años? Hoy en día esta cristofobia va en aumento, ya que unos 500.000 cristianos han muerto en 10 años.

0: Hoy renuevo mi esperanza mientras repito esa promesa de Jesús. En el mundo tendréis dificultades, pero ánimo, yo he vencido al mundo. Juan 16:33.
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2: Hola, hola, ¿qué tal, amigos? Un saludo cariñosísimo, cariñosísimo, cariñosísimo. Yo soy Norma Pinzón, dándole la más cordial bienvenida a nuestro programa de hoy. ¿Cómo están? ¿Cómo se encuentran? Espero que muy bien, muy contentos, preparados a tener este tiempo de quietud, de reflexión, de ministración, dejando los problemas a un lado para que Papá Dios pueda hablar a nuestro corazón de esa manera única, especial, como solo Él sabe hacerlo. Todo está listo, las reflexiones, la música, está su servidora, la dulce presencia de nuestro Señor Jesucristo, que es el director productor de este programa, y ustedes que amablemente han cumplido esta cita. Comenzamos ya agradeciendo, como siempre, a toda la gente que se conecta al sistema satelital de CBC La Voz, donde quiera que estén. Si nos escuchan por internet, www.cdecarlos.cbclavoz. También aquellos que nos sintonizan a través de la gran, pero créanme que cuando les digo la gran familia de afiliados, es que somos muchos. Es una gran familia que llega a toda América Latina, hasta España. Y también la posibilidad que tienes de descargar, pues, las aplicaciones en tu celular y también en tu tableta. Todo está listo. Ya mismo comenzamos con este tema musical que dice: Corro a ti, generación 12. Dan la apertura musical.

se corro a ti. ¿Saben? Ese es el único lugar donde tienes que correr. A él, a sus brazos. Corro a ti. De verdad, corran, corran, corran a sus brazos. Corran. La palabra dice, separados de mí, nada podéis hacer. Y les aseguro que muchos de los que me están escuchando han hecho muchas cosas en sus propias fuerzas. Por su conocimiento, por el estudio, porque tal vez económicamente lo han podido hacer. No sé, pero lo han hecho a su manera. Y no ha funcionado. Y el vacío sigue. Esa es cuando la gente dice, pero ¿por qué gente famosa, con dinero, con premios, con tantos reconocimientos, se quita la vida? Esa modelo tan hermosa. Bueno, miren, Marilyn Monroe sigue siendo todo un mito, que entre otras se llamaba Norma. Ese era su nombre verdadero, Norma Jean. Y ella era hermosísima. Han pasado cuántos años y todavía Marilyn Monroe sigue siendo portada de revistas, sigue siendo todo un mito de belleza de su época hermosa. Y terminó suicidándose. Entonces, la respuesta no está en la belleza. La respuesta no está en el dinero. La respuesta no está en el éxito. La respuesta no está en llegar y alcanzar la cima y los triunfos y tener una pared repleta de estudios, de certificados, de diplomas, de maestrías. Cuando cierras la puerta de tu cuarto y estás tú con tú, yo con yo, y sientes ese vacío en tu corazón que dices, esto no me llena, esto no me llena. Allí está esa meditación que la hizo el hombre más sabio que ha dado la tierra, Salomón, en Eclesiastés, y dice y hace una reflexión sobre esto, que buscó aquí, buscó aquí, buscó acá y concluyó: solo en nuestro Señor Jesús está la respuesta que llena el vacío de nuestro corazón. Creo que lo he dicho en tantos años que llevo haciendo este programa, muchas veces, no sé si un millón de veces, pero que nuestro corazón tiene la forma de Jesús. Y todo lo que intentemos colocar allí, una religión, cienciología, meditación trascendental, y todo lo que quieras colocar, seguirás con el vacío, porque nuestro corazón tiene la forma de Jesús, y solo cuando Jesús llega a nuestro corazón nos sentimos en paz. Por eso, ¿a dónde hay que correr? A sus brazos. Corro a ti. Bueno, vamos con este tema musical. Vamos con ese tema musical en la voz de Christine de Clairo, que dice: tu presencia es el cielo para mí. Estar con él sacia nuestro corazón. Nelson Ned tenía un tema bellísimo. Yo no sé si recuerdan a Nelson Ned.
Él era un hombre pequeñito, brasilero, y le decían el gigante de la canción. Era, bueno, es que no quiero decir la forma como se dice a una persona que es muy, muy pequeñita. Y él se convirtió y tenía un tema que hablaba como a la pareja y decía que nadie puede dar amor si no tiene amor, si su tanque está vacío, porque cuando uno entra a una relación sin el Señor, obviamente, es de una forma tan egoísta, es como, dame, dame, dame, dame, dame, dame, yo necesito, dame a mí, yo necesito tu atención, yo necesito tu tiempo, yo necesito tu compañía, yo necesito que me des cosas a mí, a mí, a mí, a mí. Y resulta que el amor es todo lo contrario. El amor es dar. Pero tú no puedes dar si no tienes nada en tu corazón, porque dos tanques vacíos que van a dar. Pero cuando el Señor te sacia a ti, cuando el Señor te llena a ti, entonces sí puedes dar. Y dos personas que dan van a tener una muy linda relación. Escuchamos a Christine de Clairo. Tu presencia es el cielo para mí.

cielo para mí. Christine de Clairo compartiendo con nosotros. Esta reflexión se llama Tomarse el Tiempo. Dice Lucas 19:5, date prisa, desciende, porque hoy es necesario que pose yo en tu casa. Rima, una mujer siria que acababa de mudarse a los Estados Unidos, trataba de explicar con ademanes y su limitado inglés por qué estaba decepcionada. Con lágrimas, mostraba un plato hermosamente adornado de tartaletas de carne, queso y espinaca que había preparado. Dijo, un hombre, y señaló de la puerta a la sala y de nuevo a la puerta. Su tutor sabía que personas de una iglesia cercana irían a visitarla y llevarle regalos. Pero apareció solamente un hombre. Entró apurado, dejó las cajas y se fue, solo para cumplir con su responsabilidad. Mientras que Rima y su familia anhelaban compartir su fataller con sus nuevos amigos. Pasar tiempo con la gente era a lo que Jesús se dedicaba. Asistía a comidas, enseñaba a las multitudes y tomaba tiempo para interactuar con personas individualmente. Incluso se autoinvitó a la casa de Zaqueo, el recaudador de impuestos, que se había trepado a un árbol para verlo, porque dice la palabra que también era de baja estatura. Le dijo, date prisa, desciende, porque hoy es necesario que pose yo en tu casa. Y la vida de Zaqueo cambió para siempre. Yo creo que cambió desde el momento que dentro de la multitud. Porque Zaqueo se subió al árbol, porque con la multitud no iba a poder ver a Jesús. Y me imagino el run que había de Jesús va a pasar por aquí. Y él dijo, no, yo tengo que verlo.

0: ¿cuál sería su sorpresa? Que dentro de la multitud Jesús se pare en el árbol donde Zaqueo estaba trepado y alce su mirada y se dirija a él. Todas estas historias de Jesús son maravillosas y son historias, pero de la vida real. Son maravillosas porque esa es la relación personal. Nosotros pensamos que pasamos desapercibidos, pero Jesús se para donde nosotros estamos y nos mira. Y si se tiene que agachar debajo de la cama porque estamos escondidos allí, Él se inclina y se agacha y te dice: sal de ahí, no tengas miedo, yo estoy aquí. Zaqueo, baja de ese árbol, porque esta noche voy a cenar en tu casa. Y Zaqueo, que tenía fama de ladrón, era un recaudador de impuestos, después de ese día su vida se transformó y dice: y lo que tenga que devolver, lo devuelvo. Y así lo hizo. Eso es lo que hace Jesús cuando llega a nuestras vidas: transformarlas completamente. Nuestras responsabilidades no siempre nos permitirían apartar un tiempo, pero cuando lo hacemos, tenemos el privilegio maravilloso de estar con otros y ver cómo obra Dios a través de nosotros. Tu tiempo tal vez sea el mejor regalo que puedas darle a los demás. Tomarte un tiempo para estar con las personas que necesitan ser escuchadas. Y rápidamente voy a saludarte a ti que amablemente me has escrito a pildoritas@cbclavoz.com, que has visitado el Facebook oficial de nuestro programa o que me sigues a través de Instagram en Pinzón Pildoritas y Reflexiones. Recuerda que cuando visites el Facebook, coloca que te gusta, dedito arriba, compártelo. Y así vamos creciendo en la familia de Pildoritas y Reflexiones. Y este primer saludo dice así: muy buenas noches, Norma. Soy María desde Puerto Deseado, Santa Cruz, Argentina. La escucho todas las noches por la 90.5 FM Esperanza. María Tracamilla. María, muchísimas gracias por reportar sintonía también desde Argentina. Hola, buenos días. Dios te bendiga. Soy Ángel de la radio 105.1, Transformando Vidas, Los Frentones, Chaco, Argentina. Me gustaría saber cómo puedo hacer para obtener sus reflexiones en audio para la radio. Yo hace poquito abrí una radio cristiana aquí y la escuché en CBC La Voz y me gustó mucho. Bueno, ya mismo te daremos la información para que te conectes con mi consuegra, Susana Romero, que es la directora de afiliadas de CBC La Voz. Bendiciones, hermana Norma, siempre la escucho. Soy Amelia Mejía desde Colonia Divino Paraíso en Tegucigalpa, Honduras. Yanitza, Corea. Gracias, Yanitza, por reportar sintonía. Me encanta que últimamente me están escribiendo bastante de Honduras. Hola, señora Norma, me llamo Magda, soy del país de Paraguay, Asunción. Mi sueño alguna vez verla en persona. Su voz me transmite paz y alegría. Gracias por lo que me cuentas. Claro que el Señor te escucha. Y qué lindo que hayas tomado la decisión de casarte. Y qué lindo que vuelvas a congregarte. Separados de papá, nada podemos hacer. Mario desde Bolivia dice: hola, buenas tardes, hermana Norma. Gracias por los programas. La escucho desde Chorolque, Bolivia. Mario Quispe. Mario, muchísimas gracias desde Bolivia reportando sintonía. Muchísimas gracias a todos los que se han tomado el tiempo de escribirme desde Argentina, desde Honduras, desde Paraguay, desde Nicaragua, desde Bolivia, todos los países que reportan sintonía. Muchísimas gracias. Identifico, ya regreso. No se vayan, por favor.
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La palabra dice: estad quietos y reconoced que yo soy Dios. 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

sana nuestra tierra, el dúo Armados de República Dominicana, allí en La Romana, compartiendo con nosotros aquí en Pildoritas y Reflexiones. Si acabas de llegar a nuestra sintonía, te damos muchísimas gracias por unirte a nuestra programación, donde quiera que estés y de la manera que nos escuches, a través de la internet, a través de las diferentes emisoras afiliadas a MFM en toda América Latina, llegando hasta España, y también con la posibilidad que tienes de escucharnos en las aplicaciones, en tu celular, en tu tableta. Más dulce que la miel se llama esta reflexión. Dice Proverbios 16:24, panal de miel son los dichos suaves, suavidad al alma y medicina para los huesos. Su tema era la tensión racial. No obstante, el orador permaneció calmo y sereno, de pie en el escenario y frente a una gran audiencia. Habló con valentía, pero también con gracia, humildad, gentileza e incluso humor. Poco después, los oyentes, ya visiblemente relajados, se rieron junto con él respecto al dilema que enfrentaban: cómo resolver su problema candente, pero templar sus sentimientos y palabras. Sí, ¿cómo abordar un tema duro con una suave gracia? El rey Salomón nos aconsejó adoptar este mismo enfoque. Panal de miel son los dichos suaves, suavidad al alma y medicina para los huesos. Así, el corazón del sabio añade gracia a sus labios. ¿Por qué un rey como Salomón dedicaría tiempo para referirse a cómo hablar? Porque las palabras pueden destruir. Dicen que con la misma boca podemos alabar a Dios y maldecir, dar vida o dar muerte. En su época, los reyes dependían de los mensajeros para obtener información sobre sus naciones. Por eso, valoraban tanto a los que eran confiables. Eran prudentes y reflexivos, sin reacciones extremas ni palabras ásperas, cualquiera fuese el asunto. Todos podemos beneficiarnos si comunicamos con dulzura piadosa nuestras opiniones. Como dijo Salomón, del hombre son las disposiciones del corazón, mas del Señor es la respuesta de la lengua. ¡Wow, wow, wow! Dios, suaviza nuestros corazones y palabras con tu espíritu al hablar de temas duros. Miren, si esto se tuviera en cuenta en los matrimonios, en los roces familiares, ¿cuántas cosas se evitarían? ¿Cuántas heridas se dejarían de ocasionar? Porque como dice un dicho en mi país, para pelear se necesitan dos. Si hay uno que está sulfurado en un momento y el otro mengua, o por lo menos no responde a ese momento de ira y de enojo con una más fuerte, que hace que la otra persona que está ofuscada responda aún más fuerte. ¡Wow! Definitivamente necesitamos la sabiduría de Dios. Panal de miel son los dichos suaves, suavidad al alma y medicina para los huesos. La blanda respuesta quita el enojo. Pildoritas y reflexiones para tu corazón, para tu alma, para tu espíritu.

Era la voz de Ingrid Rosario. Quiero estar en tu presencia. El supuesto leñador. Primera de Pedro 5:7 dice: echando toda vuestra ansiedad sobre él, porque él tiene cuidado de vosotros. Un año, cuando estaba en la universidad, cortaba, apilaba, vendía y repartía leña. Era un trabajo duro, por eso siento empatía por los desventurados leñadores de Segunda de Reyes 6. La escuela de profetas de Eliseo había prosperado y su lugar de reunión había quedado chico. Alguien sugirió ir al bosque, cortar leña y agrandar el local. Eliseo estuvo de acuerdo y acompañó a los trabajadores. Todo iba muy bien hasta que el hacha de uno de ellos cayó al agua. Algunos han sugerido que Eliseo simplemente sondeó en el agua con su bastón hasta que lo localizó y la acercó a la orilla. Sin embargo, tal afirmación es una tontería. Fue un milagro. La mano de Dios hizo que el hacha flotara para que el hombre pudiera sacarla. Este simple milagro encierra una profunda verdad. Dios se ocupa de las cosas pequeñas de la vida. Hachas, llaves, lentes, teléfonos perdidos, cosas que nos ponen ansiosos. No siempre restaura lo perdido, pero nos entiende y consuela cuando nos desesperamos. Además de la seguridad de la salvación, saber de su cuidado es esencial. Sin ella, nos sentiríamos solos, expuestos a innumerables preocupaciones. Es bueno recordar que al Señor le importan nuestras pérdidas. Por más pequeñas que sean, nuestros intereses son sus intereses. Yo no sé si a ti te ha pasado como a mí, pero yo tengo muchos testimonios de cosas que el Señor me ha ayudado a encontrar. El celular, varias veces, que se me ha perdido y yo clamo a Dios y le digo: Señor, por favor, Espíritu Santo, tú sabes dónde está. De verdad, y milagrosamente me ha ayudado a encontrarlo. Y tengo tantos testimonios. En el libro hay uno maravilloso, el de Pildoritas y Reflexiones 365 No Temas. De ese libro te estoy hablando, ese devocional para combatir el temor. Allí tengo un testimonio hermosísimo de un dinero que perdí en un lugar público, un dinero en efectivo, y apareció completico. El Señor se ocupa de nuestras cosas. Dios, te entrego mis preocupaciones. Dame tu paz. 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Y vamos también con un tema que me encanta. Ellos son Un Corazón en Vivo. ¿Y eso qué dice? Jesucristo Basta.

0: Jesucristo, basta, un corazón en vivo, compartiendo con nosotros aquí en Pildoritas y Reflexiones. Ya estamos entrando a la recta final del programa del día de hoy. Nueva vida. De modo que si alguno está en Cristo, nueva criatura es. Las cosas viejas pasaron, he aquí, todas son hechas nuevas. Segunda de Corintios 5:17. Nueva vida en Cristo. Qué indescriptible libertad estar separados de nuestro pecado, ya que no estamos atados por Él y que podemos vivir en Él. Corremos alegremente a nuestra nueva existencia, pero con el tiempo, nuestra tendencia a caer en el pecado empaña el regalo de Dios. De repente, ya no nos sentimos tan nuevos. Los cristianos antiguos solo tienen que girarse hacia Cristo para recibir perdón, y la limpieza del Espíritu nos vuelve a dejar nuevos. Todo lo que necesitamos es tener un corazón verdaderamente arrepentido. Y el Señor nos perdona y nos deja limpios, blancos como la nieve. Y con esta hermosa realidad, les digo gracias por habernos acompañado en otra edición de Pildoritas y Reflexiones. Regala una sonrisa, que no te cuesta nada, y haces felices a los que te rodean. Te mando el abrazo tierno, tierno, diosito, cariñoso para ti. Ya sabes, esperamos tu correspondencia. pildoritas@cbclavoz.com, correo electrónico. Visita el Facebook de nuestro programa, Pildoritas y Reflexiones con Norma Pinzón Oficial. Ya saben, esa palabra no puede faltar, oficial. Muy importante que coloques dedito arriba, que te gusta, que me sigas, que me saludes allí y me cuentes qué ha hecho Papá Dios en tu vida. Y también me puedes seguir y saludar a través de Instagram, npinzón, Pildoritas y Reflexiones. Aquí los esperamos en la próxima edición. No nos fallen, por favor. Chao, chao.
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6 en punto. Cuando miras un paisaje, en realidad miras un conjunto de cosas. En ese lago que refleja el atardecer de forma impresionante viven animales que podrían comerte de un mordisco. Y en esa montaña verde y floreciente hay zancudos enormes y plantas ponzoñosas. Así es la vida. Si te enfocas solo en lo que no te gusta, tal vez evites algunas picaduras, pero casi seguro no disfrutarás el paisaje. Dios te muestra su amor en las buenas y las malas. ¡Vive con fuerza!

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1: Una mirada amistosa alegra el corazón. Una buena noticia renueva las fuerzas. Si quieres ser sabio, acepta las correcciones que buscan mejorar tu vida. Quien no acepta la corrección, se hace daño a sí mismo. Quien la acepta, gana en entendimiento. Quien obedece a Dios, gana en sabiduría y disciplina. Quien quiera recibir honores, debe empezar por ser humilde. He leído lo que dice la Santa Biblia en el libro de Proverbios, capítulo 15, versículos desde el 30 hasta el final, hasta el 33. Hola amigos, soy Donizetti Barrios y les doy una cordialísima bienvenida a Promesas de Dios. Un abrazo fraternal. Rompe costillas para cada uno de ustedes. Gracias por estar en nuestra sintonía. En segundo lugar, muchas gracias por contarle a sus amigos, vecinos, compañeros y familiares acerca de este programa y contarles qué días y en qué horarios lo pueden escuchar, en qué emisoras, en qué frecuencia o en qué páginas de internet. En tercer lugar, gracias por escribirnos y compartirnos con detalles cómo es que este programa les está mejorando la vida. Y en cuarto lugar, gracias, gracias, gracias, un millón de gracias por orar por nosotros cada día. Cada que conversas con Papito Dios y le pides por nosotros, por ese detalle somos altamente beneficiados. Muchas gracias por ello. Y arrancamos nuestro espacio en este día dando gracias a Papito Dios. Y en el día de hoy, en lugar de estarnos quejando, o criticando, o censurando, o mortificándonos por cosas negativas, pues nos enfocamos en cosas lindas, positivas, por las cuales dar gracias a Papito Dios y alabarle, y una de ellas es porque podemos caminar para llevar buenas cosas, buenas noticias. ¡Cuán hermosos son los pies de los que anuncian buenas nuevas! ¡Qué lindo que podemos caminar y hacer ejercicio! Caminar es un deporte excelente. Dicen los conocedores del tema que es mucho mejor caminar que trotar, que es mejor para la salud. Pues bueno, caminamos y hacemos ejercicio, nos mantenemos bien físicamente, quemamos algunas calorías de más y llevamos buenas noticias. Ya no se acostumbra mucho eso de ir a visitar a alguien para llevarle buenas noticias, ¿verdad? A veces es para llevar chismes y problemas, pero qué bueno cuando podemos caminar para compartir cosas bonitas, para ir y saludar a alguien, no hacer muy larga la visita para que nadie se sienta fastidiado, ni que la visita sea muy frecuente para que no terminen por repudiarnos, y más bien aprovechar esos instantes tan pequeños para refrescarle la vida a alguien, compartiéndole cosas bonitas, regalándole un texto bíblico, orando por alguien, bendiciéndole, dándole una palabra de ánimo. Demos gracias por eso. Papito Dios, muchas gracias por la oportunidad que tenemos de caminar y de llevar buenas noticias a los demás, que nuestros pies sean dirigidos por tu Espíritu Santo a lugares que ni nos imaginábamos, pero los pies nos conducen allá, guiados por el Espíritu Santo, a regalar una sonrisa, una palabra de ánimo, una buena noticia, a dejar cosas bonitas. Por eso dice tu palabra, Señor, cuán hermosos son los pies de los que anuncian buenas nuevas, de los que traen buenas noticias. Señor, muchísimas gracias por darnos esa oportunidad de caminar, de despejarnos, de respirar aire puro, de hacer ejercicio, de cuidar nuestra salud, de relajarnos mentalmente y de compartir con otras personas un breve tiempo, pero un tiempo productivo, en la cual sembramos cosas lindas en los demás. Gracias en el nombre de Jesús. Amén.

¿Está listo? Para una persona el mundo es un lugar desolado, aburrido, vacío. Para otra el mismo mundo se ve fértil, interesante y lleno de significado. Son comunes los ojos que miran, pero son raros los ojos que ven, dice J. Oswald Sanders. La forma en que nos colocamos a nosotros mismos para recibir hace toda la diferencia. Nunca verá la salida del sol si mira hacia el oeste. Usted debe elegir. Si mira la vida de la manera equivocada, siempre habrá motivo para alarmarse. Es igual a la forma en que un billete de $20 puede parecer muy grande cuando va a la iglesia y tan pequeño cuando se van a comprar comestibles. Lo que ve depende mayormente de lo que busca. Algunas personas se quejan porque las rosas tienen espinas. En cambio, esté agradecido de que las espinas tienen rosas. Colóquese en la posición de recibir, no resistir. La forma en que ve las cosas depende de cómo están las cosas dentro de usted. Norman Vincent Peale escribió: cualquier hecho que enfrentamos no es tan importante como nuestra actitud hacia él, porque eso es lo que determina nuestro éxito o fracaso. No ore para que llueva si se va a quejar del barro. Usted y yo no vemos las cosas como lo son, las vemos como somos nosotros, lo ha dicho Herb Cohen. Desarrolle el hábito del cazador, la perspectiva de que donde quiera que vaya, hay ideas esperando ser descubiertas. Cuando usted está en la posición correcta, la oportunidad se presenta a sí misma. Las oportunidades pueden caer sobre sus rodillas si usted tiene las rodillas donde caen las oportunidades. Se puede perder la oportunidad si usted está transmitiendo cuando debería estar escuchando. Cuando la oportunidad toca a la puerta, algunas personas le ponen objeciones a la interrupción. Una de las verdades más grandes y más consoladoras es que cuando una puerta se abre, otra se cierra. Pero a menudo miramos durante tanto tiempo y nos lamentamos por la puerta cerrada que no vemos la que está abierta para nosotros. Un autor anónimo ha dicho eso. Vea el éxito donde otros ven solo el fracaso. Espere que algo bueno pase y esa esperanza les dará energía e impulso a sus sueños. Usted va a obtener ventaja si hace las cosas antes que necesiten ser hechas. Colóquese en una posición adelantada. Va a disfrutar del éxito cuando viaja delante de la multitud. Pienso que uno de los beneficios principales de leer buenos libros es que nos pueden enseñar de antemano a responder a muchos de los desafíos y oportunidades de la vida. La buena información puede guiarlo a cavar un pozo antes de estar sediento y a plantar una semilla antes de tener hambre. Para muchas personas, el problema con el futuro es que llega antes de que estén listas para él. El colocarse en la posición de recibir hace que usted esté listo. ¿Está listo? Usted encontrará que la vida responde a su perspectiva. Vamos a donde está nuestra visión. En su mayor parte, la vida es un asunto de expectativa.

0: Hoy es el día para que cobres tu cheque por la fe en el Banco de la Fe.
1: Aquí está tu cheque para el día de hoy para que lo puedas cobrar por la fe en el Banco de la Fe. Este cheque debes firmarlo, endosarlo, apersonarte de él, adueñarte de él y cobrarlo por la fe en el Banco de la Fe. No intentes cobrarlo en otro banco porque no lo van a reconocer y no te lo van a pagar. Este cheque se cobra en oración en el Banco de la Fe ante Papito Dios porque Él es el girador del cheque. Él sí lo va a reconocer y te lo va a pagar. El cheque lo estoy sacando del libro de cheques del Banco de la Fe de Charles Spurgeon, de la serie Grandes Devocionales de Libros CLIE. Y el de hoy se encuentra en la Biblia en Hechos capítulo 18, versículo 10. Yo estoy contigo y ninguno pondrá sobre ti la mano para hacerte mal. Mientras el Señor tenía ocupado a Pablo con algún trabajo en Corinto, el furor del populacho era contenido. Los judíos se oponían y blasfemaban, pero no podían impedir la predicación del Evangelio ni la conversión de los que oían. Dios ejerce su dominio sobre las mentes más obstinadas y sabe sacar su alabanza del furor de los hombres cuando se desenfrena, pero manifiesta bondad también cuando la reprime. Y tiene poder para reprimirla. A la grandeza de su brazo enmudezcan como una piedra, hasta que haya pasado tu pueblo, oh Jehová. Por tanto, no temas al hombre cuando sabes que estás cumpliendo con tu deber. Sigue adelante, como lo hubiera hecho Jesús, y verás que quienes se te oponen serán semejantes a la caña cascada y al pábilo que humea. Razón han tenido a veces los hombres para temer, porque eran miedosos. Empero, una fe intrépida en Dios disipa todo temor, como un gigante deshace las telas de araña que encuentra en su camino. Nadie podrá dañarnos sin permiso de Dios. Quien con una sola palabra pueda ahuyentar al diablo, ciertamente podrá reprimir a sus agentes. Tal vez en este momento tengan más miedo de ti que tú de ellos. Adelante, pues, que donde pensabas tener enemigos, encontrarás amigos.

0: ¡El correo!
1: Veamos lo que ha traído el cartero para ti en esta oportunidad. En este sobre hay un mensaje especial de parte de Papá Dios para ti que me estás escuchando y que para Papá Dios eres muy importante, eres muy especial. Por ese detalle, por ese simple detalle, es que Dios ha movido tiempo, espacio, circunstancias y personas para el provocar el que justamente en este día y a esta hora tú escuches lo que Dios te quiere decir. Que el adorno de ustedes no consista en cosas externas, como peinados exagerados, joyas de oro o vestidos lujosos, sino en lo íntimo del corazón, en la belleza incorruptible de un espíritu suave y tranquilo. Esta belleza vale mucho delante de Dios. Primera de Pedro, capítulo 3, versículos 3 y 4. Así es que, dedícale mucho tiempo a embellecer tu corazón.

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1: Hacemos una pequeña pausa y ya entramos con la segunda parte de Promesas de Dios.

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5: Entramos en este momento en la segunda parte de Promesas de Dios a través de CBC, Donizetti Barrios acompañándote. Si quieren escribirnos, recuerden hacerlo al correo electrónico promesas@cbclavoz.com. promesas@cbclavoz.com. CBC La Voz se escribe todo en minúscula y pegado sin guiones. La C de cielo, la V con la que escribes Victoria y otra vez la C de cielo. Allí diría CVC. Luego la voz, la L de luz, la A de amor, la V de victoria, la O de oración y la Z con la que escribe corazón. promesas@cvclavoz.com. Si quiere enviar una carta a través del correo convencional, hágalo al apartado postal 2889 Miami, Florida 33 144, Estados Unidos.

0: funky, la producción está quedando bien buena.
1: Sentado en su viejo auto, triste y amargado, pasó repaso a toda su vida. Tenía ya 46 años de edad y nada había logrado. No había terminado la escuela primaria. No había adquirido ninguna profesión. No había logrado enamorar a ninguna muchacha. Y Jerry Olson, de Tamarack, Florida, en los Estados Unidos, pensó que suicidándose podría darle sentido y valor a su existencia. Fue así que decidió quitarse la vida y donarle el corazón a su hermano Robert, que necesitaba con urgencia un trasplante. Se pegó un balazo en la sien, pero nadie oyó el tiro. Cuando fue descubierto horas más tarde, su corazón ya no servía para la operación. El comentario de Robert fue: "Mi pobre hermano fue un perdedor toda su vida". Hay personas así en este mundo. Nunca aciertan en nada. Todo les sale mal. Según ellos, han nacido perdedores y perdedores seguirán siendo hasta la muerte. No es que les falte inteligencia, a veces hasta tienen demasiada. No es que les falte deseos de triunfar, todo el mundo quiere triunfar en la vida. No es que carezcan de iniciativa, tal vez tengan mucha. Es que son así, sin que tengan la culpa de ello. El humor popular ha acuñado la frase "nacido perdedor". Y sea destino o no, sea mala suerte o no, sea un mal signo zodiacal como piensan algunos o no, lo cierto es que arrastran el fracaso a lo largo de toda su vida. Muchas de esas personas se conforman a veces con su mala suerte y de todos modos muestran una sonrisa. Otras veces su amargura los lleva a la depresión y la depresión los conduce al suicidio. Pero yo tengo que hacerme la pregunta: ¿existe de veras una persona que haya nacido para perder? Aunque parezca raro, la respuesta es no. No, nadie ha venido a este mundo con mala estrella. Nadie ha venido para perder. En primer lugar, Dios, nuestro Creador, no quiere que ninguno fracase. Eso ya es un factor de triunfo. En segundo lugar, Cristo vino al mundo a ofrecer salvación y vida abundante. Y es posible ser, como dice el apóstol Pablo en la Biblia, más que vencedores por medio de aquel que nos amó. Está en Romanos capítulo 8, versículo 27. Quizá fracasemos en algunas empresas, pero si hacemos de Cristo el maestro y el guía de nuestra vida, entonces el gran triunfo de Cristo pasa a ser el triunfo nuestro. Ese es el deseo de Dios para el hombre. Yo quiero que ores conmigo y que le digas al Señor que de ahora en adelante tu vida debe tener otro rumbo. Tu vida debe ser completamente diferente. De ahora en adelante, tu vida debe ser la de un campeón. ¿Sí? Vamos a decirle eso a Papá Dios y yo te pido, por favor, que ores conmigo. Di esta sencilla oración: Señor Jesucristo, estoy aburrido. Si eres mujer, di aburrida. Estoy aburrido de creerme un perdedor. Ya, me cansé, me harté, me fastidié de esto. No quiero ni siquiera escuchar chistes burlones sobre mí. Señor Jesucristo, yo te pido que entres en mi corazón, que hagas de mí una persona completamente nueva. Y Señor Jesucristo, primero que todo, perdona mis pecados. Lávame con tu sangre y dame la salvación para mi alma. Y ahora, por favor, guíame, condúceme por sendas de triunfo, de victoria. No acepto el fracaso. No acepto estar errando constantemente en la vida. Señor Jesucristo, a partir de hoy, tú, mi familia, todo el mundo, podrán ver en mí una persona diferente. Ahora soy hijo del gran campeón del universo. Soy tu hijo. Y eso ya me pone el sello de triunfador. Si eres mujer, di, y eso ya me pone el sello de triunfadora. Amén. Te felicito por esta oración que has hecho y quiero pedirte que me escribas una carta o un correo electrónico y me cuentes qué día es hoy, en qué ciudad estás, en qué país, cómo te llamas. En resumen, ¿qué ha pasado en tu vida? ¿Cómo era tu vida? ¿Y qué ha pasado ahora que Dios ha hecho de ti una nueva persona? ¿No te reformó un poquito? Dios a nivel espiritual ha destruido tu antiguo ser y ha hecho un nuevo ser destinado a la victoria. Escríbeme.

familia de una remota región hacía su primera visita a una ciudad grande. Se registraron en un espléndido hotel y se quedaron asombrados ante la impresionante vista. Al salir de la recepción, fueron a la entrada del ascensor. Nunca antes habían visto un ascensor y sencillamente se quedaron mirándolo fijamente sin poderse imaginar para qué era. Una dama anciana cojeó hacia el ascensor y entró. La puerta se cerró. Más o menos un minuto después, se abrió la puerta y salió una joven despampanantemente hermosa. El papá no podía dejar de mirar. Sin volver la cabeza, tocó con suavidad el brazo de su hijo y le dijo: «Hijo, trae a tu madre y la metemos allí». Claro, él se quedó mirando el ascensor, entró una ancianita, el ascensor se cerró, claro, ¿no? Fue al piso que tenía que ir, y cuando se volvió a abrir, salió una muchacha muy guapa, muy bonita, y él pensó que era que la ancianita se había transformado así. Algunas veces nos llevamos esas falsas impresiones, y algunas veces juzgamos erróneamente, y pensamos que las cosas funcionan así o asá. Sabes, si estás pasando por una presión económica, si en este momento estás viviendo una circunstancia adversa, lo que a simple vista pareciera que da resultado, y es quitar, robar, retener, ser tacaño, lo que a simple vista parece que da resultado, es algo que realmente te va a arruinar mucho más. Sé generoso. Da a Dios lo que Dios pide que le demos. Bendice. Comparte. Deja de ser tacaño. Deja de ser tacaña y verás la bendición de Dios. Hay que sembrar para poder cosechar. Es una ley espiritual. Es tanto ley natural como ley sobrenatural. Es una ley física y a la vez una ley espiritual. Hay que sembrar para cosechar. En breve voy a hacer una oración por todas aquellas personas que tienen problemas económicos. Así es que atento o atenta, no te vayas de la sintonía, porque en breve voy a hacer esa oración.

0: Donnie, toma por favor tu Biblia y compártenos una linda promesa de Dios para que la podamos reclamar en este día.
1: El Salmo 18 en los versículos 1 y 2 dice en la Biblia: Dios mío, yo te amo porque tú me das fuerzas. Tú eres para mí la roca que me da refugio. Tú me cuidas y me libras. Me proteges como un escudo y me salvas con tu poder. Tú eres mi más alto escondite. No tengas temor, no tengas miedo. Que no te asusten las palabras de amenazas de otros. Nada de eso. Dios está contigo, Dios te está cuidando, sus ángeles están alrededor de ti y nada te podrá hacer el diablo ni ninguno de sus secuaces, ni ninguna persona dirigida por el diablo te podrá tocar para dañarte. Voy a orar por ti para que Dios te dé esa seguridad y esa tranquilidad y camines, duermas, comas, converses, todo bien, tranquilo. Papito Dios, pongo esta persona que me está escuchando en este momento delante de ti. Es víctima de temores, le asaltan dudas. La verdad, hasta miedo. Te pido en el nombre de Jesús que le des tu paz, que le hagas sentir confiada y tranquila a esta persona. Dios, muéstrale de qué forma tú le cuidas. ¿Cuántos ángeles están alrededor protegiéndole y guardándole en todo tiempo, en todo lugar, bajo toda circunstancia? Gracias, papito hermoso, por escuchar esta oración y por tener cuidado de esta persona. En el nombre de Jesús oramos. Amén. Cuando veas cómo Dios se glorifica en tu vida y cuando veas la protección de Dios en tu vida, por favor escríbeme y me cuentas los detalles. Me puedes escribir a promesas@cbclavoz.com. Espero tu correo.

0: tiempo se nos ha acabado, amigos. Gracias por la sintonía. Donizetti Barrios les dice, por favor, cuando se levante de su cama, no ponga los pies en el suelo, sino las rodillas, para comenzar el día con oración. Es el deseo de Dios y el mío, que ustedes sean prosperados en todas las cosas y que tengan salud, así como prosperan sus almas.
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3: Recortes de presupuesto a los GORES. Gobernadores apuntan a que medida atenta contra la descentralización. Del rodaje al estreno insular, la aclamada cinta Wild Horse 9 se exhibirá gratis para la comunidad de Rapa Nui. Autoridades y especialistas llaman a reforzar la prevención de la silicosis en los lugares de trabajo. ¿Qué es? En minutos te contamos.
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3: Hola, ¿cómo están? Les saluda Juan Cristóbal Chateau, conductor de CNN Chile, y les doy la bienvenida a esta nueva edición de Noticias junto a Radios Regionales. En las últimas semanas se presentó la Ley de Presupuesto 2027, una medida que preocupa a municipios, al igual que a los gobiernos regionales, por el impacto que podrían tener estos ajustes fiscales ante la inversión en empleo y programas sociales. María Belén Araya con el informe.
4: En las últimas semanas se presentó la Ley de Presupuesto 2027, una medida que preocupó a municipios, al igual que los gobiernos regionales, por el impacto que podría tener estos ajustes fiscales ante la inversión en empleo y programas sociales. En el caso de los gobiernos regionales, 16 gobernadores manifestaron su profundo malestar y rechazo a los recortes que varían hasta el 20% de disminución dependiendo del sector del país, y apuntan a una merma de casi 250 mil millones de pesos. Así lo confirmó el gobernador de Valparaíso, Rodrigo Mundaca, quien dejó en claro su preocupación ante los inminentes recortes.
5: Hoy día la propuesta de presupuesto rebaja los presupuestos de los gobiernos regionales del orden de 250 mil millones de pesos. Cuestión que es bastante inédita porque atenta contra la descentralización en la medida que favorece no el empleo, sino que el desempleo. Y por tanto estamos aquí precisamente para defender el presupuesto de los gobiernos regionales de Chile. Tenemos el firme propósito de batallar junto a los alcaldes, junto a los trabajadores de los gobiernos regionales, junto a todas y a todos quienes comprenden que la descentralización le cambia la vida a las personas. Para bien. La importancia de poder seguir generando empleo, construyéndose FAM. Hemos trabajado en materia de infraestructura y equipamiento policial y esto también se va a ver seriamente afectado si los recortes que está proponiendo el ministro Quiroz llegan a proceder.
4: Asimismo, el gobernador regional de Coquimbo también llamó a reconsiderar el presupuesto y recordó los hechos de aluviones en la zona norte, que en la actualidad busca un impulso por parte del gobierno para su reconstrucción.
6: Esta rebaja, este recorte al presupuesto de la región de Coquimbo nos afecta profundamente. Primero, porque sufrimos durante el mes de julio un evento climático nunca antes visto en la región de Coquimbo. Y sumado a aquello, tenemos un paso de agua negra que es esencial para que la región tenga recursos, que está cerrado por temas climáticos y que no se va a poder abrir. Este cierre a la región de Coquimbo se le está cortando 12 millones de dólares. Por lo tanto, esto afecta fuertemente el desarrollo de la región de Coquimbo y sobre todo la inversión pública. Necesitamos que el Ejecutivo se sienta a conversar, que eche pie atrás con este recorte y que piense que el desarrollo está en las regiones.
4: La discusión seguirá siendo parte de la agenda mediática en que los gobernadores se moverán para poder rebajar los montos que tienen establecidos en la Ley de Presupuesto 2027. Y según Mundaca, se esperan un frente común entre los parlamentarios y alcaldes de las regiones.
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2: ¿Qué le pasa a Santiago? No le pasa a Chile. ¿Qué pasa en Concepción?
3: La familia de Mateo, un niño diagnosticado con distrofia muscular de Duchenne en Concepción, inició una cruzada solidaria para recaudar más de 1.000.000.000 de pesos necesarios para costear su tratamiento médico en el extranjero.
2: Calbuco.
3: Autoridades investigan una denuncia por presunto sabotaje en un centro de cultivo salmonero en Calbuco, tras detectarse el corte intencional de 15 mallas de contención de peces, lo que activó protocolos de emergencia.
2: Iquique.
3: Un ejemplar canino de Carabineros detectó droga oculta entre las pertenencias de un pasajero durante una fiscalización en Iquique, permitiendo su detención e incautación de las sustancias ilícitas tras ser puesto a disposición judicial.
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3: La prevención de la silicosis exige identificar riesgos y usar protección adecuada. En Ñuble, las autoridades detectaron la importancia de articular al Estado, empresas y la educación superior para forjar una cultura de seguridad laboral desde la etapa formativa. Luis Ramírez nos da cuenta de todo esto en el siguiente informe.
8: La silicosis sigue siendo una de las enfermedades laborales más complejas y perjudiciales para la salud ocupacional, producida por la inhalación prolongada de partículas de sílice cristalina en entornos con generación de polvo. Frente a este desafío, especialistas e instituciones coinciden en que la anticipación y el control oportuno de la exposición son fundamentales para resguardar la vida y el bienestar de las personas trabajadoras. Como ejemplo de estas acciones preventivas, en la región de Ñuble se impulsó un seminario formativo. El director regional de la Dirección del Trabajo de Ñuble, Roberto Aguirre, destacó la importancia de acercar estos contenidos a las nuevas generaciones de trabajadores y profesionales.
9: Para nosotros como Dirección del Trabajo es fundamental generar estos espacios de conversación y aprendizaje. La prevención de la silicosis requiere conocimiento, compromiso y responsabilidad, tanto de los empleadores como de los trabajadores. Queremos que nuestros estudiantes y futuros profesionales conozcan los riesgos desde su formación y puedan contribuir posteriormente a construir lugares de trabajo más seguros.
8: El éxito en la erradicación y mitigación de este agente de riesgo radica en articular esfuerzos de manera conjunta entre empleadores, organismos del Estado y trabajadores. Para lograrlo, resulta primordial promover el cumplimiento riguroso de las medidas de seguridad, la correcta identificación del peligro en las faenas y el uso adecuado de los elementos de protección personal. Asimismo, las políticas laborales actuales apuntan a inculcar la cultura preventiva de las aulas, vincular a los establecimientos de educación superior e institutos técnicos con los estándares de seguridad industrial que permiten a las futuras generaciones de profesionales egresen preparadas para liderar y construir faenas más seguras y saludables.
3: Wild Horse 9, la nueva película de Martin McDonagh, filmada en Rapa Nui y ambientada en Chile en 1973, tendrá una función especial para los habitantes de la isla durante la segunda semana de noviembre, tras su previado paso por festivales internacionales. Saludamos a Maite Fuentes, quien nos trae toda la información.
10: Hola, sí, la película Wild Horse 9, dirigida por el cineasta Martin McDonagh, contará con una exhibición especial y dedicada exclusivamente a los habitantes de Rapa Nui. La función se realizará durante la segunda semana de noviembre del 2026, pocos días después de su llegada comercial a los cines chilenos el 5 de noviembre. El largometraje guarda un vínculo estrecho con la isla y el país, ya que fue uno de los principales escenarios naturales de su rodaje. Su trama sitúa los hechos en las semanas previas al golpe de Estado de 1973, retratando una atmósfera cargada de misterio político y tensión histórica en medio de los emblemáticos paisajes de la Polinesia chilena. La historia sigue a Chris y Lee, dos agentes de la CIA encarnados por John Malkovich y Sam Rockwell, quienes viajan desde Santiago hacia la isla para cumplir una misión confidencial. No obstante, el vínculo que Chris establece con dos estudiantes locales, interpretadas por las actrices Mariana Di Girolamo y Aileen Salas, empieza a torcer el destino del operativo. La producción llega con gran respaldo de la crítica mundial tras debutar en el Festival de Cine de Venecia con una ovación de 14 minutos y la Copa Volpi para Malkovich como mejor actor, completando un reparto estelar con figuras como Steve Buscemi, Parker Posey y Tom Waits. La cinta rinde homenaje al territorio que le dio vida en pantalla.
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3: El préstamo médico de Fonasa permite a cotizantes de los tramos B, C y D financiar el copago de atenciones de salud. La entidad salda la cuenta directamente con el prestador y cobra al afiliado en cuotas fijadas según su nivel de ingresos. ¿Cómo obtenerlo? Ornella Mellado nos lo explica.
12: Fonasa cuenta con el beneficio del préstamo médico, una alternativa diseñada para financiar parcial o totalmente el copago de diversas prestaciones en la modalidad libre elección o por ley de urgencia. En este mecanismo, el usuario no recibe dinero en efectivo, sino que el organismo paga la cuenta directamente a la clínica o centro asistencial correspondiente. Para acceder a esta ayuda, el afiliado debe pertenecer a los tramos B, C o D, contar con un programa médico valorizado y encontrarse al día tanto en sus cotizaciones previsionales como en eventuales préstamos de salud anteriores. Además, la solicitud exige la acreditación de ingresos mediante liquidaciones o certificados previsionales y la presentación de codeudores solidarios o con solvencia similar a la del solicitante. El reembolso se efectúa en cuotas mensuales y no puede superar el 10% del ingreso del afiliado, límite que se reduce al 5% cuando se trata de atenciones enmarcadas en la ley de urgencia. La primera mensualidad vence a los 30 días posteriores a la entrega del beneficio. El trámite se realiza de forma presencial en las sucursales de Fonasa, presentando el formulario firmado y la documentación requerida. La modalidad de pago varía según la ocupación. A los trabajadores de dependientes y pensionados se les descuenta por planilla o colilla de pensión, mientras que a los trabajadores independientes deben cancelar directamente en Scotiabank.
2: ¿Qué pasa a Santiago? No le pasa a Chile. ¿Qué pasa en El Tabo?
3: La comuna de El Tabo celebrará la Fiesta del Mar 2026 este fin de semana largo en Las Cruces, reuniendo gastronomía marina, artesanía y música en vivo los días 10 y 11 de octubre.
2: Talca.
3: La Seremi de Salud activó un operativo preventivo de vacunación antirrábica para perros y gatos en el sector Las Rastras de Talca, luego de confirmarse un murciélago positivo a rabia en esa zona urbana.
2: San Fernando.
3: El Consejo Municipal aprobó la ordenanza para trasladar la Feria Libre de Manso de Velasco al recinto El Trapiche de San Fernando, buscando mejorar la seguridad vial, infraestructura y condiciones laborales de los comerciantes.
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3: Las declaraciones del embajador estadounidense Brandon Yad sobre el Estrecho de Magallanes generaron críticas de distintos sectores políticos. Hay quienes piden la salida del diplomático. Carlos Maturana nos trae el informe.
13: Luego de la aclaración del embajador de Estados Unidos Brandon Yad respecto a sus dichos anunciados en la actividad organizada por la compañía sudamericana de vapores, políticos de varios sectores mostraron su desacuerdo respecto al nuevo episodio. El comentario que más generó controversia de parte del emisario fue con respecto a la soberanía del Estrecho de Magallanes, donde afirmó: si ustedes quieren un país que los ayude a proteger sus derechos sobre el Estrecho de Magallanes, van a tener que ayudarnos a nosotros en cosas que son importantes para nosotros. Frente a esto, el senador de la UDI, Iván Moreira, mostró su disconformidad frente al representante norteamericano.
14: Ahora el embajador nos dice que tergiversaron sus declaraciones, pero ya lleva 5 emplazamientos al gobierno, lo que constituye injerencia en política interna. Y yo reitero lo que he dicho, el embajador ya confunde cooperación con subordinación. Y Chile no puede aceptar que un representante diplomático no respete ni siquiera las notas de protesta. Chile no es colonia y la esclavitud se terminó en nuestro país mucho antes que en Estados Unidos.
13: El senador Moreira no es el único que está descontento. Karim Bianchi, senador independiente que pertenece al territorio de la región de Magallanes y la Antártica chilena, considera que el gobierno de Chile debería formalmente solicitar a Estados Unidos el retiro del embajador.
15: Considero que el gobierno de Chile debe solicitar formalmente a Estados Unidos el retiro de su embajador, no como un acto de hostilidad hacia el pueblo estadounidense, sino como una señal inequívoca de dignidad y respeto entre Estados soberanos. La diplomacia exige prudencia, pero la prudencia no puede confundirse con pasividad. Y cuando se traspasan determinados límites, los Estados tienen el deber de actuar. Por tanto, Chile quiere las mejores relaciones con Estados Unidos, pero esas relaciones deben construirse desde el respeto mutuo, jamás desde la subordinación.
13: Sobre la aclaración que hizo el estadounidense, la frase que más se repite es: mis palabras fueron claramente sacadas de contexto, asegurando que en ningún momento condicionó la soberanía de Chile.
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2: ¿Qué pasa a Santiago? No le pasa a Chile. ¿Qué pasa en Punta Arenas?
3: CONAF resolvió el cierre temporal de la Reserva Nacional Magallanes en Punta Arenas debido al sistema frontal y las complicaciones en los caminos de acceso, buscando resguardar la seguridad de los visitantes.
2: Villarrica.
3: La municipalidad de Villarrica utilizó maquinaria y recursos propios para reparar el camino a Funalhuequetroco, interviniendo de emergencia ante el deterioro de la ruta y los incumplimientos de la empresa contratada por Vialidad.
2: Portezuelo.
3: La Seremi de Transportes abrió la licitación para un nuevo recorrido subsidiado en Portezuelo, servicio que conectará sectores rurales como Cucha Urrejola, La Quebrada y Quitento. Las ofertas se recibirán hasta el 21 de octubre.
2: Así suena estar informado.
3: Ahora sabemos de un nuevo estudio que muestra la importancia de la terapia hormonal para la disminución de los síntomas de la menopausia. Esta terapia disminuye en más de un 35% los síntomas. Trinidad Riobo nos cuenta más sobre esto. Trinidad, ¿cómo estás?
17: Muy buenos días a todos. Octubre es el mes de la menopausia, la etapa en que las mujeres dejan de menstruar de forma natural. Y hoy les quiero hablar sobre un nuevo estudio chileno que reveló que los síntomas de la menopausia se reducen hasta un 35% para aquellas mujeres que empezaron una terapia hormonal. La llegada de la menopausia viene acompañada de muchos cambios físicos y emocionales, porque el cuerpo produce cada vez menos estrógeno y progesterona. Estas hormonas no solo regulan el embarazo y el ciclo menstrual, sino que también ayudan, por ejemplo, a fijar el calcio en los huesos y a protegerlos, e interviene en los neurotransmisores que influyen en el ánimo y el apetito, además de mediar muchos más procesos naturales. Por eso, la menopausia trae síntomas como bochornos, sudoración, problemas para dormir, baja del libido, ansiedad y sentimientos depresivos. Según el estudio Menopausia y síntomas en adultas, llamado MUSA por sus siglas, las mujeres que reciben terapia hormonal reducen sus síntomas en un 35% en promedio. Este tratamiento consiste en entregar a las pacientes las hormonas que los ovarios dejaron de producir. La directora médica de Neopausia y una de las autoras del estudio, la doctora María de los Ángeles Larraín, explicó cómo se comportan estos efectos en el largo plazo. El estudio incluyó a 1.301 mujeres que respondieron un test de síntomas basado en la escala de la menopausia antes de comenzar la terapia. Luego, volvieron a contestar entre 2 a 6 meses después. Sus respuestas se compararon con las de otras 3.106 mujeres que hicieron el mismo test, pero no recibieron tratamiento. Según la investigación, para mujeres que iniciaron el tratamiento, síntomas claves como los bochornos disminuyeron un 53%, la ansiedad un 40% y los problemas de sueño y la irritabilidad un 36%. Estos resultados se observaron entre 2 y 6 meses después de iniciar la terapia.

0: la menopausia y que esta etapa crucial de la vida no signifique síntomas tan severos.
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2: Lollapalooza Chile 2027 reveló su cartel oficial, encabezado por The Killers, David Guetta y Queens of the Stone Age. La cita, que vuelve al Parque O'Higgins del 12 al 14 de marzo, combina grandes nombres globales con destacados proyectos emergentes de la escena nacional. Luis Ramírez con la información.
3: Lollapalooza Chile oficializó el cartel de artistas para su edición 2027, la cual marcará el regreso del festival al Parque O'Higgins los días 12, 13 y 14 de marzo. La parrilla musical estará liderada por estrellas de renombre internacional como The Killers, el DJ David Guetta y los rockeros Queen of the Stone Age. Tras confirmarse su primera participación en el certamen, la líder de Alicia y las Hormigas, Alicia Bronstein, celebró la oportunidad y agradeció que la producción apueste por la música chilena emergente, calificando al festival como una vitrina fundamental para llegar a un nuevo público e impulsar su difusión.
4: Estamos muy contentos y emocionados de participar en Lollapalooza 2027. Ver el line-up hoy día fue un tremendo honor. Estamos muy felices, muy contentos de haber llegado a este festival. Muchas gracias Lollapalooza, muchas gracias Lotus. Creemos que es súper importante que las productoras generen espacios para artistas emergentes chilenos para poder mostrar su música. Este festival es una enorme vitrina para las bandas como nosotros, que te permiten que muchas personas te escuchen y que también haya mucha circulación de tu información en las redes sociales.
3: El listado internacional también integra propuestas que van desde la energía dance y alternativas de Prodigy y Fontaines DC, hasta los sonidos de Cage of the Elephant, Sombre, Ray, Lola Young y la banda venezolana Raguayana. A nivel local, la cita promete una amplia diversidad de géneros. La sorpresiva inclusión del ritmo tropical de Leo Rey se sumará a los shows de Francisca Valenzuela, Princesa Alba, Gondwana, junto a Quique Neira y el regreso de los Tetas, a la espera de conocer la distribución por días.
2: Y llegamos al final de esta entrega informativa. Nos volvemos a encontrar en un rato con una nueva actualización de noticias. Que estén muy bien.
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6: La esperanza es como la llave del auto. Solo funciona cuando se coloca en el lugar adecuado. Puesta en el ser humano, la esperanza es tan estable como el ser humano. No es actitud, es Jesús. Esperanza es seguir a Jesús.
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10: Hola, hola. Bienvenidos al 2011.
11: 2011.
10: La música estaba cambiando rápidamente. Las canciones ya no dependían solamente de la radio, internet, YouTube y las descargas habían convertido cada lanzamiento en una conversación mundial. Pero en medio de todo ese cambio, hubo melodías que simplemente se apoderaron del año. Canciones para bailar, para cantar a todo pulmón y también para recordar. Regresamos al 2011. Con el Top 5 en Radio Peregrina.
1: Número 5.
11: Número 5.
10: Coldplay encontró en el 2011 una forma de hablar de los sueños que no siempre terminan como imaginamos. Paradise llevó a la banda hacia un sonido cada vez más grande y electrónico. Pero detrás de la canción había una historia curiosa. Chris Martin explicó que la idea comenzó pensando en una chica que soñaba con escapar de una realidad que no le gustaba. Una canción sobre imaginar otro lugar cuando el presente no alcanza.
11: Coldplay, Paradise.

0: Número 4.
1: Una canción puede resucitar una leyenda. Maroon 5 convirtió una referencia a Mick Jagger en uno de los mayores éxitos del 2011, con Christina Aguilera aportando una segunda voz que le dio todavía más personalidad. El resultado fue enorme. Terminó como el segundo single más vendido del Reino Unido en el 2011, aunque nunca llegó al número uno de esa lista. Y todo empezó con una idea muy simple: tener los movimientos suficientes para llamar la atención.
2: Maroon 5 featuring Christina Aguilera moves like Jagger.

0: música, Party Rock Anthem. Más que una canción, fue una moda y una estética que aparecieron por todas partes. Y durante un tiempo, parecía que absolutamente todo el mundo estaba haciendo shuffle.
1: LMFAO, Party Rock Anthem.

0: Número 2.
1: Rihanna encontró una nueva combinación ganadora junto a Calvin Harris. We Found Love mezcló su voz con una producción electrónica que convirtió la canción en un auténtico himno de las pistas de baile. Fue uno de los grandes éxitos internacionales del 2011. Pero hay algo interesante. Esta colaboración también ayudó a consolidar a Calvin Harris como uno de los grandes productores y compositores de la música pop electrónica de los años siguientes.
2: Rihanna featuring Calvin Harris, We Found Love.

0: Antes de cerrar este viaje, cambiamos completamente de escenario. Pitbull, Ne-Yo, Afrojack y Neyer juntaron rhythm and blues, hip hop y electrónica en una canción diseñada para las noches del 2011. Una canción que resumía perfectamente aquella nueva fórmula. Artistas diferentes, productores diferentes y una pista de baile sin fronteras.
1: Pitbull featuring Ne-Yo, Afrojack and Neyer. Give me everything.

0: Número uno.
1: Número uno.
2: Y entonces llegó una canción que no necesitó una gran producción para detener el mundo. Adele tomó una historia de ruptura y la convirtió en una canción con piano y voz. Someone Like You fue el single más vendido del Reino Unido en el 2011. Lo más sorprendente es que la canción fue escrita y grabada en apenas 2 días junto a Dan Wilson. Una voz, un piano y una historia que millones entendieron.
3: Adele, Someone Like You. 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

0: Y así sonaba el 2011, un año en el que el pop podía convertirse en un fenómeno digital, el dance podía conquistar las radios y una canción únicamente con piano y voz podía detenerlo todo. Diferentes estilos, diferentes historias, pero el mismo resultado, canciones que todavía reconocemos en segundos. Este fue el Top 5 del 2011 en Radio Peregrina. Un año, 5 canciones y recuerdos que siguen sonando. Hasta la próxima. Paz y amor para todos. Chau, chau.
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0: 8:04. La luz eléctrica fue la solución al problema de la oscuridad. La rueda fue la solución al problema de mover cargas pesadas. La imprenta fue la solución al problema de la información limitada. Internet fue la solución a la posibilidad de quedar incomunicados en tiempos de guerra. Los problemas a veces son el inicio de algo mejor. Si tienes un día pesado, confía en Dios y busca soluciones. Vive con fuerza.
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7: 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En esta ocasión, a través de historias, vamos a entregarles algo con respecto a las calles de nuestra ciudad. Por ejemplo, calle Juan Martínez Latorre. El gran almirante Juan José Latorre comandó la Magallanes y capturó al Huáscar en Angamos. Su nombre en Calama nos recuerda que el desierto también se defendió desde el mar. Es una de las calles céntricas llenas de historia naval y de pampinos. Calle La Torre. Calle Bartolomé Vivar. Calle de Héroe. Bartolomé Vivar peleó en el combate de Topáter, aquí mismo en Calama, el 23 de marzo del año 1879, el primer combate de la Guerra del Pacífico. murió después en Tarapacá, resistiendo hasta el último tiro. Su nombre es Memoria y Orgullo Lohino. 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

Hola, hola, ¿qué tal? ¿Cómo están? Buenos días. Y se da cuenta, ya estamos a viernes. ¡Qué increíble! ¿Eh? Nos enfilamos rápidamente a lo que va a ser un nuevo fin de semana. Increíble, ¿eh? Bueno, estaremos con ustedes aprovechando al máximo esta programación, entregándoles mucha música, notitas de interés, invitaciones, en fin, de todo un poquitito para que ustedes compartan junto a nosotros hasta las 11 de la mañana. Esta cita es la hora de arrancar.

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En esta ocasión, a través de historias, vamos a entregarles algo con respecto a las calles de nuestra ciudad. Por ejemplo, calle Juan Martínez Latorre. El gran almirante Juan José Latorre comandó la Magallanes y capturó al Huáscar en Angamos. Su nombre en Calama nos recuerda que el desierto también se defendió desde el mar. Es una de las calles céntricas llenas de historia naval y de pampinos. Calle La Torre. Calle Bartolomé Vivar. Calle de Héroe. Bartolomé Vivar peleó en el combate de Topater, aquí mismo en Calama, el 23 de marzo del año 1879, el primer combate de la Guerra del Pacífico. Murió después en Tarapacá, resistiendo hasta el último tiro. Su nombre es Memoria y Orgullo Lohino. Historias en Radio Peregrina. Hola, hola, ¿qué tal? ¿Cómo están? Buenos días. Y se da cuenta, ya estamos a viernes. ¡Qué increíble! Nos enfilamos rápidamente a lo que va a ser un nuevo fin de semana. Increíble, Bueno, estaremos con ustedes aprovechando al máximo esta programación, entregándoles mucha música, notitas de interés, invitaciones, en fin, de todo un poquitito para que

ustedes compartan junto a nosotros hasta las 11 de la mañana. Esta cita es la hora de arrancar. La hora de arrancar en viernes a través de Radio Peregrina, la 93. .1. Oiga, revisemos lo que nos dice la Dirección Meteorológica de Chile para el tiempo correspondiente a hoy viernes, el sábado y el domingo.

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2: Nacionales. Moreira endurece crítica a embajador de Estados Unidos. Chile no es colonia y la esclavitud se terminó. El vicepresidente del Senado, Iván Moreira, volvió a cuestionar al embajador de Estados Unidos en Chile, Brandon Haad, luego de que el diplomático asegurara que sus recientes declaraciones sobre la soberanía chilena fueron sacadas de contexto y que no condicionó el respaldo de su país. Lejos de bajar el tono, el parlamentario insistió en sus críticas contra el representante estadounidense y acusó una reiterada intervención en asuntos de política interna. Lluvias provocaron aluvión en Las Condes. Registro captan a vehículos siendo arrastrados por el agua. En la comuna de Las Condes se originó un aluvión durante la tarde de ayer en la comuna de Las Condes, región metropolitana, donde a la altura de General Blanch con San Carlos de Apoquindo se activó una quebrada en medio de las lluvias que afectan a la capital. La situación provocó un aluvión, dejando impactantes imágenes de vehículos siendo arrastrados por el agua, además de un bus Red Movilidad que fue volcado debido a la fuerza del agua.
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2: Internacionales. Donald Trump dijo que no volverá a atacar Irán antes de las elecciones de medio término en Estados Unidos. La Casa Blanca sostuvo que hay contactos productivos con la República Islámica mientras los mercados reaccionaron ante la amenaza de una escalada en Medio Oriente.
1: Deportes.
2: Barrios deja al Challenger de Antofagasta sin chilenos tras perder ante el 506 del mundo. En octavos de final, el chillanejo, 132 del mundo y tercer cabeza de serie, tenía un encuentro a priori accesible ante el colombiano Miguel Tobón, 506 del escalafón planetario. El único representante nacional en el cuadro fue eliminado en segunda ronda.
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La hora de arrancar en viernes a través de Radio Peregrina, la 93.1. Oiga, revisemos lo que nos dice la Dirección Meteorológica de Chile para el tiempo correspondiente a hoy viernes, el sábado y el domingo. ¿Cómo van a estar las condiciones? Me parece bien, Oiga, pero bueno, después le cuento porque el día lunes es feriado. Claro, aunque usted no lo crea, pero después le voy a contar por qué es feriado. Ya, revisemos qué es lo que nos dice el tiempo para Ollagüe. Hoy viernes la mínima fue de 9 grados bajo cero. La máxima será de 18 para hoy. Estará despejado durante todo el día, pero vientos por la tarde de 40 y 60 kilómetros a la hora. Las mismas condiciones para el día sábado y domingo. La mínima será de 8 grados, la máxima de 21 para el día sábado y el domingo. La mínima será de 6 grados bajo cero y la máxima de 17, ¿ya? Eso es lo que nos dice la Dirección Meteorológica con respecto al tiempo para Ollagüe. Para Tocopilla, pues oiga. Hoy viernes la mínima fue de 18 grados, la máxima será de 23. Nublado ya la mañana y la tarde despejada con vientos entre 25 y 40 kilómetros a la hora. Condiciones que se van a mantener durante el fin de semana. La mínima el día sábado y domingo será de 18 y la máxima para ambos días será de 22. Para Tocopilla. Seguramente Mejillones va a estar casi parecido a Tocopilla, claro que sí. Nublada la mañana, la tarde despejado, ya pero vientos de 25 y 40 kilómetros a la hora. Hoy viernes la mínima fue de 16 sobre cero, la máxima será de 24. Para el día sábado y domingo la mínima será de 16, máxima de 23. Estará nublada la mañana durante estos dos días y nubosidad parcial durante la tarde en Mejillones. Antofagasta, ¿qué dice para Antofagasta? Hoy viernes la mínima fue de 17 grados, la máxima de 22. Estará nublada la mañana durante estos días. Hoy viernes, sábado y domingo, la tarde, tarde del viernes, con vientos de 25 y 40 kilómetros a la hora. Y la tarde del sábado y domingo estará nublado, pero variando a despejado. Las temperaturas, sábado y domingo, mínima de 17 grados. La máxima será de 23 para ambos días en Antofagasta. Para Taltal, hoy viernes la mínima fue de 17, condiciones que se van a mantener durante el sábado y el domingo, 17 grados. La máxima será para hoy viernes de 22, sábado y domingo, 21 el sábado, 20 el domingo. Estará cubierta la mañana durante estos días y la tarde nublado variando a despejado. Así estará el tiempo en Taltal. ¿Qué dice para San Pedro de Atacama? La mínima hoy viernes, mañana sábado y el domingo, 2 grados sobre cero. La máxima hoy viernes, 26, despejada la mañana. La tarde estará con nubosidad parcial, 25 y 40 kilómetros a la hora. Condiciones que se van a mantener durante el fin de semana en San Pedro. Sábado y domingo tendremos mínima de 2 grados sobre cero y la máxima será de 27 en San Pedro. Buen clima, buen tiempo. No va a haber tanto viento
como los otros días, ¿eh? Vientos de 25 y 40 kilómetros a la hora en San Pedro hoy día y el fin de semana. Calamita dice que Calama hoy tuvo una mínima de 3 grados, condiciones que se van a mantener hasta mañana sábado. El domingo la mínima será de 5 grados, todo esto sobre cero. La máxima hoy, viernes, 24 la máxima, 24. El fin de semana, 25 el sábado y el domingo, 23. Estará despejado, pero vientos de 25 y 40 kilómetros a la hora por la mañana y la tarde, nubosidad parcial con vientos de 40 y 60 kilómetros a la hora, condiciones que se mantienen para todo el fin de semana. En este rato aquí en Calama tenemos una temperatura de 9 grados, ¿eh? Claro que sí. Eso es lo que nos dice la Dirección Meteorológica de Chile con respecto a las condiciones del tiempo para la región de Antofagasta. Sigamos compartiendo canciones, sigamos con la hora de arrancar.

0: 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Oiga, qué loco está el tiempo, ¿eh? Qué loco está en las condiciones climatológicas, ¿ah? Vio las imágenes de lo que ocurrió en el día de ayer, cerca de las 5 o 6 de la tarde en la capital, en Santiago, específicamente en el sector de Las Condes. Ya, impactantes imágenes, ¿eh? Que arrastraba un aluvión los vehículos estacionados, ¿eh? Unos que iban pasando a punto de llevárselo, otros con gente en su interior, hasta una micro de esas grandotas del Transantiago fue arrastrada con pasajeros. Es increíble, ¿ya? Había gente que manifestaba que realmente es algo sorprendente. Muchos no habían experimentado este tipo de condiciones climatológicas y con las condiciones y consecuencias que se experimentó. Hizo recordar mucho a lo que ocurrió allá en Tocopilla, ya cuando ocurrió este aluvión. Y por supuesto que conllevó a la preocupación y conlleva precisamente a la preocupación esta situación. ¿Eh? Transeúntes cayeron al suelo debido a la inmensa y fuerte corriente provocada por las lluvias. Oiga, hubo un momento, fíjese, que cayó como que abrieron una llave. Se veían imágenes impactantes, ¿ah? Qué increíble cómo está este famoso fenómeno del Niño con estas condiciones que provocan realmente inquietud, ¿ah? Hoy estamos viviendo mucho de lo que es lluvia en muchos sectores que nunca los habían habido, o si ocurrieron, eran lo mínimo. Pero hoy en día, hasta con aluviones y todo, y en verano dice que este fenómeno se viene con tutti, ¿ya? Y eso es realmente preocupante porque ahí viene otra condición. Fíjese que Chile está viviendo una primavera que parece haberse perdido en el calendario, según los especialistas, ¿eh? Por el fenómeno de El Niño Godzilla. Resulta, fíjese, que el Océano Pacífico Ecuatorial está extraordinariamente caliente y continúa calentándose. La Organización Meteorológica Mundial calcula que existe una probabilidad cercana al 100% de que el Niño permanezca activo hasta comienzos del año 2027 y anticipa que podría alcanzar una intensidad muy fuerte hacia fines de este año. Algunos pronósticos incluso apuntan a un episodio que podría estar entre los más intensos registrados desde el año 1950, y en Chile sus efectos ya comienzan a sentirse. El geofísico Francisco Lang, académico de la Universidad de Concepción, explicó que las proyecciones para la primavera apuntan a precipitaciones por sobre lo normal desde el norte hasta el sur, especialmente entre Atacama y los lagos. La explicación es relativamente sencilla. El Niño ocurre cuando las aguas superficiales del Pacífico ecuatorial, central y oriental se calientan mucho más de lo habitual. Ese enorme aumento de temperatura modifica la circulación de la atmósfera y puede alterar los caminos habituales de las lluvias y los sistemas forestales, ¿eh? Pero la gran pregunta ahora es que ¿qué ocurrirá cuando llegue el verano? Y ahí aparece el escenario que más preocupa. El Niño podría alcanzar su máxima intensidad entre octubre y diciembre. Se advierte que las temperaturas podrían quedar por encima de los promedios durante el verano en prácticamente todo Chile. El mayor riesgo estaría en los valles interiores del centro del país y en el norte, donde las temperaturas suelen ser más elevadas. Según proyecciones meteorológicas del SENAPRED, contemplan temperaturas extremas que podrían superar los 34 grados Celsius e incluso sobrepasar los 40 grados en verano. Eso significa más posibilidades de olas de calor, especialmente durante enero y febrero. El problema es que una primavera extraordinariamente lluviosa puede preparar el terreno para otro peligro: los incendios forestales. ¿Qué les parece, ah? Así está de loco el tiempo en nuestro país a raíz de el Niño Godzilla, que amenaza con convertir al verano en un infierno. Lo que se le viene a Chile, ¿eh? Y lo que estamos viviendo, estas lluvias, estos aluviones de Padre y Dios Santo. Estamos en la hora de arrancar.
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0: 9 en punto.
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6: Si creciste con el sonido de los 80, esta noticia te va a interesar. Erasure acaba de presentar Wings of Love, su nuevo sencillo y el primer adelanto de su próximo álbum de estudio. Andy Bell y Vince Clark anunciaron que Radio Radio llegará el 12 de marzo de 2027 y será su vigésimo álbum. Además, el dúo confirmó una nueva gira por Europa y el Reino Unido para abril y mayo del próximo año. Y hay otro detalle especial. 2026 marca 40 años desde el lanzamiento del álbum debut de Erasure. Cuatro décadas después, Vince Clark y Andy Bell siguen apostando por el synthpop. Erasure prepara nueva música y demuestra que el synthpop sigue sonando. 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

Esta es la sintonía musical de su Radio Peregrina. Qué gratas canciones, ¿ah? Por lo menos esperemos que a ustedes les sean gratas. Usted que está trabajando, que está ahí en la oficina, en el colectivo, en la micro, como guardia de seguridad, está ahí en el comercio, en la feria, bueno, donde quiera que se encuentre. De verdad que nos contenta mucho y esperemos que esta programación les deje alguna cosita interesante. Vamos a revisar las efemérides para este 9 de octubre. Por ejemplo, Día Mundial del Correo, establecido por la Unión Postal Universal el año 1874. Se conmemora el papel crucial de los servicios postales en la comunicación y el desarrollo socioeconómico global. 1940, nace John Lennon. En Liverpool, Reino Unido, nace el legendario músico, compositor y activista por la paz, fundador de los Beatles. ¿Escuchó, amigo mío? Oiga. Póngame atención, pues oiga, por Dios. ¿Tiene algo de John Lennon? ¿Sí? Ya. Porque hoy está recordando su nacimiento, el año 1940. ¿Ya? Así es que ya lo sabe. Después que terminemos las efemérides, un temita de John Lennon, por favor. Ya. Año 1967, muerte del Che Guevara en La Higuera, Bolivia. Fallece ejecutado el médico y líder revolucionario hispanoamericano Ernesto Che Guevara. 1820, independencia de Guayaquil. La ciudad ecuatoriana declara su independencia de la corona española, un hito clave en las guerras de emancipación hispanoamericanas. 1604, supernova de Kepler. Se observa por primera vez en la Tierra la supernova SN1604, la última registrada en la Vía Láctea. 1743, fundación de Curicó. Se funda oficialmente la Villa de San José de Buenavista de Curicó, por orden del gobernador José Antonio Manso de Velasco. 1879, muere el grumete Domingo Johnson. En el contexto de la Guerra del Pacífico, fallece a causa de las heridas sufridas un día antes en el combate naval de Angamos, el joven grumete chileno. Esas son las efemérides correspondientes a un día viernes. No, no es un día viernes, sino que a un día 9 de octubre, pero de hace mucho tiempo, ¿eh? Son las efemérides para ustedes a través de Radio Pérez.

Esta es Radio Peregrina 93.1, acompañándoles con esta programación en esta jornada, disfrutando junto a ustedes esta música. Recordándoles que pueden hacer su petición a nuestro WhatsApp más 569-8370-8152. Así lo hizo Daniel Contreras. Él vive en la población O'Higgins. Dice que le gusta Casey and the Sunshine Band. Casey con su banda, no como solista. Y le gustaría escuchar uno de sus tantos éxitos. Get Down, por ahí dice que se llama un temita. Ya, pues vamos a programarle un temita a Daniel Contreras de la población O'Higgins. Aquí está Casey and the Sunshine Band.

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2: Nacionales. Todos los episodios que llevaron a Santelices a renunciar al Partido Republicano, aunque fue la decisión del partido de respaldar al ex lautarista Aliste Vega lo que gatilló su salida. Lo cierto es que la diputada llevaba varios meses mostrando su incomodidad por el hermetismo y cómo se estaban tomando las decisiones en la tienda, lo que conversó en varias ocasiones con el senador Arturo Esquela.
3: Policiales.
2: Empresario es el primer condenado por ley de delitos medioambientales tras daño a humedal en Mariquina. El Ministerio Público presentó acusación contra Cristian Cero, empresario que llegó a la zona hace unos años y comenzó a efectuar trabajos en un cerro ubicado en el sector Yeco de la comuna de Mariquina. Según el fiscal Carlos Bahamondes, se inició una investigación tras recibir informes de diferentes servicios públicos de la región como la CONAF, SAG, Cernageomín o la Dirección General de Aguas respecto a las faenas que el particular realizó en el sector.
4: En esa sección el humedal quedó completamente destruido, vale decir, el humedal ya se encuentra en un estado de irrecuperable, no funciona como humedal y todo eso, digamos, se tradujo en una alteración del sistema ecológico de la propia cuenca del río Ringue.
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3: Internacionales.
2: El secretario de Defensa de Estados Unidos dijo que la ejecución de Nidal Hassan será pública, la primera desde 1936. Peter Hegseth indicó que el ex mayor, condenado por matar a 13 personas en Fort Hood, será fusilado a la 1:00 p.m. en base texana, según el Departamento del Ejército.
3: Deportes.
2: La Liga de Primera vuelve tras un mes. El título, las copas y el descenso entran en su recta final. Tras casi un mes de detención, el campeonato de Primera División regresa con 7 fechas por disputar. Colo-Colo lidera con 12 puntos de ventaja, mientras la UC y la U pelean por el Chile 2, la clasificación a la Sudamericana y la lucha por evitar el descenso. También entran en su etapa decisiva.
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5: Todos ganamos y perdemos en algún momento de la vida. Es lo más natural, pero hay que saber vivirlo. Debemos de reconocer que perder no es fácil de aceptar, aunque también tiene sus beneficios, porque nos enseña a ser humildes para reconocer las virtudes de los demás. Ganar fortalece el amor propio y mantiene viva la ilusión de avanzar hacia el próximo desafío. Cuando hemos fallado, tenemos el escenario perfecto para reconocer los errores cometidos, mejorar la estrategia y reinventarnos. Es un gran momento para apreciar a los amigos que nos acompañan en los momentos difíciles. Esta forma de vivir nos permite crecer. Definitivamente hay que saber perder y saber ganar. Le habla Sixto Porras de Enfoque a la Familia.
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Estamos en la hora de arrancar en Peregrina 93.1. No se olvide que este lunes 12 de octubre, es el día del encuentro de dos mundos. Este año cae día lunes 12, y le da nuevamente a un fin de semana largo para algunos, ¿eh? Desde el sábado 10 hasta el lunes 12. Es la fecha en que se recuerda la llegada de Cristóbal Colón a América el 12 de octubre de 1492. Ese desembarco inició el contacto entre Europa y América y el mestizaje. En Chile es feriado por ley desde 1922. Antes se llamaba Aniversario del Descubrimiento de América o Día de la Raza. Pero en el año 2000 se cambió a Encuentro de Dos Mundos para tener una mirada más reflexiva sobre lo que significó para los pueblos indígenas y la identidad mestiza. Es feriado normal, no irrenunciable, así que el comercio, supermercados y malls pueden abrir normal ese día lunes. ¿Qué les parece, ah? ¿Hoy sería el último día de nuestra programación? Claro, porque nos volveríamos a encontrar el día martes 13. Mire, qué curioso, ¿eh? Martes 13, no te cases ni te embarques, ¿eh? Acontecimientos importantes. Ya lo saben entonces, el lunes 12 es feriado por el día del encuentro de dos mundos. Es la hora de arrancar.

0: 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Oiga, fíjese que ya llega Navidad. Está ahí a la vuelta de la esquina. Sin darnos cuenta, fíjese, ya la Navidad 2026 está casi con nosotros. Fíjese que con una inversión superior a los 200 millones, el Consejo Municipal de Calama aprobó la licitación para la compra de juguetes de Navidad que serán destinados a más de 12.500 niños de entre 0 y 12 años, tanto de la ciudad como de las localidades de Alto Eloa. Iniciativa también contempla alternativas especialmente dirigidas a menores que presentan algunas condiciones especiales. Irene Alfaro Cortés, directora de la Dirección de Desarrollo Comunitario DIDECO, ella explicó con respecto a esta inversión de estos dineros para precisamente estos juguetes. Ella nos dijo lo siguiente.
1: El Consejo Municipal ha aprobado 201 millones de pesos para la compra de 12.000 y fracción de juguetes, que va a ser una primera licitación para ir por una segunda licitación para enterar 260 millones que están en el presupuesto municipal de juguetes para este año.
0: Ahora se le preguntó a la señora Irene de qué edad serán los niños que reciban estos juguetes y cuándo se esperan poder ya realizar la inscripción y dónde.
1: La comuna esperamos llegar a 20.000 juguetes para niños, como efectivamente dice usted, desde los 0 años hasta los 12 años. 12 años y un poquito más. En general, nosotros entregamos juguetes unisex, ¿ya? No hacemos tanta distinción de géneros, ¿cierto? Y también nos dedicamos bastante a juguetes sensoriales o de apoyo didáctico para un espectro bien grande también de niños y niñas de nuestra comuna.
0: Bueno, sabemos que el trabajo se realiza junto a las juntas de vecinos, ¿ya? Que son realmente importantes, así es que a acercarse a su junta de vecinos, ellos tienen las cláusulas, las normativas, las bases para poder postular este año. Escuchemos qué fue lo que dijo la señora Irene.
1: Bueno, todos los años nosotros tenemos un trabajo muy coordinado y muy colaborativo con las juntas de vecinos. Nosotros hacemos la adquisición de los juguetes, pero ellas, por ejemplo, hacen la inscripción en cada junta de vecinos durante varios días. Nos remiten esas fichas de inscripción. Nosotros trabajamos todo lo que es la entrega, la digitalización de esas fichas y posteriormente fijamos junto a ellas el día de entrega de los juguetes.
0: Fíjese que el proceso de inscripción comenzará durante los próximos días y estará apoyado por más de 150 juntas de vecinos y organizaciones sociales, cuyos dirigentes deberán entregar al municipio los antecedentes de los menores que cumplan con los requisitos. Una vez consolidados los listados oficiales, la distribución de los juguetes comenzará durante el mes de diciembre. Pero esto fue lo que dijo Irene Alfaro.
1: Ese proceso lo vamos a iniciar a mediados del mes de octubre. Sí, a través de la Unión Comunal de Juntas de Vecinos, que tiene algunas juntas de vecinos de Alto Eloa, también entregamos la información y en directa coordinación también con el Departamento Andino de nuestro municipio. Nosotros entregamos en realidad casi a 150 organizaciones, juntas de vecinos, más otras organizaciones que funcionan en la ciudad, y pretendemos entregarlo durante las dos primeras semanas del mes de diciembre. Siempre la inscripción y la entrega de los juguetes se hace en la junta de vecinos, donde la persona, la mamá, el papá, inscribió al niño o a la niña.
0: Realmente interesante, a más de 12.500 niños de Calama y Alto Eloa recibirán sus juguetes esta Navidad, con una inversión superior a los 200 millones. el Consejo Municipal de Calama aprobó la licitación para la compra de juguetes de Navidad que serán destinados a estos pequeños, ¿eh?, de entre 0 y 12 años de edad. Realmente interesante, ¿eh? Ya, sigamos con la hora de arrancar.

0: 10, 2 minutos.
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Esta es la hora de arrancar a través de Peregrina 93.1. Oiga, y seguimos con las buenas noticias, con aquellas cositas que destacan a nuestra juventud. Y esto es lo que tienen que hacer la mayoría de los jóvenes, ¿ah? No dedicarse a cosas tontas, andar delinquiendo por ahí, haciendo portonazos, robos, sino que preocupándose de abrir caminos a su futuro, ¿ah? Fíjese que esta notita dice así: queremos felicitar a nuestro estudiante Bruno Zárate González, quien ha logrado clasificar a la Olimpiada Nacional de Matemática, convirtiéndose en uno de los 10 estudiantes seleccionados de la región de Antofagasta y uno de los 4 representantes de la comuna de Calama. Este importante logro es fruto de talento, más horas de trabajo, más constancia, más perseverancia y dedicación. Bruno demuestra que cuando la curiosidad, el esfuerzo y el amor por aprender se encuentran, es posible llegar muy, pero muy lejos. Ahí tiene toda la razón. Estamos felices de que pueda vivir esta experiencia, compartir con otros estudiantes que sienten la misma pasión por las matemáticas y enfrentarse a nuevos desafíos. Toda nuestra comunidad le acompaña y estará alentándole en este nuevo desafío. Con más desafíos, con más perseverancia, con más conocimientos. Vamos camino a los 100 años. Colegio Chuquicamata, ¿eh? Orgullo del Colegio Chuquicamata. Bruno Zárate clasifica a la Olimpiada Nacional de Matemáticas. Oiga, qué rico, ¿eh? Qué grato es poder compartir con ustedes y entregar este tipo de información. Estamos en la hora de arrancar.

Estamos en Radio Peregrina, acompañándoles con esta programación, preocupados, oiga, por las cosas que están ocurriendo. Ah, pero esto es algo para relajarse, algo gratificante. Fíjese que 5 establecimientos de Calama y Toconao fueron seleccionados para participar en el Congreso Regional Escolar de la Ciencia y la Tecnología PAR Explora Antofagasta 2026, con proyectos que combinan innovación tecnológica, sustentabilidad, convivencia escolar y protección del patrimonio natural. La nómina incluye al Liceo Bicentenario Politécnico Cesario Aguirre Goyenechea, Complejo Educacional Toconao, Escuela Básica Camacmayú, Liceo Bicentenario Radomiro Tomich Romero y Escuela Claudio Arrau. En la categoría Innovación, el Liceo Cesario Aguirre Goyenechea avanzó con SafeBall Link, innovación híbrida en edición TP, iniciativa que incorpora inteligencia artificial y realidad aumentada para reconocer herramientas y reforzar el aprendizaje práctico en electricidad. Su directora subrogante, Alexandra

profesional. Bien, pues nos alegra mucho. Talento Escolar de Calama y Toconao. Son 5 colegios que logran clasificar al Congreso Regional de Ciencias. Ya, esta es la hora de arrancar en Peregrina.

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1: Nacionales. Expertos no ven inminente alza de tasas tras el IPC, mientras Quirós dice que hay que tomar medidas. Nos gustaría que esto fuera bajando y hay que tomar las medidas desde el punto de vista monetario que haya que tomar para mantener la inflación a raya, sostuvo el jefe de las finanzas públicas, quien reconoció que el panorama está desafiante y que esperan una posible desaceleración en el alza de precios.
2: Policiales.
1: Tribunal fija para diciembre audiencia para discutir sobreseimiento de Samuel Donoso en causa por nombramientos judiciales. Para el próximo 11 de diciembre, el séptimo juzgado de garantía de Santiago fijó la instancia en la que se revisarán los argumentos de la defensa del panelista, quien figura querellado por el CDE y además está siendo investigado por el Ministerio Público.
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2: Internacionales.
1: Siguen las protestas estudiantiles en Francia. La policía dispersó con cañones de agua a miles en la Bastilla de París. El operativo incluyó cargas y gases lacrimógenos después de que la jefatura denunciara el lanzamiento de adoquines y pirotecnia, mientras las organizaciones convocaron una movilización mayor para el 13 de octubre.
2: Deportes.
1: Giro en el juicio por la muerte de Maradona. Fiscalía pide hasta 12 años de prisión para su equipo médico. El neurocirujano Leopoldo Luque, acusado de homicidio simple con dolo eventual, enfrenta la mayor pena solicitada por la Fiscalía por su responsabilidad en el fallecimiento del exfutbolista argentino.
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Oiga, y qué bien, ¿eh? Qué bien cuando se destaca y se apoya a las distintas agrupaciones y se le dan las herramientas para que avancen. ¿A qué nos referimos? Este domingo 11 de octubre, Auditorio Municipal de Coquimbo, a las 18:30 horas y entrada liberada, ya se va a llevar a efecto una tarde llena de música, emoción y tradición. Pero usted preguntará, pero ¿y qué tenemos que ver nosotros con Coquimbo? Bueno, les cuento, este domingo 11 de octubre, Coquimbo recibe el musical Coco, un poco loco, una entretenida puesta en escena para disfrutar en familia y recordar la importancia de nuestras raíces y el valor de la familia. Esto se va a llevar a efecto en el Salón Auditorio del Edificio Consistorial en Avenida Varela 1112. ¿Por qué le contamos esto? Porque a lo mejor usted tiene familias, va a viajar a la cuarta región, va a llegar hasta Serena, Coquimbo, y se va a encontrar con esta presentación. ¿Y por qué? Acceso liberado. Y es por orden de llegada. Es una actividad realizada gracias al trabajo colaborativo entre la Corporación de Cultura y Turismo de nuestra ciudad y la Municipalidad de Calama, ¿ya? Y el municipio de Coquimbo. Prestan el apoyo a esta agrupación de teatro, dependiente, por supuesto, de la Corporación de Cultura y Turismo de Calama, donde se forman, donde trabajan y hoy se están proyectando a nivel país. Coco, un poco loco, el musical, allá en Auditorio Municipal de Coquimbo, este domingo 11 de octubre. Lo queremos destacar porque también es importante que se sepa, se conozca el trabajo que se realiza con las distintas organizaciones y tienen el apoyo de la Municipalidad de Calama y la Corporación de Cultura y Turismo de nuestra ciudad. Realmente interesante y les felicitamos. Ya, esta es la hora de arrancar.

La sintonía musical de su Radio Peregrina 93.1, acompañándoles a todos ustedes con esta programación en este día. Nos contenta mucho el acompañarles. Tenemos sonido de WhatsApp. Sonido de WhatsApp. Ya. Gracias. Revisemos qué es lo que nos dice. Oiga, usted se las manda, amigo mío, por Dios, que me hace reír la ocurrencia suya, oiga. Ya, oiga, revisemos el WhatsApp. Ya, sí, aquí tenemos uno, ¿eh? Alicia López, hola, Alicia. Alicia va en el coche, Carolín. Alicia va, oiga, ¿se recuerda de ese tema? De esas rondas de aquella época, a propósito de Alicia. Con todo respeto, pues, Alicia López, ¿eh? Ya, ella dice que vive en la Villa Aiquina. Nos escucha todos los días, ¿eh? Y bueno, dice que le gustaría escuchar un tema de su grupo favorito, ¿ya? Los Prisioneros, dice que le gusta. Ya, pues, Alicia. ¿Y qué temita le gustaría escuchar, Alicia? Dice, Estrechez de Corazón, un buen tema. Ya, pues, aquí está para usted, Alicia. Los Prisioneros, Estrechez de Corazón. No te pares.

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0: 11:05.
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1: Nacionales. Autoridades temen que Argentina intercepte un buque chileno en Magallanes. El gobernador de Magallanes alertó de un inminente evento crítico ante el zarpe del Danstar hacia las Malvinas. Se solicitó a Cancillería evitar un conflicto diplomático. Los especialistas advirtieron sobre la posibilidad de un inminente evento crítico una vez que la nave inicie su trayecto, un escenario que agudizaría las diferencias diplomáticas que hoy sostienen ambas administraciones.
2: Política.
1: De PC a Libertarios, cerca de 90 diputados piden a CAST Acuerdo Nacional por Seguridad. La iniciativa impulsada por el diputado Daniel Valenzuela cuenta con el respaldo de parlamentarios de distintos comités, desde Independientes, PC, hasta el Partido Nacional Libertario, y busca establecer medidas concretas para enfrentar la delincuencia y el crimen organizado.
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2: Internacionales.
1: Científicos descubrieron un nuevo tipo de contaminación en los arrecifes, plástico fusionado con restos de coral. El hallazgo fue realizado por investigadores de la Universidad de Ryukyus y el Instituto de Ciencia y Tecnología Okinawa, durante un relevamiento en 3 playas de la isla japonesa, donde identificaron una formación vinculada al calor y a los residuos domésticos.
2: Deportes.
1: Chileno Renato Morales firma con Sevilla y fichaje causa revuelo en España. El joven volante ya había estado a prueba en la cantera del cuadro andaluz y esta jornada ha firmado su primer contrato oficial con el orgullo de Nervión. Muy feliz de firmar en este gran club, el Sevilla. Muchas gracias a todos, en especial a mi familia y amigos, por apoyarme siempre. Este es solo el comienzo. Vamos a por mucho más, celebró Morales en redes sociales.
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1: Buenos días, amigos y amigas. Es un gusto estar con ustedes. Hoy queremos viajar, aunque sea a través de los micrófonos de Radio Peregrina, hasta la ciudad de Mendoza, Argentina, donde un grupo de deportistas de nuestra ciudad de Calama se encuentra participando en una importante instancia de competencia. El deporte calameño sigue cruzando fronteras, sigue llevando el nombre de nuestra ciudad de Calama en alto, llevando talento, esfuerzo y, por supuesto, el nombre de toda nuestra ciudad a distintos escenarios. En esta oportunidad queremos conocer más sobre el trabajo que están realizando y sobre esta experiencia deportiva al otro lado de la cordillera. Hoy día vamos a conversar de este tema ya está en línea Diana Araya, presidenta del Club de Patinaje Calama. Hola Diana, ¿cómo estás?
2: Hola, muy buenos días. Estamos súper bien aquí ya en Mendoza, totalmente instalado para poder vivir esta experiencia deportiva con todas nuestras deportistas de nuestro club. Gracias por la invitación. Oye, y por darnos a conocer a la comunidad.
1: Así es. Diana, ¿qué hora es allá?
2: En este rato estamos en la misma hora, un cuarto para las 12 del día.
1: Bueno, Diana, bueno, es un gusto saludarte una vez más y muchas gracias por acompañarnos desde Mendoza. Para comenzar, Diana, cuéntanos, ¿dónde se encuentra exactamente y cómo ha sido hasta ahora esta experiencia en Mendoza?
2: Bueno, nuestra delegación, bueno, nuestro club es uno de los clubes más antiguos de Calama. En este rato nuestra delegación comenzó a viajar desde el miércoles. Ayer ya terminó de llegar toda la delegación. Es una delegación súper grande. Nosotros venimos 60 personas venimos. Son 32 deportistas que nuestro club trae a competir al Open de Integración Sudamericana de Patinaje Artístico, que se realizará desde el 9 hasta el 12 de octubre aquí en la ciudad de Cruz Godoy de Mendoza, que queda un poquito más allá de Mendoza. Pero nos concentramos todos aquí en Mendoza, nos alojamos aquí en Mendoza, y ya desde hoy día ya nos empezamos a movilizar y hoy desde el día ya empieza la competencia propiamente tal.
1: Qué bien.
2: Bueno, para nosotros es un tremendo orgullo poder realizar y poder concretar como este proyecto que trabajamos durante todo el año. Nuestro club se caracteriza en realidad por trabajar mucho para todas nuestras niñas y en cada uno de nuestros campeonatos tratamos de traer la mayor cantidad de niñas participen en estas experiencias, que vivan la experiencia de ir a competir fuera de Calama, que conozcan a otras niñas, a otras competidoras que viven la misma pasión que ellas de patinaje. Somos un club que en realidad tiene como una trayectoria bastante importante en campeonatos internacionales. Somos el único club en Calama que ha hecho el Open Internacional de Patinaje Artístico desde el año 2023, con una convocatoria impresionante. Nosotros el estadio lleno desde el 2023, estadio techado. Bueno, y ahora nos encontramos aquí en Mendoza, en esta nueva experiencia, este nuevo desafío. Nos costó un mundo llegar acá por toda la logística que conlleva mover tanta gente.
1: Exactamente.
2: Ahora igual nosotros nos adjudicamos un proyecto del FNDR, el 8% de vinculación con la comunidad del gobierno regional, y eso igual nos ayudó un montón. Eso gracias al gobierno regional, nuestra delegación de deportistas puede estar compitiendo aquí en Calama. Y además con aportes de nuestros apoderados, porque igual igual el costo es muy importante en términos económicos.
1: Sí.
2: Pero todo lo que es los gastos de las deportistas fue financiado por este proyecto que postulamos este año, y afortunadamente nos adjudicamos, y en realidad nosotros aprovechamos de agradecer al gobierno regional, al señor Ricardo Díaz, a los consejeros regionales, que nos dan la posibilidad en realidad a los deportistas de poder fomentar el deporte y poder financiar estas iniciativas deportivas que son tan importantes. En este mundo que estamos viviendo ahora, es importante considerar que el deporte es uno de los factores socioemocionales más importantes
1: que tenemos. Lo más importante que tenemos en la ciudad de Calama. Y hay que proyectarlo, por eso que nosotros como Radio Peregrina queremos nosotros hacer... que llegue a todos los hogares, que Calama hay deporte, que también los jóvenes o las mamás o los papás, familiares que están escuchando, que también pueden integrarse a todas estas academias. Diana, acabas de decir que son 30 y cuántos deportistas.
2: 32 deportistas, da igual, es un número súper
1: súper grande. Y dime, Diana... ¿Y qué categorías están participando en esta competencia, estos 32 deportistas?
2: Bueno, nosotros cuando salimos a competir afuera, tratamos de que nuestras niñas participen en la mayor cantidad de de categorías. En esta oportunidad nuestras niñas vienen en solista, en ciudad, en grupales, en duplas, tríos, cuartetos. Sí, esas son las categorías que ellas participan. En realidad son como bastantes categorías que engloban en realidad el patinaje artístico. Así es que tienen hartas presentaciones, ya hoy día comenzamos con las pruebas de pista. Sí, es un campeonato bastante grande, tiene de 600 deportistas, claro, que van a participar de diferentes países, entonces ya es un Open muy grande.
1: Es una ventana.
2: Es la primera vez que venimos.
1: Es una ventana, claro, es una ventana bien grande que ustedes están haciendo posible que estas chiquillas también allí saquen podium. Diana, una cosa, ¿cómo nació la posibilidad de estar en Mendoza? Y
2: bueno, nosotros en realidad recibimos la invitación de la organización que realiza este Open desde el año pasado. El año pasado intentamos venir, pero no lo logramos. Pues sí, lo intentamos y realizamos todas las gestiones, pero bueno, cuando las cosas no se dan, no hay caso. No lo logramos y fue un desafío que nos planteamos para este año, y afortunadamente este año pudimos concretarlo con la adjudicación del proyecto y con toda la gestión y la logística que conlleva hacer movilizar tanta gente, porque tuvimos varias dificultades que tienen que ver un poco con las líneas aéreas.
1: Claro, y esos son los desafíos. Esos son los desafíos, claro, que conlleva trasladar tanta gente. Diana, para quienes quizás no conocen mucho el Club de Patinaje Calama, ¿cómo tú podrías describir el trabajo que realizan durante el año y cuál es su principal objetivo como club?
2: Bueno, nuestro club es un club muy integral. Es un club que no tenemos equipo de competencia. Nosotros no hacemos esa diferencia. Nosotros tenemos nuestras niñas divididas en grupos, que no tiene que ver con su nivel, tiene que ver con las ganas que tienen de aprender. Cuando postulamos a participar a los campeonatos, que tengan muchas categorías en las que las niñas puedan participar. Eso nos permite a nosotros poder llevar a todas las niñas que quieran participar. No seleccionamos niñas que vayan a participar,
1: sino todas las que quieren.
2: Podemos tener una niña que lleva una semana patinando y vamos a privilegiar aquellos campeonatos que tengan categorías de participación desde las más iniciales, cosa de que esa niña que recién está en nuestro club y quiere ir con nosotros a participar tenga la posibilidad. Entonces esa opción de participar, de integración que nosotros les damos, ha sido un plus para nosotros.
1: Así es.
2: Porque les permite a ellas poder viajar de inmediato, participar en nuestro Open, participar en campeonatos.
1: Empezar a vincularse, más
2: cerca de la cana. Exacto.
1: Empezar a vincularse.
2: Y ahí las niñas se van a enamorar. Claro, se van enamorando del patinaje artístico porque es una disciplina maravillosa, es una disciplina muy bonita. Igual es una disciplina muy exigente porque igual le requiere mucho compromiso, mucha responsabilidad, no tanto de la deportista, sino que también del apoderado.
1: Así es.
2: Porque aquí igual hay un compromiso familiar, económico, porque lamentablemente igual es una disciplina que no es barata, por su largo, es un costo igual importante, los patines son caros, los implementos son caros, entonces constantemente estamos haciendo o actividades o postulando proyectos. Es una pena decirlo, pero en Chile hacer deporte no es fácil.
1: No es fácil.
2: No es fácil los deportistas, claro. Los
1: así
2: deportistas
1: es.
2: Generalmente tienen que estar recurriendo a hacer colectas, FIFA, para poder representar a
1: para
2: Chile.
1: Poder, es una pena para poder financiarse, claro, más bien.
2: Claro. Deberían existir mayores políticas públicas que puedan aportar y potenciar el deporte.
1: De
2: el tanto
1: manera.
2: El federado como el no federado. Porque ambos son tienen la misma importancia, tanto los federados olímpicos, qué sé yo, como el deportista que no es federado. Así, finalmente, lo importante es que nuestros niños y adolescentes hagan deporte.
1: Así
2: es por
1: es.
2: Eso que esto es la potencial a los proyectos como el SNDR o los diferentes proyectos, los que aportan o los que dan las municipalidades, igual son súper importantes porque para nosotros es una puerta para poder postular a recursos y poder así concretar este tipo de iniciativas, poder concretar, viajar y que las niñas puedan vivir estas experiencias deportivas internacionales tan importantes.
1: Diana.
2: El próximo año tenemos más desafíos, porque
1: así
2: queremos
1: es.
2: Ir más lejos.
1: Diana, todavía. Quiero preguntarte, mira, ¿qué significa para las jóvenes que están participando ahí representar a Calama fuera de Chile, especialmente en esta competencia internacional?
2: Bueno, para nuestra niña es un orgullo. Es un orgullo salir a competir. Llevan muy en alto el nombre Calama, traen la bandera Calama. Entonces, yo creo que para cualquier deportista salir a competir afuera de su ciudad, independiente del lugar, es un tremendo orgullo. O sea, siempre con la frente muy en alto, entonces igual como bien digo, un orgullo salir a competir afuera de la disciplina que sea.
1: Oye, Diana,
2: y es una experiencia y un recuerdo que te queda para toda
1: para
2: la vida,
1: toda la vida.
2: Del podio,
1: así es. ¿Y cómo ha sido la recepción? ¿Y cómo han sido la recepción de la también de las competidoras argentinas con las chilenas?
2: Bueno, las competidoras argentinas son fuertes, o sea, son bravas ellas, pero no han recepcionado súper bien. Tenemos la suerte de que en todos los lugares que nuestro equipo como Calama ha ido a competir, que han sido muchos, hemos tenido muy buena recepción, nos han recibido muy bien. Igual es como una vuelta de mano, porque nosotros cuando hacemos nuestro Open en Calama, a todos los equipos que van a Calama los recibimos muy bien, los tratamos de ser muy cordial, cosa de que entiendan que Calama los trata bien y después quieran volver. Y de hecho nosotros desde el 2016 que hacemos el Open, tenemos equipos que se mantienen todos los años y vuelven, desde Chiloé hasta no sé, de todos lados, y vuelven porque sienten que los tratamos bien, somos cordiales con ellos, entonces tienen un muy bonito recuerdo de Calama.
1: Qué bien.
2: Y a nosotros nos pasa exactamente lo mismo. Hay lugares que tú vas y que te gusta después ir porque tú sabes que te van a tratar bien, que la competencia es bonito, que tienes un buen ambiente deportivo, porque eso es muy importante.
1: Así es.
2: Ir a los campeonatos y que sea un ambiente sano, un ambiente deportivo bonito, que sea un buen recuerdo.
1: Un buen recuerdo para la vida.
2: Exacto. Las buenas tácticas deportivas nunca tienen que pasar de moda.
1: Así es. Diana, para las personas que nos están escuchando en esta hora, quizás tienen hijos, hijas, y están interesados en este deporte. ¿Qué le dirías tú? Y también, ¿cómo pueden acercarse al club de patinaje de Calama?
2: Miren, nuestro club es un club que pueden contactarnos a través de redes sociales. En Facebook estamos como Patín Calama. En Instagram como club.patinajecalama. Pueden contactarnos igual a nuestro celular, que es nuestro WhatsApp es 9-824-85-347. Nosotros ya prontamente vamos a abrir ahora cupos para el próximo año. Nosotros tenemos un límite de cupos porque nosotros apostamos un poco al entrenamiento personalizado. Nosotros no tenemos más de 49 niñas en nuestro club y las dividimos en grupos, entonces son no más de 13 niñas por grupo, solo tenemos 4 grupos, entonces eso permite que nuestra entrenadora pueda saber en qué proceso está cada una de nuestras niñas. Entonces, el tener grupos pequeños nos permite evaluar el avance de cada una de ellas. Trabajamos con 2 entrenadores, que es la profe Larisa, que es nuestra entrenadora titular, la profe Larisa Ramírez, y también trabajamos con este año empezamos a trabajar con el profesor Nicolás Alvarado, que es un ex seleccionado nacional, un destacado entrenador igual, y además tenemos el apoyo de un profesor de danza, que es el profe Camil Carrasco. Entonces tenemos un equipo bastante
1: potente. Un equipo bueno.
2: Claro.
1: Diana.
2: Exacto, Diana,
1: finalizando, ustedes en todo lo que están pasando en Mendoza, Argentina, ¿qué viene? ¿Qué desafíos vienen por lo pronto?
2: Bueno, ahora en noviembre vamos a competir a un Open Internacional, igual que se va a realizar en la ciudad de Mejillones, en noviembre, 19, 20, 21 de noviembre, y ya con eso nosotros finalizamos el periodo de competencia. Y luego ya el 5 de diciembre nosotros vamos a realizar nuestra gala de fin de año, donde mostramos todo el trabajo que nuestras niñas han hecho durante todo el año, y este es en el Estadio Techado. Y ya con eso terminamos, nosotros no entrenamos en el verano, nosotros ahí descansan las niñas, descansamos todos, y retomamos en marzo, y en marzo nosotros entregamos todo lo que es el calendario de entrenamiento para todo el año, y ahí ya nos empezamos a poner a trabajar full con lo que es el Open, que viene el próximo año, que es el Open 2027, que organiza nuestro club, que es igual en junio, empieza el 25, y es competencia 26, 27, 28 de junio, y ahí viene, nos han confirmado Argentina, Uruguay, está por confirmar Bolivia, y bueno, todos los equipos que todos los años vienen de Chile. Este año vinieron 27 equipos, esperamos que ya el 2027 ya este número igual aumente. Esta es una competencia muy grande.
1: Así estamos escuchando que es muy grande. Diana, muchísimas gracias. Gracias por estos minutos y por permitirnos conocer un poco más de la experiencia que están viviendo en Mendoza. Solamente desearles que le vaya muy bien en todo lo que están haciendo, y sin duda, detrás de cada presentación hay horas de entrenamiento, sacrificio, compromiso, y también el apoyo fundamental de la familia y toda la comunidad deportiva. Desde Calama queremos enviarle un enorme abrazo a usted y a todas las participantes y a la familia también, que están acompañando en esta oportunidad a sus deportistas. Eso, Diana, que les vaya estupendamente bien en todo lo que les reste, y que lleguen con mucho bien a nuestra ciudad.
2: Muchas gracias, le agradezco harto que nos dé estos minutos para dar a conocer todas estas actividades deportivas que son tan importantes para Calama. Así que un abrazo para ti igual. Y bueno, cuando regresemos a Calama,
1: aquí los micrófonos.
2: Nos ponemos en contacto, claro, para contarte ya cómo regresamos y cómo nos fue y todo lo que
1: así
2: fue en resumen la experiencia.
1: Así va a ser.
2: Así que un abrazo y muchas gracias.
1: Así va a ser, ya, Diana. Okay. Así que vamos a estar aquí para que tú nos estés contando en los micrófonos de Radio Peregrina. Muchas gracias. Chao, chao. Que Dios te bendiga.
2: Muchas gracias. Chao. Gracias igual.
1: Un saludo muy especial para todas las deportistas de nuestra ciudad de Calama y a todas las familias que también están tan involucradas que sus niños hagan deporte. Un abrazo grande hasta Argentina y mucho éxito para toda la delegación calameña que está participando en Mendoza, Argentina. Bueno, será hasta una próxima conversación. Chao, chao, que Dios te bendiga.

0: 12, un minuto.
1: ¿Cómo fue?
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1: Nacionales. Nueva gift card del Minbu para reparar viviendas. La iniciativa, denominada La Casa a tu Pinta 2.0, permitirá que nuevas familias accedan a recursos para comprar materiales destinados a distintos trabajos de reparación. En esta oportunidad, el programa ampliará su cobertura a otros tramos del registro social de hogares. Desde el gobierno anunciaron un nuevo proceso de postulación para recibir el beneficio. Sernagiomin actualizará sistema de alerta técnica por actividad volcánica. Se pasará a una escala de 0 a 5. El reemplazo del antiguo sistema de colores será efectivo por la entidad desde el próximo 28 de octubre. Los estados de actividad volcánica entregarán una referencia más precisa para apoyar la toma de decisiones y facilitar la comprensión de los distintos escenarios, destacó el director de Sernagiomin, Mauricio Lorca.
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1: Internacionales. Primera encuesta Datafolha de cara a segunda vuelta en Brasil. Flavio Bolsonaro tiene el 52% de los votos válidos y Lula aparece con el 48%. En la primera vuelta celebrada el domingo pasado, el hijo del expresidente Jair Bolsonaro obtuvo el 47,03% de los votos válidos frente al 45,16% del candidato del PT.
0: Deportes.
1: Yara Carpó clasificó a 2 eventos de aguas gélidas. La magallánica, que ya ha sabido ganar medallas a nivel internacional, esta vez viajará al Campeonato Mundial de la Asociación Mundiales de Natación en Hielo en Rumania y a la fecha en Francia de la Copa del Mundo de la Asociación Internacional de Natación de Invierno. Pero para las competencias programadas para enero del próximo año en el viejo continente, la nadadora necesita apoyo.
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1: Hola, hola, hola, ¿cómo estás? Estamos aquí en Radio Peregrina 93.1 y seguimos aquí conversando contigo, llevándote entretención, llevando noticias. Como de costumbre en Radio Peregrina, estamos contigo, queremos hacerte compañía. Queremos hoy día, queremos darte los mejores deseos en este fin de semana. Tal vez ya estás en casita, ya estás descansando, o bien estás en la oficina todavía, pero que puedas este fin de semana tener una reuniones familiares, descanso, salir con amigos, y también ya falta poco para fin de año, y preparándonos también para el calor que ya está en nuestra ciudad, que ya estamos los días más calentitos. Hoy tenemos una gran noticia para contarte lo que va a pasar en los próximos días en nuestra ciudad de Calama. En Calama siempre pasan actividades bonitas. A veces tenemos que informarnos. El municipio tiene muchas actividades que siempre estamos informando de lo que está pasando. Y hoy día tenemos más noticias de lo que está aconteciendo en nuestra ciudad de Calama. Pero antes de ir a las noticias, queremos mandarle un gran saludo a nuestro amigo y también colega de Radio Vecinal, a Marcos Valencia. Le mandamos un fuerte abrazo a la distancia. Él está un poquito delicado de salud, esperando que pronto tenga una pronta mejoría. Su salud ha sido afectada, pero nada grave que no vaya a salir adelante. Solamente es cosa de tiempo. Así que recibe, si estás escuchando a Marcos en esta hora en Radio Peregrina, recibe todos los saludos de todos tus seguidores, y que sabemos que también te echan de menos, que ya pronto estarás nuevamente en los micrófonos de Radio Peregrina. Bueno, como te decíamos, tenemos una gran noticia para la escena musical y cultural de nuestra región. Este próximo sábado 10 a las 19 horas tendremos la música, energía y la emoción del gospel. Se toman los escenarios para celebrar un hito muy especial. Gospel Chile está celebrando 10 años y está celebrándolo con una gira en toda la zona norte. Y el 10 de octubre a las 19 horas estará aquí en Calama, en Félix Hoyos 2039. Aquí te dejamos la dirección nuevamente, Félix Hoyos 2039, para que puedas tú venir a la iglesia Familia de Dios. Para conocer todos los detalles de este gran concierto de aniversario, ya estamos en contacto directo desde Antofagasta con Sammy Phillips, organizadora y una de las grandes impulsoras de este proyecto. Sammy, muy bienvenida, ¿cómo estás?
2: Sabina, muy bien, muchas gracias por el contacto y agradecida de estar junto a ustedes.
1: Gracias, Sammy. 10 años se dicen fácil, pero hay mucho trabajo detrás de esos 10 años. ¿Cómo reciben este 10º aniversario y qué significa para ustedes, para todos ustedes, mirar atrás y ver lo recorrido con Chile Gospel?
2: Uy, harta emoción. Son 10 años, son harto tiempo pasado, y la verdad es que ha sido un bonito camino lleno de experiencia, lleno de música. Mira, te cuento un poquito cómo partió esto.
1: Cuéntanos, porque nos interesa cómo empezó esto, porque no creo que no haya empezado de la nada. Alguien se tiene que haber tenido pasión por esta música.
2: Así es, mira, tú bien lo dijiste al principio, estamos organizando todo, pero yo soy parte de comunicaciones del área del coro. La encargada y la directora es Mariluna Miranda Díaz. Ella es tremenda y es la organizadora y que ha hecho posible también todo esto. Esto partió en Antofagasta, nace como un coro más pequeño, se llamaba Reconciliados en Cristo, REC, y surge como una idea de evangelizar a través de la música de parte de Mariluna. Y al principio estaba integrado por algunos chicos de algunas congregaciones de iglesias y otros amigos o chicos del Instituto Canción. No sé si tú lo conoces, has escuchado, es muy, muy famoso, pero también estuvo en Antofagasta entre los años 2010 y 2014. Y bueno, en ese rato, en ese tiempo, la música era solamente en español y habían unos arreglos vocales, pero más propios de la música pop anglo, digamos. Y en ese rato nuestra directora Marilina Miranda comienza a sentir, dice, quiero que este coro crezca, quiero ir por más, no solamente quedarme con ese estilo de música. Y en esa necesidad de ella es que convoca a más personas, ¿ya? No solamente ya en un principio solamente a personas de iglesia, de congregaciones, sino que a alguien o a chicos que tuvieran talento musical, digamos, y que les gustara cantar. En ese entonces ella estaba en paralelo también, tenía como las ganas de llegar a este como estilo gospel, este negro espiritual, este estilo negro espiritual, era el deseo de ella. Entonces fue creciendo esto y un día ella ve una publicación en Facebook de un workshop, ya de estos talleres que hacen, que enseñan música, ¿cierto? Cantas con grandes artistas. Y ve una publicación de un workshop de uno de los exponentes más grandes también del gospel, que es Mark Anthony Henry, uno de los directores de los coros gospel más grandes de Estados Unidos, ganador de premios Grammy, estado en grandes
1: escenarios,
2: digamos, claro. Y dicen, bueno, vamos a hacer un workshop en Santiago, entonces lo va a dirigir él, esto va a ser en Santiago. Entonces ella se inscribe como parte de este coro de Antofagasta y deciden ir. Entonces para ella fue una confirmación de ya empezar a crecer este corito más chiquitito, a poder expandirse de este coro con esta música más gospel, digamos. Y así parte Chile Gospel, digamos, no todavía con el nombre de Chile Gospel, ¿ya? Porque a nivel nacional este coro ya existía, digamos, en Santiago, en Viña del Mar, luego se extiende a Santiago. Bueno, ella se puso en contacto con los directores de la marca Chile Gospel a nivel nacional y dice, bueno, queremos hacernos parte, y ellos estaban también en búsqueda de ampliar a regiones el coro Chile Gospel. Entonces ahí calzó justo y es así como ya nace Chile Gospel, digamos, con la marca.
1: Así es. Sammy, cuéntanos un poquitito de la trayectoria del profesionalismo que tiene la directora, porque para que nuestros amigos, los que nos están escuchando, esto es algo muy profesional. Entonces, me gustaría que nos hablaran un poquito de ella.
2: Mariluna Miranda Díaz, ella es nuestra directora del coro, ella es fonoaudióloga de profesión, es cantante profesional, trabaja también haciendo talleres de canto, y tiene mucha experiencia, no solamente con el coro gospel o iniciado con este grupo pequeño, sino que ella siempre ha estado con la música. Es una tremenda profesional, y como ella sabe de canto, o sea, ella trabaja también con la voz en todo el sentido. Para nosotros ha sido muy rica la experiencia, conocer sobre ella, que ella nos pueda enseñar todo lo que ella sabe. Como te decía recién, hay en el coro cantantes profesionales, digamos, que se dedican a eso, y también por ejemplo yo, que he tratado como de aprender todo lo que ella me ha enseñado, pero sí, se enseña muy profesional, digamos, técnica vocal, manejo vocal, cierto, todas las técnicas a nivel vocal. No solamente es cantar bonito, sino que también tú sabes que el gospel tiene un tipo de voz que no es tan, digamos, no es como cantar otro tipo de canciones, sino que es elevar la voz, sacar la voz, ¿cierto? Sí. Y ahí ella es parte, porque es profesional, entonces ella nos enseña todo eso.
1: Qué bien, Sammy. Sammy, cuéntanos sobre la próxima presentación este sábado 10 de octubre aquí en Calama, que nos tiene preparado el repertorio, los músicos, las sorpresas de esta velada que será tan especial aquí en Calama.
2: Sí, estamos muy contentos, muy emocionados. Es nuestro primer concierto con banda en vivo. Se viene tremendo. No voy a decir tanta sorpresa, porque bueno, sí, voy a decir, pero hay sorpresitas.
1: ¿Qué las vas a decir?
2: Sí, buenos músicos, por supuesto, también de Calama, también de Antofagasta. Para nosotros ha sido todo un desafío estar con banda en vivo, porque hay que calzar los tiempos de los músicos, ¿cierto? Además, con más de 30 voces, tú te imaginarás que no es tan sencillo. Ha sido muy desafiante, sí, pero una bonita experiencia. Y bueno, vamos a tener banda en vivo ese día, sábado 10 de octubre. Estamos celebrando 10 años, entonces no queremos hacer algo pequeño, no nos queremos quedar con algo pequeño, queremos que ustedes puedan disfrutar con nosotros, cantar, se viene tremendo. Entonces, sí, hemos ensayado bastante, también yo agradezco a los músicos porque hacer calzar los tiempos de todos no es fácil, entonces, con turnos de trabajo y todo.
1: Pero la pasión es más fuerte, Sammy.
2: Sí, así
1: la es. Pasión así es fuerte.
2: Sí, entonces música. Vamos a tener varias, harta música. No va a ser un show tan cortito porque tenemos muchas canciones que queremos compartir con ustedes. Queremos que también canten con nosotros, se sumen a esta emoción, a este desborde que es el gospel. Y la novedad de hacer este concierto de aniversario es hacerlo con banda en vivo. Entonces va a sonar diferente a como nosotros hemos cantado otras veces, porque nosotros cantamos, sí, con pistas, pero ahora con la banda es otra cosa. Entonces estamos muy emocionados.
1: Así es. Sammy, ¿qué te parece que a todas las personas que nos están escuchando en esta hora le pongamos un poquito de música gospel para que escuchen de lo que se tratan, porque tal vez hayan personas que, oye, ¿qué es lo que es la música gospel? Entonces, y tal vez se han olvidado, no saben, no la identifican, porque en Hollywood, las películas de negros que hay, se escucha mucho este tipo de música.
2: Sí, porque también nace de ellos.
1: Es de ellos, pues, es propia de ellos. Sí,
2: de
1: vamos a ir.
2: Afroamericano, sí.
1: Así

0: ahí estuvimos escuchando la música gospel, que cuando tú la escuchas, empieza un movimiento en ti propio, en el cuerpo. Empiezas a moverte de una manera muy especial. Esa es la música gospel que llega a nosotros. Es, gospel es un género de mucha fuerza, muchas emociones y también de espiritualidad. Para quienes aún no han vivido la experiencia de escucharlo en vivo, este sábado 10 de octubre a las 19 horas puedes asistir a Félix Hoyos 2039, Iglesia Eclesía Familia de Dios. Ahí estarán toda esta agrupación y es entrada liberada. Ven, te aseguramos que pasarás un tiempo muy hermoso, de mucha fuerza, de mucha emoción y, ¿por qué no?, la espiritualidad que nos hace tanta falta a todos nosotros y nos hace bien, nunca nos va a restar, al contrario, suma. Sammy, ¿con qué se va a encontrar el público que asista?
1: Wow, además de la inmensidad de cantantes, que somos, ya te contaba recién, somos más de 30 cantantes, se va a encontrar con la banda en vivo y se va a encontrar con un coro que quiere hacerlos cantar, que quiere hacerlos vibrar, que, como decías tú, si no conocen la música gospel, wow, vayan chiquillos, porque de verdad la van a pasar bien, van a disfrutar, van a bailar, ojo, porque no solamente, bueno, ahí voy a spoilear un poquito, pero no solamente son canciones, wow, todas arriba, bueno, también hay canciones más lentas, pero la mayoría son canciones muy arriba, entonces con harta energía. La idea es que nos acompañen, que puedan disfrutar. Nosotros queremos que disfruten este concierto, que disfruten junto a nosotros. Y me encanta a mí la gente de Calama, de verdad, porque bueno, yo he compartido otras veces con ellos en otras instancias. La gente de Calama es muy apañadora, es muy muy simpática. Y yo sé que van a estar presentes ese día, yo sé que van a ir.
0: Qué bien como la referencia que tú tienes de la gente de Calama, que vibra con la música, porque la música sana el alma, la música da esperanza y también se ve con otros colores. Bueno, sabemos que se han reunido muchísimas voces a lo largo del tiempo. ¿Cómo ha sido este proceso de coordinar a tantos talentos en la región de Antofagasta y mantener vivo este coro durante una década, que no es poca cosa?
1: Wow, ha sido difícil, sí, porque dentro de estos 10 años han pasado muchas personas, muchos cantantes, muchos amigos han dejado huella en nosotros, en ellos. Mariluna, ¿cierto? Que ha visto pasar a tantos cantantes. No ha sido fácil, nosotros tenemos que coordinar ensayos con amigos que trabajan por turno. Entonces, tratar de que lleguen todos a veces es muy difícil, pero como decías tú, Ando, también la pasión por la música, ¿cierto? Va más allá. También tenemos en nuestro coro, amigos que son de iglesia y amigos que no son de iglesia. Entonces, también ha sido muy rico compartir eso, poder a través de la música, que sea una instancia también para hablarles de Dios a gente que no está muy, digamos, en el día a día, muy conectada, pero sí incluye eso. De repente también ha sido muy rico compartir con ellos la espiritualidad y la fe de cada uno. Pero sí, no ha sido, a veces no ha sido fácil, pero durante estos 10 años ha habido gente que después la hemos visto en otros lados también, han pasado por el coro y hemos visto a gente que también después participa en programas de música, por ejemplo, gente que también en Antofagasta ha participado de grandes concursos y han sido ganadores. Entonces también ha sido como una escuela para ellos y han dejado, como decía recién, siempre cada uno es especial, cada uno deja una huella en el corazón y aprendemos de todos. No solamente cantamos, no solamente hablamos de fe, sino que también compartimos, somos una familia. Si al final nos vemos todos los años, hay gente que ya lleva 10 años reales y hay gente que se ha ido sumando en ese tiempo, pero cada uno no compite con nadie, digamos, no competimos con ellos, sino que somos una familia y eso también ha sido bien rico. Hay de diferentes edades también, tenemos chicas que tienen, no sé, 20 años, 19 años, hay una pequeña de 17 y ya más grande, adultas, mujeres por ejemplo ya de 50. Entonces también ha sido muy rico compartir eso diferentes edades, hay consejos de por medio, y el disfrute de repente tenemos que viajar juntos, estar muy el uno con el otro, pero ha sido muy, muy, muy valioso eso.
0: Sami, hay muchos cantantes que son referentes de talla mundial que han empezado haciendo gospel y hoy son muy conocidos. ¿Podrías tú decirnos algunos de ellos, nombrarlo?
1: A nivel de, bueno, de Estados Unidos, por ejemplo, el que mencionábamos recién, Mark Anthony Henry, está Stacy Williams también, Ezekiah Walker. Para nosotros, son nuestros referentes.
0: Claro.
1: Imagínate también, hemos ido a workshop donde hemos estado compartiendo con estos grandes referentes de la música gospel y ha sido totalmente un privilegio poder, imagínate, estar ahí cantando con ellos.
0: Wow. Eso es sorprendente.
1: Que nos hagan clases de canto, y también ha sido súper desafiante porque han venido a Chile, hemos podido estar, no solamente, más de una vez. Entonces, compartir con ellos, creo que la hermana de, no me acuerdo bien el nombre, pero también estuvo con nosotros, muy muy conocida también en el mundo gospel, y tienes que aprender la canción, por ejemplo, en un día la practicas, pero tienes que aprendértela en un rato. Entonces, para luego hacer un concierto junto a los grandes de la música gospel, imagínate. Entonces,
0: tremendo desafío.
1: Tremendo desafío, pero hemos cumplido, hemos podido aprender. Ha sido tremendo. Llegar a eso para nosotros, como a nivel Chile, digamos, y regional, ha sido tremendo.
0: Así es. Es que es sorprendente cómo es la calidad de estos cantantes, y también en estos programas de televisión de las voces, también hemos visto bastante cantantes que han empezado a hacer gospel y hoy día se presentan en grandes escenarios.
1: Así es, y no solamente el gospel como la música gospel, sino que también hemos visto muchos cantantes que han empezado, bueno, con la música gospel, digamos, la música gospel cristiana, ¿cierto? Que han empezado, por ejemplo, cantando en iglesias, cantantes a nivel nacional y a nivel internacional que partieron en una iglesia. Es como muy común conocer historias porque ha sido su escuela también. Entonces, y eso a mí, eso lo he aprendido hace poco y me ha llamado mucho la atención, de que partan ciertos medios.
0: Así es. Bueno, Sami, para toda nuestra audiencia, que ya está entusiasmada con venir el 10 de octubre a las 19 horas, y se realizará este concierto. Aquí tú le puedes decir a nuestros auditores dónde asegurar su cupo.
1: Sí, la entrada es totalmente liberada.
0: Sí.
1: La entrada es totalmente liberada y yo quiero hacerle la invitación, porque ya si ya nos escucharon, ahí ponían recién una de las canciones que nosotros también cantamos, y yo ya estaba bailando, ya estaba cantando ya, porque ya me empiezo a emocionar por ya quiero que llegue ese día. Entonces, mira, la entrada es totalmente liberada, tienen que llegar, ¿cierto? Y calle Félix Hoyos, 2039, Iglesia Familia de Dios, este sábado 10 de octubre, no queda nada. Entonces, para que vayan ahí también con todas las ganas y lleguen a ese lugar y poder disfrutar junto a nosotros. Te cuento que en Antofagasta, tú también lo mencionabas hace poquito, en Antofagasta también vamos a estar nosotros acá haciendo un concierto, y si por esas casualidades de la vida nos estás escuchando y te hacen calama, pero eres de Antofagasta y el 24 de octubre estás en la ciudad, ahí nosotros tenemos el concierto aquí en Antofagasta ya con 10 años y ahí también tenemos entradas a la venta. Así que pueden ir a nuestro Instagram, Chile Gospel Antofagasta, nos hablan y cualquier cosita también damos la información sobre Calama y también sobre Antofagasta.
0: Así es. ¿Ustedes, aparte de Antofagasta y Calama, se van a presentar en otra ciudad más?
1: Con el concierto de 10 años, solamente vamos a estar en Calama y en Antofagasta, pero se viene nuestra mejor temporada, te quiero contar.
0: Cuéntanos.
1: Nuestra mejor temporada es la temporada navideña, donde, wow, que disfrutamos y vamos a diferentes lugares. Ahí vamos a estar en Iquique, vamos a estar yendo por el norte, también queremos ahí ver si vamos a otras localidades, pero Iquique, Calama, Antofagasta, vamos a estar también con los conciertos navideños, pero con la con el concierto de 10 años Antofagasta y Calama son las próximas fechas.
0: Así es. Bueno, ya es hora de despedirnos y muchas gracias por compartir contigo, Sammy. Sammy Phillips, organizadora de Chile Gospel, invitándonos a esta gran gran oportunidad que nosotros tenemos en este tiempo de agendar para el día 10 de octubre a las 19 horas para venir a este concierto que van a estar dando más de 30 voces y más toda la también música en vivo. Van a estar aquí en Félix Hoyos 2039. Ya lo saben, la cita es este próximo sábado 10 de octubre para celebrar juntos estos 10 años. Pura música, pura emoción. Sammy, muchísimas gracias por este contacto con la radio. Les deseamos a todos ustedes éxito en este aniversario y que sean muchos más y que podamos disfrutar, seguir disfrutando de esta música que llega al alma. Muchas gracias. Bueno, de mi parte también me despido de ustedes con un gran abrazo. Nosotros seguimos con la buena música aquí en Radio Peregrina 93.1. Seguimos haciéndote compañía. Chao, chao.

0: 13:03.
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7: Condenan a empresario por destruir humedal en Los Ríos. Arriesga 8 años de cárcel y es el primero por ley de delitos medioambientales. Eventos súbitos. Abordaremos cómo los fenómenos meteorológicos repentinos desafían los sistemas de alarma temprana. Judd nuevamente en el centro de la polémica tras cuestionar soberanía chilena en la Antártica. ¿Qué dicen los expertos? En minutos te lo contamos.
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7: Hola, ¿cómo están? Muy buenas tardes. Ya es viernes y los recibimos, como siempre, con todas las noticias que van marcando la jornada en todo nuestro país. Soy María Luisa Carrión y los voy a acompañar en esta edición, como siempre, junto a CNN Chile y radios regionales. Partimos esta edición, por supuesto, con lo que ha marcado esta jornada en la región metropolitana. Senapred definió los eventos súbitos como emergencias de rápido desarrollo que impiden activar alertas preventivas a tiempo. Fenómenos así como lluvias intensas y crecidas repentinas evidencian las dificultades operativas y la falta de monitoreo en tiempo real para anticipar remociones en masa en el territorio nacional. José Ferrada nos cuenta más en el siguiente informe.
8: Las emergencias meteorológicas pueden manifestarse a través de los llamados eventos súbitos. Este concepto alude a situaciones de riesgo que surgen y escalan de forma abrupta, reduciendo al mínimo el margen de respuesta institucional y anulando la capacidad de anticipar episodios de remoción en masa o crecidas violentas. Tras lo ocurrido en la comuna de Las Condes, región metropolitana, la directora nacional de Senapred, Alicia Cebrián, explicó que en el país no existe un monitoreo de remociones en masa, por lo que desbordes con este nivel de consecuencias corresponden técnicamente a eventos súbitos imposibles de prever con anticipación. Por lo general, estos eventos se originan por lluvias intensas concentradas en lapsos muy breves sobre quebradas o cuencas, arrastrando sedimentos, rocas y vegetación. Dicha dinámica hidrológica transforma situaciones de monitoreo habitual en desbordes destructivos en pocos minutos, sobrepasando las previsiones meteorológicas estándar. En Chile, la respuesta ante estas catástrofes enfrenta la falta de sistemas de monitoreo de remoción en masa en tiempo real. Esta limitación técnica complica prever la reactivación intempestiva de quebradas en zonas cordilleranas, abriendo el debate sobre la urgencia de modernizar las herramientas de detección temprana en el país.
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9: ¿Qué le pasa a Santiago? No le pasa a Chile.
10: No le pasa a Chile.
9: ¿Qué pasa en Maullín?
11: El Departamento de Salud Municipal comenzó a aplicar en Maullín el tamizaje de bienestar emocional en escolares, una evaluación preventiva coordinada con colegios y apoderados para detectar tempranamente necesidades de salud mental.
9: Penco.
11: El Ministerio Público reformalizó el caso del mega incendio en Penco, sumando una nueva víctima fatal y señalando el origen del fuego. La defensa de Claudio Luna insiste en su inocencia, manteniendo cautelares de firma y arraigo.
9: San Antonio.
11: Una caravana de cerca de 100 camioneros se movilizó en San Antonio exigiendo reajustes en tarifas congeladas desde 2021, denunciando el impacto del alza en los combustibles y nuevos pórticos de cobro.
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11: Hasta ahora les contamos que la justicia condenó a un empresario por destrucción de un humedal en Mariquina, en la región de Los Ríos. Se trata así del primer juicio oral bajo la nueva legislación sobre delitos económicos y medioambientales. La sentencia de esto se conocerá el próximo 19 de octubre. Carlos Maturana nos trae el completo informe.
12: El Tribunal Oral en lo Penal de Valdivia condenó al empresario Cristian Saro por el delito de atentado contra el medio ambiente, esto tras acreditar daños provocados por el corte ilegal de árboles y la destrucción de un humedal en la comuna de Mariquina, esto en la región de Los Ríos. El caso se originó por trabajos realizados en un cerro del sector Yeco, cercano al río Lingue. Según la Fiscalía, el empresario efectuó la tala de árboles sin contar con las autorizaciones correspondientes, provocando graves consecuencias para el ecosistema del lugar. La investigación comenzó luego de que distintos organismos públicos, entre ellos CONAF, el Servicio Agrícola y Ganadero, Cernagiomín y la Dirección General de Aguas, entregaran diversos antecedentes sobre las intervenciones realizadas. El proceso constituye así el primer juicio oral realizado en Chile bajo la nueva Ley de Delitos Económicos y Medioambientales, promulgada en 2023. Durante el juicio, eso sí, el tribunal examinó las pruebas y declaraciones presentadas por la Fiscalía y la Defensa antes de emitir su veredicto condenatorio. El empresario arriesga una pena de 8 años de cárcel y una multa millonaria. La lectura de sentencia quedó programada para el próximo 19 de octubre.
11: Y en materia política, el Partido Socialista anunció que llevará al diputado Javier Olivares, del Partido de la Gente, a la Comisión de Ética de la Cámara por sus declaraciones contra la expresidenta Michelle Bachelet, calificadas como machistas y misóginas. El parlamentario rechazó las críticas, descartó ofrecer disculpas y aseguró que mantiene sus dichos sobre la eventual candidatura presidencial de la exmandataria. Maite Fuente nos cuenta todos los detalles en el siguiente informe.
13: Que se vaya a hacer cazuelas. Esas fueron las palabras del diputado del PDG, Javier Olivares, contra la ex jefa de Estado, Michelle Bachelet, a quien instó a dedicarse a sus familiares y labores domésticas luego de dejar abierta la puerta a una eventual tercera candidatura presidencial. Esas declaraciones no agrandaron el Congreso, en particular a los parlamentarios del Partido Socialista, quienes llevarán al parlamentario del PDG al Comité de Ética por comentarios machistas y misóginos. Hasta el momento no existe ninguna disculpa pública por parte del parlamentario ante sus dichos. De hecho, todo lo contrario. A través de X, el parlamentario sostuvo que si tuviera que ofrecer disculpas, lo haría. Pero no caeré en el juego de la victimización que algunos quieren instalar, enfatizando que no cambiará ni una sola coma de sus comentarios.
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11: Y tal como le contábamos en los titulares, el embajador Brandon Jude nuevamente está en el centro de una polémica sobre sus dichos respecto a la soberanía de Chile en tierras de la Antártica. Felipe Loyola nos cuenta más sobre esto.
10: No ha pasado una semana y nuevamente el embajador estadounidense Brandon Yud vuelve al ojo del huracán. Antes, incluso, del polémico comentario que puso en duda la soberanía chilena sobre el estrecho de Magallanes, según confirmó La Tercera, el representante estadounidense comentó: Antártica queda fuera de mi jurisdicción. El sistema de tratados de Antártica dice que no hay un territorio que es de un país. Por lo tanto, no hay una Antártica que pertenezca a Chile. Frente a estas declaraciones, el pasado jueves 8 de octubre, el canciller Francisco Pérez Mackenna volvió a reafirmar la soberanía de Chile sobre todo el territorio chileno.
14: Mire, lo importante aquí respecto de este tema es volver a insistir en lo que hemos repetido muchas veces. El estrecho de Magallanes fue, es y será siempre chileno. Eso es lo importante y eso es lo que nosotros hemos repetido una y otra vez. La integridad territorial no es transaccional. Así que aquí lo que tenemos que tener presente es que Chile siempre va a defender su soberanía. El resto de los temas tendremos que verlos a su debido momento.
10: El académico del Instituto de Estudios Internacionales de la Universidad de Chile, Gilberto Aranda, explicó cómo funciona la soberanía de Chile sobre el suelo antártico. Chile, al igual que varios estados, tiene demandas reclamando soberanía de las tierras antárticas. Producto de esto, en 1959 se firmó un tratado con 11 países más, en el que establece las demandas como congeladas. De hecho, el tratado limita todas las actividades económicas que puedan realizarse en dicho terreno.
15: Lo que puedo decirles es que el embajador Yud probablemente no está demasiado al tanto del tratado que su país firmó, el tratado antártico firmado en la capital de su país, en Washington, en 1959, que lo que hace es congelar las demandas por soberanía que reivindican varios otros países, incluyendo también Estados Unidos. Entonces, si esa lógica puede llevar a pensar que, por lo tanto, Estados Unidos tampoco los tendría, y sin embargo ahí están los reclamos de los 12 miembros originales, que han decidido conjuntamente cooperar, colaborar, teniendo sus demandas, congelándolas, y que por supuesto, sin embargo, despliegan una importante presencia en el continente.
10: Brandon Yud llevó varios comentarios polémicos en las últimas semanas y varios parlamentarios están exigiendo su renuncia. Se le preguntó al canciller Pérez Mackenna respecto a una posible nota de protesta en contra del emisario y, si bien evitó dar un veredicto final, anunció que el resto de los temas se tienen que ver en su debido tiempo.
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17: ¿Qué pasa a Santiago? No le pasa a Chile. ¿Qué pasa en Temuco?
18: Tras tomarse las sedes de JUNAEF y TVN en Temuco, estudiantes de hogares mapuche lograron un acuerdo con el organismo estatal para liberar 30 millones de pesos destinados al presupuesto cultural y conformar mesas técnicas de trabajo.
17: Calama.
18: La PDI incautó 234 kilos de cannabis ocultos en un furgón en la ruta hacia Calama, logrando detener tras una persecución al conductor de un vehículo que actuaba como escolta.
17: San Nicolás.
18: La muestra interactiva del Museo Interactivo Mirador, El Despertar de los Sentidos, llega hoy al Gimnasio Municipal de San Nicolás con entrada gratuita para acercar la ciencia y experimentos prácticos a estudiantes y familias rurales.
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18: Seguimos avanzando con las noticias. El préstamo médico de Fonasa permite a cotizantes de los tramos B, C y D financiar el copago de atenciones de salud. La entidad salda la cuenta directamente con el prestador y cobra al afiliado en cuotas fijas según su nivel de ingreso. ¿De qué se trata esto? Bueno, Ornella Mellado nos explica más al respecto.
19: FONASA cuenta con el beneficio del préstamo médico, una alternativa diseñada para financiar parcial o totalmente el copago de diversas prestaciones en la modalidad libre elección o por ley de urgencia. En este mecanismo, el usuario no recibe dinero en efectivo, sino que el organismo paga la cuenta directamente a la clínica o centro asistencial correspondiente. Para acceder a esta ayuda, el afiliado debe pertenecer a los tramos B, C o D, contar con un programa médico valorizado y encontrarse al día tanto en sus cotizaciones previsionales como en eventuales préstamos de salud anteriores. Además, la solicitud exige la acreditación de ingresos mediante liquidaciones o certificados previsionales y la presentación de codeudores solidarios o con solvencia similar a la del solicitante. El reembolso se efectúa en cuotas mensuales y no puede superar el 10% del ingreso del afiliado, límite que se reduce al 5% cuando se trata de atenciones enmarcadas en la ley de urgencia. La primera mensualidad vence a los 30 días posteriores a la entrega del beneficio. El trámite se realiza de forma presencial en las sucursales de FONASA, presentando el formulario firmado y la documentación requerida. La modalidad de pago varía según la ocupación. A los trabajadores de dependientes y pensionados se les descuenta por planilla o colilla de pensión, mientras que a los trabajadores independientes deben cancelar directamente en Scotiabank.
20: Pasa a Santiago, no le pasa a Chile.
21: No le pasa a Chile.
20: ¿Qué pasa en Punta Arenas?
22: La Municipalidad de Punta Arenas fiscalizó e infraccionó un depósito de chatarra colindante al río Las Minas, tras detectar un contenedor con baterías en riesgo de caer al cauce y obras sin regularizar.
20: Talca.
22: El Consejo Municipal de Talca aprobó por unanimidad la contratación de 16 guardias de seguridad para custodiar las 24 horas el patio 3 de la macroferia, tras recuperar su control municipal y desalojar estructuras ilegales.
20: Copiapó.
22: La Superintendencia del Medio Ambiente aplicó millonarias multas a empresas mineras y energéticas en Copiapó y la región de Atacama por reiterados incumplimientos a resoluciones ambientales y normativas vigentes.
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22: Hasta ahora les contamos que vecinos de la región del Biobío podrán elegir la nueva estatua que acompañará a Condorito y su perro Washington en la Plaza Punto de Cultura. ¿Cómo participar de esta votación? Bueno, Luis Ramírez nos cuenta más en el siguiente reporte.
23: Las votaciones comenzaron este jueves con el nombre de Concepción Elige, un nuevo personaje para la Plaza Punto de Cultura. Una iniciativa para vecinos y vecinas en general para escoger a uno de los 10 personajes del universo creado por el dibujante René Ríos Boitiger, o más conocido como Pepo. Entre los seleccionables se encuentran personajes como Coné, Yayita, Don Chuma, Garganta de Lata, Pepe Cortisona, Huevo Duro, Eugenio González, Doña Tremebunda y Don Quasimodo. De esta manera, el alcalde de Concepción, Héctor Muñoz, en Canal Bio Bio TV, explicó a más detalles los planes de construcción.
24: También vamos a poner en anticipación los resultados al Consejo Municipal antes del fin de mes, y va a tener la consideración también de la votación de los vecinos, así que yo creo que muchos van a ir en esa línea, así que esperamos.
25: ¿Para que esté instalado más? ¿Cuándo más o menos?
24: No, la idea es que esto va a ser rápido, yo creo que en el mes de noviembre, pero la idea es que ya determinando los personajes, el escultor o la persona que esté trabajando, más que nada la persona que hace los diseños y que hace después el trabajo final, tiene que tener los personajes y empezar a trabajar en ellos. Y eso no me dieron los días, pero me dijeron que no se demoraba mucho.
25: Exactamente.
24: Y eso, pero eso ya va a ser este año.
23: La votación terminará a las 22 horas del jueves 22 de octubre. De esta manera será la comunidad la que definirá a quién tendrá un espacio junto a Condorito y Washington.
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22: Y durante octubre existen distintas alternativas para acceder a mamografías gratuitas con valores rebajados, además del beneficio preventivo para mujeres de 50 a 59 años. Las trabajadoras también, ojo con esto, cuentan con permisos de mediodía anual para realizarse este tipo de exámenes. Maite Fuentes nos entrega más detalles.
13: En octubre, mes de la concientización sobre el cáncer de mama, distintas instituciones mantienen beneficios para facilitar el acceso a mamografías. En Chile, el cáncer de mamas es la principal muerte oncológica en mujeres, de acuerdo con datos entregados por el MINSAL. Solo entre enero y julio de 2026 se registraron 4.400 nuevos diagnósticos. Frente a estas cifras, es que es importante la detección temprana de esta enfermedad y para ello instituciones impulsan diferentes acciones para ayudar en la realización de exámenes. Por ejemplo, clientes de Banco Estado pueden realizarse el examen con un copago máximo de 5.000 pesos en Integra Médica y Clínicas Bupa adheridas hasta el 31 de octubre o hasta agotar el stock disponible. También existen otras alternativas. Red Salud mantiene mamografías a 5.990 para beneficiarias del convenio con la Caja de Ahorros de Empleados Públicos, mientras que Clínica Dávila ofrece hasta diciembre un preventivo que incluye consulta de ginecología, obstetricia, mamografía bilateral y ecografía mamaria bilateral para afiliadas de FONASA e ISAPRE desde los 39 años. A esto se suma el beneficio estatal que permite a mujeres de entre 50 y 59 años afiliadas a FONASA o ISAPRE acceder gratuitamente a una mamografía cada 3 años como parte del examen de medicina preventiva sin necesidad de orden médica. Otro derecho disponible corresponde al ámbito laboral. Las trabajadoras pueden solicitar medio día de permiso una vez al año para realizarse exámenes preventivos

0: por acompañarnos. Nosotros nos volvemos a reencontrar en otra oportunidad con más noticias y más análisis junto a CNN Chile y radios regionales. Que tenga una muy buena tarde y un muy buen fin de semana largo.
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juegos típicos chilenos, la rayuela. Consiste en lanzar tejos circulares hacia una raya trazada con tiza en el suelo o una lienza colocada a lo ancho del extremo de la cancha, en un cajón. Gana el más certero. Juegos típicos chilenos.

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0: 14 horas, un minuto.
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2: Miley Cyrus vuelve a lo más alto de las listas de álbumes en Estados Unidos. Su décimo álbum de estudio, Bass Persuades, debutó esta semana en el número uno del Billboard 200. El disco, publicado el 18 de septiembre, consiguió alrededor de 61,000 unidades equivalentes durante su primera semana. Y hay un dato especialmente llamativo. Es el primer número uno de Miley en Billboard 200 desde Bangers en 2013. Más de una década después, Miley vuelve a conquistar la cima con una nueva etapa musical. Miley vuelve a la cima y lo hace con nueva música. Así termina esta edición de Timeline.
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1: Nacionales. Comité Social, Salud y Mideso destacan avance en certificación de discapacidad y ampliación de la red de apoyos y cuidados. Esta jornada se celebró una nueva sesión del Comité Social, instancia que reúne cada 15 días a los Ministerios de Desarrollo Social, Salud, Educación y Vivienda y Urbanismo para abordar las prioridades sociales de las personas.
2: Salud.
1: Médicos Sin Fronteras con Hospital de Talagante emitieron 1.045 recetas por fentanilo y otros fármacos controlados. La Contraloría detectó que 37 facultativos, sin relación formal con el centro asistencial, emitieron 1.045 recetas de medicamentos con el opioide sintético, clonazepam y metadona. El informe se remitió al Ministerio Público.
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2: Internacionales.
1: Flavio Bolsonaro sugiere incluir a Brasil en el escudo de las Américas si gana las elecciones. En conversación por video con el presidente de Colombia, Abelardo de la Espriella, el candidato del PL, dijo que va, con muchas ganas y gran honor, querer formar parte también del escudo de las Américas para cooperar con Colombia y con los demás países que quieren unirse para combatir a estas facciones narcoterroristas.
2: Deportes.
1: Ex entrenador de Diego Ulloa alaba al defensor de Colo-Colo y proyecta su futuro. Integrantes de Unión La Calera, donde el formado en el Cacique jugó en 2025, valoraron el presente de quien viene de ser uno de los buenos nombres en la gira de La Roja por Norteamérica. Se trata de Diego Ulloa, que jugó en los partidos contra Estados Unidos y México, dándose mañana incluso para anotar contra los estadounidenses. El defensor de 23 años se ha ido afianzando en La Roja tras una temporada en que irrumpió en Colo-Colo, donde acumula 28 partidos, sumando un total de 2.299 minutos.
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5: Orland Disco.
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7: Hola, hola. Bienvenidos al 2011.
3: 2011.
7: La música estaba cambiando rápidamente. Las canciones ya no dependían solamente de la radio, internet, YouTube y las descargas habían convertido cada lanzamiento en una conversación mundial. Pero en medio de todo ese cambio, hubo melodías que simplemente se apoderaron del año. Canciones para bailar, para cantar a todo pulmón y también para recordar. Regresamos.
8: Regresamos
7: al 2011 con el Top 5 en Radio Peregrina.
5: Número 5.
3: Número 5.
7: Coldplay encontró en el 2011 una forma de hablar de los sueños que no siempre terminan como imaginamos. Paradise llevó a la banda hacia un sonido cada vez más grande y electrónico. Pero detrás de la canción había una historia curiosa. Chris Martin explicó que la idea comenzó pensando en una chica que soñaba con escapar de una realidad que no le gustaba. Una canción sobre imaginar otro lugar cuando el presente no alcanza.
3: Coldplay, Paradise.

0: Número 4.
1: Número 4.
0: Una canción puede resucitar una leyenda. Maroon 5 convirtió una referencia a Mick Jagger en uno de los mayores éxitos del 2011, con Christina Aguilera aportando una segunda voz que le dio todavía más personalidad. El resultado fue enorme. Terminó como el segundo single más vendido del Reino Unido en el 2011, aunque nunca llegó al número uno de esa lista. Y todo empezó con una idea muy simple: tener los movimientos suficientes para llamar la atención.
2: Maroon 5 featuring Christina Aguilera moves like Jagger.

0: Número 3.
1: En el 2011, una frase podía convertirse en una celebración mundial.
0: LMFAO.
1: Este dúo llevó el shuffle desde las pistas de baile hasta prácticamente cualquier lugar donde hubiera música. Party Rock Anthem. Más que una canción, fue una moda y una estética que aparecieron por todas partes. Y durante un tiempo, parecía que absolutamente todo el mundo estaba haciendo shuffle.
0: LMFAO. Party Rock Anthem.

0: Número 2.
1: Rihanna encontró una nueva combinación ganadora junto a Calvin Harris. We Found Love mezcló su voz con una producción electrónica que convirtió la canción en un auténtico himno de las pistas de baile. Fue uno de los grandes éxitos internacionales del 2011. Pero hay algo interesante. Esta colaboración también ayudó a consolidar a Calvin Harris como uno de los grandes productores y compositores de la música pop electrónica de los años siguientes.
2: Rihanna featuring Calvin Harris. We Found Love.

0: track.
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2: Antes de cerrar este viaje, cambiamos completamente de escenario. Pitbull, Ne-Yo, Afrojack y Neyer juntaron rhythm and blues, hip hop y electrónica en una canción diseñada para las noches del 2011. Una canción que resumía perfectamente aquella nueva fórmula. Artistas diferentes, productores diferentes y una pista de baile sin fronteras.
3: 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Give me everything.

0: Número uno.
1: Número uno.
2: Y entonces llegó una canción que no necesitó una gran producción para detener el mundo. Adele tomó una historia de ruptura y la convirtió en una canción con piano y voz. Someone Like You fue el single más vendido del Reino Unido en el 2011. Lo más sorprendente es que la canción fue escrita y grabada en apenas 2 días junto a Dan Wilson. Una voz, un piano y una historia que millones entendieron.
3: Adele, Someone Like You.

0: Y así sonaba el 2011, un año en el que el pop podía convertirse en un fenómeno digital, el dance podía conquistar las radios y una canción únicamente con piano y voz podía detenerlo todo. Diferentes estilos, diferentes historias, pero el mismo resultado, canciones que todavía reconocemos en segundos. Este fue el Top 5 del 2011 en Radio Peregrina. Un año, 5 canciones y recuerdos que siguen sonando. Hasta la próxima. Paz y amor para todos. Chau, chau.
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0: 15:03.
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2: Cuando hablamos del don de liderazgo, la palabra griega hace referencia a alguien que se pone al frente y lidera guiándose por la organización, la administración y el liderazgo. Liderar no es fácil si no se está sujeto al Espíritu Santo.
3: 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Escuchemos.
2: ¿Se da cuenta de cuánto le ama Dios? Probablemente no. Una de las razones es que no nos detenemos para mirar alrededor y darnos cuenta de las diferentes maneras en que Dios obra e interviene en nuestras vidas, las cosas que nos proporciona y de las que nos protege. Sencillamente no entendemos cuánto nos ama Dios. El mensaje de hoy forma parte de la serie ¿Cómo vivir en el poder del Espíritu Santo? Y uno de sus aspectos son los dones espirituales. Como hemos dicho ya en cada uno de los mensajes anteriores, existen 7 dones motivacionales. Un don motivacional es esa motivación básica, ese impulso básico dentro de nosotros que nos motiva, la razón fundamental de lo que hacemos. Eso significa, por ejemplo, que por tratarse de un don motivacional, si procedemos con base en ese don, daremos lo mejor de nosotros, tendremos la mayor satisfacción, la mayor alegría y la mayor sensación de éxito. Cada creyente tiene al menos un don motivacional. Y la mayoría de las veces hay dones secundarios muy similares que armonizan con él, lo que nos muestra sencillamente que Dios equipa de manera completa a cada uno de sus hijos. Es decir, el Espíritu Santo entra en la vida de aquellos que hemos aceptado a Cristo como nuestro Salvador y vive su vida en nosotros y por medio de nosotros, nos otorga dones y los pone a trabajar. Dios nos ha capacitado para vivir y trabajar al máximo en aquello para lo cual nos llamó. Escuche con atención lo que él dice de estos dones en Romanos 12, versículos 6 al 8. Dice así: de manera que teniendo diferentes dones, según la gracia que nos es dada, es decir, Dios es quien decide, si el de profecía, úsese conforme a la medida de la fe. O sea, no son un simple regalo. Somos responsables ante Dios de la manera en que usamos esos dones. Y continúa diciendo, o si de servicio en servir, o el que enseña en la enseñanza, el que exhorta en la exhortación, el que reparte con liberalidad, el que preside con solicitud, el que hace misericordia, con alegría. Así que, estos son los dones y hoy hablaremos sobre el don de liderazgo. Cuando hablamos del don de liderazgo, la palabra griega utilizada aquí hace referencia a alguien que se pone al frente y lidera. Hay 3 palabras que se incluyen aquí: organización, administración y liderazgo. Entonces, para que no crea que estamos hablando del presidente de una empresa, aunque se podría incluir, sepa que de lo que estamos hablando aquí es de cada persona que tiene este don, el don de liderazgo, el cual incluye administración, así como organización. Y bien, ¿cuáles son sus características? Comencemos con una que es probablemente la más evidente. Cuando examinamos cómo funcionan las personas con este don, vemos que tienen la capacidad de ver el panorama general y poder visualizar los resultados. Tomemos un ejemplo. Digamos que usted y su familia han estado viviendo en un apartamento por mucho tiempo y quieren mudarse a una casa, y entonces comienzan a pensar en cómo harán para comprarse una. Y entonces, ¿qué pasa? La persona con el don de liderazgo dice, bueno, primero pensemos en qué tipo de casa queremos, dónde queremos que esté, en qué tipo de vecindario queremos vivir, cuánto estamos dispuestos a pagar, qué tipo de pagos tendríamos que hacer. En otras palabras, esa persona jamás dirá, nos gustaría tener una casa, vamos a comprarla y punto. Muchas personas, sin embargo, hacen esto y luego no pueden pagarla. Por lo tanto, la persona con el don de liderazgo no solo puede visualizar el resultado final, sino también el panorama general. En segundo lugar, las personas con este don tienen la capacidad de desglosar los objetivos principales en tareas más pequeñas y alcanzables. Una cosa es tener grandes metas, pero la pregunta es esta, ¿siguieron siendo tan solo grandes metas? La persona con el don de liderazgo observa la gran meta y dice, muy bien, ¿cómo puedo alcanzarla? Tengo que dividirla en tramos pequeños. Y todos hemos escuchado el viejo adagio de que Roma no se construyó en un solo día. La verdad es que para poder lograr algo en la vida, no solo debemos tener el panorama general, sino también debemos estar dispuestos a dividir nuestras grandes metas en secciones pequeñas. Luego está el hecho de que los creyentes con este don se sienten motivados a organizar aquello de lo cual son responsables. La verdad es que todos los días tenemos proyectos, metas, cosas que debemos lograr en la vida. Si usted se levanta por la mañana y simplemente va de un lado a otro haciendo esto y aquello, sin un sentido claro de organización, sin saber de qué dispone, ¿quién va a hacer esto y quién va a hacer aquello? Habrá escogido una manera terrible de vivir. Francamente, yo no podría vivir de esa manera, en la desorganización total. Es una falta completa de disciplina no detenerse y pensar qué voy a hacer y cómo voy a hacerlo. Luego tenemos en cuarto lugar que una persona con este don tiene capacidad para saber qué recursos se necesitan y cómo alcanzarlos. En los mensajes anteriores citamos un personaje bíblico en particular para ejemplificar cada don espiritual. Y para el caso de hoy, el mejor ejemplo lo encontramos en la persona de Nehemías. Nehemías vivía en una tierra extranjera. Era en realidad un esclavo, uno de los coperos del rey. Entonces se enteró de que las puertas y los muros de Jerusalén habían sido quemados y destruidos, así que comenzó a orar y a ayunar por la gente de Jerusalén y para que Dios le concediera el favor del rey. Por tanto, un día, al entrar a servir al rey, este notó que a Nehemías le pasaba algo y le preguntó, ¿por qué tienes ese semblante? ¿Por qué estás tan triste? Así que le presentó el panorama completo al rey con un plan claro de lo que quería lograr. El rey quedó tan impresionado que dijo, ¿qué necesitarás? Y Nehemías le dijo lo que necesitaría y el rey le dio papeles, la madera y todo lo demás que necesitaba y le dio también guardias para que lo custodiaran todo durante el viaje. Cuando Nehemías llegó a Jerusalén, lo hizo de manera discreta y en silencio, y examinó toda la situación. Podemos leerlo en los primeros dos capítulos del libro de Nehemías. Examinó toda la situación y obtuvo el mejor panorama posible. Luego reunió a algunas personas y dijo, esto es lo que debemos hacer, esto es lo que se necesitará, aquí están los recursos, esto es lo que tengo, necesito gente que me ayude a hacerlo. Les presentó el panorama completo y perfecto. Meditó sobre lo que se necesitaría para reconstruir los muros y las puertas de la ciudad, sabiendo de qué recursos disponía. Esta es la razón por la que las personas que son disciplinadas, y especialmente las que tienen el don de liderazgo, quieren saber cuáles son los recursos disponibles para poder alcanzar la meta y se proponen hacerlo. Luego está su capacidad para saber qué se puede y qué no se puede delegar. La persona con el don de liderazgo sabe que es responsable y lo que puede o no delegar en otra persona. Así que, ya se trate del ministerio o de su empresa, las personas para las que trabaja delegan responsabilidades en los demás porque creen que estos tienen las capacidades y habilidades necesarias para lograr aquello que se les ha encomendado. Luego está la tendencia que tienen las personas con este don a alejarse de todo aquello que pueda distraerlas de centrarse en el objetivo final. Lo que sucede es que cuando Dios le dé una meta, un propósito o un sentido de dirección en su vida, puede estar seguro de que Satanás hará todo lo posible por distraerle. Pero la persona con el don de liderazgo es alguien que sabe que debe mantenerse enfocado en la meta, que no debe permitir que nada la distraiga, y especialmente si existe una responsabilidad. La persona con el don de liderazgo está también dispuesta a soportar las reacciones. Si hace lo que Dios quiere que haga, cuente con alguna reacción. Si vive el tipo de vida que Dios quiere, puede esperar una reacción. Esto no significa que deba desanimarse ni sentirse deprimido, sino que sencillamente, si hace la voluntad de Dios, verá alguna reacción de parte de los demás. Luego está el tema de la necesidad de lealtad. La persona con el don de liderazgo sabe que para poder lograr cualquier cosa y sobre todo la meta que tiene por delante, la lealtad es muy importante. Luego, tenemos la tendencia a asumir la responsabilidad si no hay un liderazgo estructural claro. Por ejemplo, digamos que de repente hay una necesidad y se requiere que alguien se haga cargo de la situación. El creyente con el don de liderazgo es el primero en dar un paso al frente y por ello puede ser mal interpretado algunas veces. Pero la persona con el don de liderazgo da un paso al frente por la manera en que están programadas, por así decirlo. Están programadas para organizar las cosas y que éstas se realicen. Luego está el deseo que tienen por completar la tarea lo antes posible. A las personas que tienen el don de liderazgo no les gusta perder el tiempo, les gusta ir al punto. Ya se trate de la casa, la limpieza, el trabajo, el ministerio o lo que sea, hay que completar la tarea. En otras palabras, ser lo suficientemente disciplinado como para completar el trabajo. No es esperar por esperar ni esperar hasta que sea cómodo. La persona con el don de liderazgo nunca dirá, lo haré cuando me dé la gana. Si hacemos solo las cosas que nos apetecen, probablemente no lograremos hacer mucho en la vida. No se trata de cómo me siento, sino de cuál es la tarea, cómo la terminamos, pongamos manos a la obra, hagamos que funcione. Luego tenemos la alegría. Solo las cosas que nos apetecen, probablemente no lograremos hacer mucho en la vida. No se trata de cómo me siento, sino de cuál es la tarea, cómo la terminamos, pongamos manos a la obra, hagamos que funcione. Luego tenemos la alegría y la satisfacción que las personas con este don obtienen al

tener la piel dura, es decir, hacer lo que haya que hacer y dejar que las cosas sigan su propio curso y que la gente critique tanto como quiera. La persona con el don de liderazgo dice, que digan lo que quieran, a mí lo que me interesa es ver el producto terminado porque cuando termine mi trabajo y el objetivo sea alcanzado, no importará lo que hayan dicho, solo hice lo que tenía que hacer. Pero a veces se les malinterpreta al decirle, ¿sabes qué? Eres insensible, me estás presionando. En tercer lugar, tenemos su descuido al dejar de explicar la tarea. La gente puede decir, ¿tú solo me estás utilizando? Y la persona con el don de liderazgo es incapaz de dar una buena explicación de por qué actúa como actúa. Todos somos parte de lo que Dios está haciendo y Él nos usa a todos de diferentes maneras. Pensar que solo soy un recurso puede hacerme pensar que el proyecto es más importante que yo y eso no es cierto. Sin embargo, esto es a menudo lo que mucha gente piensa y por eso terminan malinterpretando a la persona con el don de liderazgo. Luego, está el hecho de que su deseo por completar la tarea lo antes posible puede parecerles a algunas personas que es muestra de que la persona con este don no se interesa por las prioridades, sentimientos y deseos de los demás, sino que solo le interesan sus propios planes. Es entendible que la gente pueda pensar así en algunos momentos, pero deberíamos considerar lo siguiente. Si alguien no dirige, si alguien no está a cargo, si alguien no hace un poco de presión, si alguien no nos guía, no nos motiva, no nos estimula, no nos alienta y no nos anima a no perder el tiempo y ser disciplinados en lo que hacemos, ¿sabe lo que pasará? La mayoría de la gente hará exactamente eso. Usted puede tomar a un grupo de personas perezosas y sin ninguna diligencia y sabe lo que puede pasar bajo el tipo correcto de presión, terminan transformadas. ¿Sabe qué más pasará? Se sentirán orgullosas de ser lo que son y jamás querrán volver a ser como antes. Están orgullosas de ser lo que son, pero se necesitó de alguien que los metiera en cintura. La persona con el don de liderazgo puede ser malinterpretada a veces, fíjese en esto. Es muy importante. Al escoger a personas específicas para hacer una tarea, porque saben que pueden hacer el trabajo. La persona con el don de liderazgo sabe que colocar a la persona adecuada puede parecer favoritismo a los ojos de algunas personas, pero no le importa porque sabe que quien ha escogido es capaz de realizar el trabajo encomendado de manera efectiva. Ahora bien, todos andamos en el espíritu o en la carne. Entonces, ¿cómo se comportan las personas con el don de liderazgo cuando andan en el espíritu y cómo lo hacen cuando andan en la carne? Bueno, cuando andan en el espíritu, es decir, en obediencia a Dios, son muy ordenadas. Esta es una tendencia natural, la manera en que Dios les programó, pero cuando se dejan dominar por la carne, se vuelven muy desorganizadas. Luego, hay otro aspecto en todo este asunto, y es que cuando una persona con el don de liderazgo anda en el espíritu, tiene iniciativa. Una persona con iniciativa hace que las cosas avancen, que las cosas sucedan, que las cosas comiencen. No deja que las cosas sucedan al azar. Pero cuando se deja dominar por la carne, deja de tomar la iniciativa y se vuelve apática. La tercera característica es que cuando andan en el espíritu, asumen la responsabilidad. Estas son personas muy responsables y dignas de confianza. Sin embargo, cuando anda en la carne es muy poco confiable. Hace promesas que no cumple. Dice una cosa y luego cambia de opinión. Se vuelve poco fiable. Cuando está en el espíritu, tiene un espíritu de humildad. Y no le preocupa a quién se le atribuya el mérito. Pero cuando la persona que tiene este don anda en la carne, le preocupa mucho a quién se le atribuya el mérito. Le preocupa tanto eso que se asegura de ser ella quien gobierna, reina y dirige. En la carne impone, en el espíritu tiene una actitud de humildad. Asimismo, las personas con este don son muy decididas, pero cuando se dejan dominar por la carne se vuelven indecisas. Bueno, no estoy seguro. Tenemos que pensarlo. Las personas con el don de liderazgo son también muy leales con las personas con quienes trabajan. Cuando andan en el espíritu, de lo contrario, se vuelven desleales. Amable oyente, me gustaría animarlo a que si este es su don, manos a la obra. Incluso si este no es su don, identifique cuáles son sus sueños en la vida. Hable con Dios Todopoderoso y dígale, Señor, muéstrame tu plan.

0: Dame tu voluntad. Le garantizo que Dios responderá a su oración. Él está comprometido con eso. Sea sincero con Dios y luego tome una decisión. Quisiera animarle a que, si nunca ha aceptado al Señor Jesucristo como su Salvador, lo haga ahora mismo. Todo esto puede parecerle complicado, pero en realidad no lo es. Pídale a Cristo que perdone sus pecados de acuerdo con el hecho de que Él murió en la cruz por usted. Y una vez que le pida perdón por sus pecados, dígale: te entrego mi vida. ¿Sabe qué pasará? Que sus pecados le serán perdonados y el Espíritu Santo vendrá a vivir dentro de usted y lo sellará como hijo e hija de Dios para siempre. Entonces Dios comenzará a revelarle su voluntad y pondrá en marcha el plan que tiene para su vida si le permite que lo haga. Si está esperando a Dios, deje de hacerlo. Él está esperando que usted le entregue su vida para poder demostrarle su increíble amor si le permite que lo haga.
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0: El apóstol Pablo, en 1 Corintios 1:18, dijo: Porque la palabra de la cruz es locura a los que se pierden, pero a los que se salvan, esto es, a nosotros, es poder de Dios. Este es el mensaje de la cruz. Ahora, escúcheme atentamente. Si alguien le dijera, ¿cuál es el mensaje de la cruz? ¿Qué le diría? El mensaje de la cruz es que Dios, viendo al hombre en su condición de indefenso, se encarnó a sí mismo a través de su Hijo en carne humana, vino a esta tierra y fue a la cruz como sacrificio sustitutivo por los pecados de todo ser humano. Dios el Padre aceptó su muerte como pago completo. Jesucristo, habiendo muerto por el pecado del hombre, sepultado y resucitado, está sentado en el trono del Padre, siendo la resurrección la forma de validación de Dios, la aceptación por parte de Dios de la muerte sustitutiva de Jesucristo en la cruz. Ese es el mensaje de la cruz. Es el mensaje de esperanza para la humanidad. Así que la cruz de Jesucristo es la doctrina central de todo lo que creemos, y todo lo que creemos tiene que centrarse alrededor de la cruz.
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1: Nacionales. Tras devastador aluvión en Las Condes, la advertencia del gobierno para el fin de semana largo. A primera hora de este viernes, se constituyó una mesa técnica para abordar el sistema frontal que afectó duramente ayer a la región metropolitana. Tras la instancia, las autoridades entregaron un balance del aluvión en San Carlos de Apoquindo, Las Condes. El ministro del Interior, Claudio Alvarado, informó que los equipos de emergencia y distintas instituciones continúan desplegados para recuperar la conectividad y atender a las familias afectadas.
2: Salud.
1: Histórico. Chile realiza su primera cirugía robótica de cáncer de mama en un hospital público. Una inédita intervención permitió incorporar una nueva técnica a la salud pública. El Hospital Clínico Félix Bulnes realizó la primera cirugía robótica para tratar el cáncer de mama en Chile. El procedimiento busca mejorar la precisión de la intervención, reducir las complicaciones postoperatorias y favorecer una recuperación más rápida.
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2: Internacionales.
1: Premio Nobel de la Paz 2026 fue otorgado a Navanete Mpiyai por sus esfuerzos para promover la paz y el derecho internacional. La jurista sudafricana fue alta comisionada de las Naciones Unidas para los Derechos Humanos entre 2008 y 2014. El organismo destacó la trayectoria profesional de la jurista sudafricana, desde la defensa de Nelson Mandela y de otras personas que se opusieron al apartheid, hasta su labor como jueza en algunos de los casos más importantes de la historia reciente de la Corte Internacional de Justicia.
2: Deportes.
1: Arturo Sangüesa revela dónde jugaría Vidal si no renueva con Colo-Colo. El exfutbolista Albo se refirió al fútbol del King y apuntó a un posible destino en caso de que finalmente deje el Monumental. Mencionó al Inter Miami como una de las posibilidades. Arturo ha manifestado que quiere seguir jugando en Colo-Colo, pero si no, un futbolista así tiene ofertas para ir a jugar a cualquier otro lugar. Él es muy cercano a Messi. Lo más probable es que, si no sigue en Colo-Colo, pueda ir a jugar al Inter Miami, comentó.
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5: Madonna y Charlie XCX acaban de unir 2 generaciones de pop electrónico. Las 2 artistas lanzaron Danceteria After Hours, una nueva versión del tema Danceteria de Madonna. La canción recupera la historia del legendario club neoyorquino Danceteria, un lugar fundamental en los primeros años de Madonna. La producción reúne a Madonna con Andrew Watt, Circuit y Stuart Price. Y la colaboración llegó justo antes de la presentación de Madonna en los VMAs, donde ambas interpretaron el tema sobre el escenario. Pasado y presente del pop, en una misma pista. 2 generaciones, una canción y una colaboración que ya está dando que hablar. 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

0: 16:01.
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2: Edúquelos para la vida. La educación para la vida es una responsabilidad indelegable de todo padre y de toda madre. Según las instrucciones dadas por Dios a Moisés, los padres debían ser piadosos y tenían la misión de enseñarles a sus hijos la palabra de Dios. También de ayudarlos a comprenderla y entrenarlos en cuanto a cómo aplicarla a cada vivencia personal. Hoy día se espera que la iglesia y la escuela hagan lo que los padres no hacen. Hemos aceptado la idea de dejar que los profesionales eduquen a nuestros hijos. Por otra parte, llevar los niños a la iglesia no nos asegura que serán personas consagradas ni devotas a Dios. La historia del sacerdote Elí y sus hijos malvados que vivían en el tabernáculo constituyen una verdadera advertencia para aquellos que piensan que la iglesia lo hará todo por ellos. Desgraciadamente, el ejemplo que vio Samuel mientras vivía con el viejo sacerdote lo guiaron para mal. El más grande profeta que tuvo Israel cometió los mismísimos errores que cometió Elí. Cuando Samuel entró en años, puso a sus hijos como gobernadores de Israel. El hijo mayor se llamaba Joel y el segundo Abías. Pero ninguno de los dos siguió el ejemplo de su padre, sino que ambos se dejaron guiar por la avaricia, aceptando sobornos y pervirtiendo la justicia. Primera de Samuel, capítulo 8. Samuel había sido mal equipado para criar a sus muchachos a la manera de Dios. La enseñanza es clara: ser una persona piadosa no te hace ser un buen padre. Rick Oxford dice: aunque la iglesia ha redoblado sus esfuerzos para ampliar sus programas para los niños y está trabajando hasta la extenuación para entrenarlos espiritualmente, el plan no está funcionando. Y no está funcionando porque no es la manera en que Dios nos dijo que lo hiciéramos. El plan de Dios para enseñar a nuestros hijos no ha cambiado desde que Él lo estableció con Abraham y se le enseñó a los israelitas por medio de Moisés. Efesios capítulo 6, versículo 4 dice: y ustedes, padres, no hagan enojar a sus hijos, sino críenlos según la disciplina e instrucción del Señor. Pablo no nos aconseja agregar enseñanza o doctrina cristiana, ni oración ni historias bíblicas a la compleja mezcla de la vida de nuestros hijos. ¿Ha notado que ni Moisés ni Pablo mencionaron el tabernáculo o el sacerdote o la iglesia o el director del ministerio infantil como los agentes para la educación de nuestros hijos? ¿Por qué? Porque es el trabajo de los padres. El trabajo eclesiástico y escolar constituyen un complemento en la crianza de nuestros hijos, pero de ninguna manera sustituye nuestra responsabilidad. En otras palabras, los programas de la iglesia son muy buenos y nos ayudan en nuestra tarea, pero la misión de educarlos y entrenarlos para la vida ha sido y seguirá siendo para los padres. La tarea es indelegable, es suya y es nuestra.
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2: Nacionales. Aluvión en Las Condes obliga a suspender la promulgación de la ley de reconstrucción. La decisión se conoce durante una jornada marcada por la emergencia en el sector de San Carlos de Apoquindo, donde un fuerte alud de agua y barro arrastró vehículos, afectó viviendas y distintos puntos de la comuna. En ese contexto, el presidente José Antonio Kast suspendió sus reuniones de la tarde para monitorear la situación y dispuso el traslado de autoridades y equipos del gobierno a la zona afectada. Decretan alerta amarilla para comunas de la región metropolitana por crecida del río Mapocho. Piden evacuar un sector. La medida rige para Maipú, Padre Hurtado, Talagante, Peñaflor, El Monte y Melipilla, luego de que el río Mapocho alcanzara umbral amarillo y mostrara una tendencia al alza. Senapred explicó que el objetivo es intervenir de acuerdo con la evolución del evento para evitar que aumente su extensión o severidad y reducir posibles efectos sobre personas, sus bienes y el medio ambiente.
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2: Internacionales. Crisis de deuda. Paul Krugman advierte que Francia podría ser demasiado grande para ser salvada. El premio Nobel de Economía Paul Krugman advirtió que Francia enfrenta el riesgo de una crisis de deuda y que podría haberse convertido en un país demasiado grande para ser salvado por el Banco Central Europeo.
1: Deportes.
2: Llegó el momento de Carlos Palacio en Boca Juniors. Oportunidad de oro para el chileno. Williams Alarcón también tendrá una chance inmejorable para ganarse un puesto. Este viernes,

0: deben visitar a Instituto de Córdoba por la jornada 12 del torneo clausura para un par de días después, el martes 13 de octubre, jugar el partido de ida ante Vasco da Gama en el torneo continental.
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4: Si Dios no satisface tu ser, tú pondrás esa expectativa sobre tu cónyuge y lo vas a destruir. Pero a partir de hoy, mi felicidad será él. Y le doy gracias a Dios por tu vida. Pero ya no dependo de ti para ser feliz.
5: Y ahí es cuando de verdad empiezo a ser feliz, porque Jesús nos prometió esa vida abundante, ¿se acuerdan? Y yo me apropio de esa vida abundante que Jesús me da y la puedo transmitir a mi familia.
6: Claro. Bienvenido a Enfoque a la Familia, donde ayudamos a las familias a mejorar en Cristo a través de capacitación y educación en línea. Les saluda su coanfitrión, Esteban Porras. Hoy están con nosotros nuestros amigos Donald y Silvia Franz en la serie especial para matrimonios, donde compartiremos diferentes áreas donde usted puede orar por su matrimonio, cómo mejorar su comunicación, cómo orar por su intimidad espiritual con Dios, por su sexualidad, por sus límites con la familia extendida y una serie de más de 30 temas que le ayudarán a usted a tener una familia que florece con el tiempo. Escuchemos.
4: En tercer lugar, el amor muere porque tenemos visión defectuosa. Y no me refiero a los 20-20, no. Tenemos una visión defectuosa y te leo un texto bíblico. Escucha lo que dijo Jesús. Esto está en Mateo 6:22. Dice, tengan cuidado. Dice Jesús, el ojo es la lámpara del cuerpo, por tanto, si tu visión es clara, todo tu ser disfrutará de luz. Pero si tu visión está nublada, todo tu ser estará en oscuridad. ¿Qué quiere decir eso? La manera en la cual yo miro a mi cónyuge es lo que deteriora mi corazón. Tu visión está nublada. En algún momento empezaste a mirarlo o a mirarla con ojos de crítica.
5: Y podemos sacar como una lupa y estamos mirando cuando se equivoca, cuando dice algo que no me gusta, cuando no me ayudó, cuando no sirvió, cuando me trató mal, porque puede pasar muchas veces. Entonces esa lupa hace que mi amor vaya muriendo.
4: Empezamos a agrandar lo negativo y todo lo que usted se concentra, eso se agranda.
5: Sí.
4: Y empezamos a mirarlo con ojos de celos, con ojos de frustración, como el causante de mi infelicidad. Y yo no soy feliz, pastor. ¿Y por qué? Porque el marido que tengo allá de Chihuahua vino y es tremendo. No importa de dónde vino. Si nació en Cristo, usted puede ser feliz con él.
5: Sí.
4: Otra cosa, tenemos que tener mucho cuidado con la familiaridad. Porque a veces nos volvemos tan familiares con el cónyuge y es como que ya le, ahí está ella, y tu esposa, pues ahí está.
5: Y las esposas a veces, cuando estábamos de novia, ¿cómo nos vestíamos? ¿Cómo nos preparábamos cuando estábamos en plan conquista? Nos casamos y eso empieza a retroceder cada vez más. Llegan a nuestra casa y estamos vestidos a veces la remera, decimos nosotros, la t-shirt más viejita y de algodón más roto, eso nos ponemos.
4: Entonces te pones el camisón de la abuela, ese que tiene goma aquí y goma ahí.
5: Cuando deberíamos estar lo más linda posible en casa para recibirlo a él y hacemos el revés, nos maquillamos para salir.
4: Escuchar lo que dice el diccionario. Familiaridad dice que es acostumbrarse a algo, presta atención, a tal punto que ya no percibe su importancia o sus características. ¿Sabe qué está destruyendo tu matrimonio? Tú te acostumbraste al marido que tienes. Sí, pero pastor, está peladito, pero bien lindo que la vecina lo mira. No importa la apariencia física, tú te acostumbraste y perdiste el sentido de asombro. Hagamos algo y miren a tu esposa así y diga, ¡wow! ¡Qué belleza! Hoy cuando salimos para el lugar aquí y yo vi a mi esposa que vino con esa ropa así, ¡uy, uy, uy! ¿Para dónde va usted, señora? Así. esa galantería, ese halago, no lo pierda, asómbrese.
5: Y también el sentido de honra, porque asombrarse también es honrar a mi esposo.
4: Uy, sí.
5: Y levantarlo.
4: Amén. Entonces, ¿sabes qué? Vino tu esposa a la peluquería, ¿verdad? Y se vino todo así, mostrando el peinado, así, para que usted lo vea. Y en lugar de decirle, qué bella está, ¿cuánto pagaste? No, asómbrese nuevamente, dele gracias a Dios. Amén. Verlo como común, básicamente, dice el diccionario, es acostumbrarse a algo, escuche, y no darle importancia a tal punto que lo ignoras. Uh-huh. Y qué triste es que nos estemos ignorando. ¿Sabes cuáles son las señales de que nos estamos yendo al divorcio? Es que podemos estar en la misma cama con un dispositivo aquí y dormirnos con el celular en el pecho, en lugar de tenerle a ella y decir, ven, duerme conmigo, amada. Nos perdimos esa bendición.
5: Y vamos perdiendo la amistad, esa amistad que nunca tiene que faltar, que Él tiene que ser mi mejor amigo.
4: Amén, así es. Así que pídele a Dios hoy que te ayude a ver al otro como Él lo ve.
5: Amén.
4: Dile, Señor, dame tus ojos para verlo. Porque de verdad quizás tu marido es un poco difícil de amar. Y como dije, puede ser la hermana de Jezabel o el primo hermano de Shrek. Pero dile, Señor, dame tus ojos.
5: Amén.
4: Para verlo con expectativa, con asombro, con gratitud, con alegría, con gozo.
6: 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Continuamos con el programa.
4: Cuarto lugar, esperamos recibir para dar. En otras palabras, creemos que el matrimonio es una relación de trueque.
5: Todo el tiempo estoy mirando a ver qué me da él para ver si yo le doy algo.
4: Y quiero enseñarte un ejemplo para que entiendas cómo esto funciona. Cuando nosotros nos casamos, venimos así como con esta taza imaginaria y le decimos al otro, ¿te querés casar conmigo? Sí, te voy a dar amor. Le pongo amor, ahora dame tú. Y quiero que tú me des amor. Entonces y te voy a dar un poquito de tiempo ahora, porque esta noche yo quiero, y usted sabe, ¿verdad?
5: Bueno, entonces también te doy un poquito de tiempo a ver si podemos salir un rato a pasear.
4: Y te voy a dar un shoppingcito, ese zapatito que te gusta, te lo voy a dar para que tú me des. Y entonces estoy aquí.
5: Ah, entonces te doy mucho.
4: Eso, muy bien. Mirá cómo se ríen las mujeres, qué terribles son, ¿eh? Dios mío. Pero un día, yo me fui y le di a ella amor. Y cuando yo le di el amor y yo me quedé esperando, ella se lo dio a su mamá. La suegra bendita siempre aparece, ¿verdad? Y yo me quedé con mi tacita allí esperando para que me devuelva. Y yo me digo, perdón, ya te di lo que tenía que dar a mi mamá. Lo di a mis hijos, le di a los hermanos de la iglesia. Y yo me quedo embroncado porque ya no me dio de regreso. Pero el problema es que tenemos que hacer esto. Tú tienes que darle amor y después de darle, tienes que volver a la fuente y haz la oración de Adán. ¿Te acuerdas, Adán? Está en tu Biblia. Dile, Adán, dijo el Señor, Padre, la mujer que tú me diste es insaciable. Dame tu amor. Y Dios te llena de su amor y le das amor. Quiere más, Señor. Y vuelve a llenarte la presencia y le das. Y vas a la presencia y el Espíritu Santo te da. Y le metes por todo lado amor.
5: Porque... Y nunca se acaba cuando Él me da. Cuando me da el Señor. Amén.
4: Por eso es que a ti te cuesta. Porque tú estás esperando recibir.
5: Uh-huh.
4: Diga así conmigo: Señor,
5: Señor,
4: lléname de tu presencia.
5: Lléname de tu presencia.
4: Mi esposo necesita que yo le dé de ti.
5: Que yo le dé de
4: mis
5: ti.
4: Hijos necesitan.
5: Mis hijos necesitan.
4: Uy, qué lindo. Esta noche vas a ir a tu casa y le vas a mojar de arriba abajo. Ahí creo que se inspiró Juan Luis Guerra cuando cantó la canción esa. Mojado en ti, ¿se acuerda, verdad? Bien, vamos terminando. Nosotros creemos que tenemos que esperar para dar para recibir. Pero no espere, simplemente dé. El amor es dar. ¿Y sabes qué? Le voy a agregar un sufijo al dar. Le voy a agregar me. Dar, el amor es darme a mí mismo para tu beneficio y tu placer.
5: Y muchas veces cuando menos lo merezco.
4: Decí eso otra vez, predicadora. Muy bueno eso, ¿eh?
5: Que muchas veces tengo que darte amor aunque no lo merezcas.
4: En otras palabras, el amor es darle al otro lo que más necesita aun cuando menos lo merece. Y quizás ese hombrecito lindo que tengas a tu lado no merece que tú le ames. Pero la pregunta es, ¿quién va a romper ese ciclo y va a decir, yo te voy a dar porque Cristo me ha llenado de tal manera que yo te puedo dar y dar y dar porque Él me satisface de su amor? Último lugar, ¿sabe qué es lo que está destruyendo? ¿Sabe qué es lo que está destruyendo nuestro matrimonio? Y lo decimos con mucho dolor con Silvia. Es la falta de intimidad que tenemos en la pareja con Dios. Hemos recorrido hace poquito una iglesia muy preciosa, varias donde vamos, y le pregunté, ¿cuántos de ustedes oran juntos? ¿Sabes cuánta gente levantó la mano? Ni el pastor. Y yo me quedé helado. ¿Cómo es posible que nosotros como iglesia, como matrimonio cristiano que nos decimos ser, no oramos juntos? Y no tenemos ese hábito. Tu esposa necesita que tú le pongas la mano. Sabemos imponer la mano, pero en otros lugares, pero no para ministrarla. Tu esposa necesita que tú ores por ella, varón. Ella necesita tu oración y la envías al mundo desprotegida. Si estamos desconectados emocionalmente y físicamente, es porque no estamos orando juntos. La conexión del matrimonio empieza en el espíritu, no en la cama. Empiecen orando juntos. A partir de hoy, hagan el hábito de decir, vamos a empezar juntos. Mírense de frente, por favor. El varón, ponga la mano aquí sobre el corazón. Mira en los ojos y repita estas palabras. Yo le doy gracias a Dios por tu vida. Dios me bendijo contigo. Eres un regalo para mí. Yo bendigo tu vida, tu mente, tus pensamientos, tus emociones. Yo bendigo tu cuerpo. Te bendigo con salud. Te bendigo con larga vida. Declaro que envejeceremos juntos y bien. Rompo ahora el poder del divorcio sobre nuestra familia. Bendigo el fruto de tu vientre. En el nombre de Jesús. Amén. Ahora la mujer pone la mano sobre el corazón del esposo y lo bendice. Las mujeres repitan, por favor.
5: Le doy gracias a Dios por tu vida. Eres mi regalo del cielo. Eres mi sacerdote, mi líder. Eres mi pastor. Le pido a Dios que te llene de sabiduría y de su amor para amarme como Jesús nos ama. Te bendigo como papá y declaro que todo lo que tocas prospera, porque tu corazón tiene la forma del corazón de Dios. Le pido al Señor que Jesucristo sea formado en tu vida. En el nombre de Jesús. Amén.
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0: 17 horas, un minuto.
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2: Muy buenos días, amigos y amigas. Es un gusto estar con ustedes. Hoy queremos viajar, aunque sea a través de los micrófonos de Radio Peregrina, hasta la ciudad de Mendoza, Argentina, donde un grupo de deportistas de nuestra ciudad de Calama se encuentra participando en una importante instancia de competencia. El deporte calameño sigue cruzando fronteras, sigue llevando el nombre de nuestra ciudad de Calama en alto, llevando talento, esfuerzo y, por supuesto, el nombre de toda nuestra ciudad. En esta oportunidad queremos conocer más sobre el trabajo que están realizando y sobre esta experiencia deportiva al otro lado de la cordillera. Hoy día vamos a conversar de este tema con, ya está en línea, Diana Araya, presidenta del Club de Patinaje Calama. Hola Diana, ¿cómo estás?
3: Hola, muy buenos días. Estamos súper bien aquí ya en Mendoza, totalmente instalados, para poder vivir esta experiencia deportiva con todas nuestras deportistas de nuestro club. Gracias por la invitación. Oye, y por darnos a conocer a la comunidad.
2: Es un gusto saludarte una vez más y muchas gracias por acompañarnos desde Mendoza. Diana, cuéntanos, ¿dónde se encuentra exactamente y cómo ha sido hasta ahora esta experiencia en Mendoza?
3: Bueno, nuestra delegación, bueno, nuestro club es uno de los clubes más antiguos de Calama. En este rato nosotros nuestra delegación comenzó a viajar desde el miércoles. Ayer ya terminó de llegar toda la delegación. Es una delegación súper grande. Nosotros venimos 60 personas venimos. Son 32 deportistas que nuestro club trae a competir al Open de Integración Sudamericana de Patinaje Artístico, que se realizará desde el 9 hasta el 12 de octubre aquí en la ciudad de Cruz Godoy de Mendoza, que queda un poquito más allá de Mendoza, pero nos concentramos todos aquí en Mendoza, nos alojamos aquí en Mendoza y ya desde hoy día ya nos empezamos a movilizar y hoy desde el día ya empieza la competencia propiamente tal.
2: Qué bien.
3: Bueno, para nosotros es un tremendo orgullo poder realizar y poder concretar como este proyecto que trabajamos durante todo el año. Nuestro club se caracteriza en realidad por trabajar mucho para todas nuestras niñas y en cada uno de nuestros campeonatos tratamos de traer la mayor cantidad de niñas participen en estas experiencias, que vivan la experiencia de ir a competir fuera de Calama, que conozcan a otras niñas, a otras competidoras que viven la misma pasión que ellas de patinaje. Somos un club que en realidad tiene como una trayectoria bastante importante en campeonatos internacionales. Somos el único club en Calama que ha hecho el Open Internacional de Patinaje Artístico desde el año 2023, con una convocatoria impresionante. Nosotros el estadio lleno desde el 2023, estadio techado. Bueno, y ahora nos encontramos aquí en Mendoza, en esta nueva experiencia, en este nuevo desafío. Nos costó un mundo llegar acá, por toda la logística que conlleva mover tanta gente.
2: Exactamente.
3: Ahora igual nosotros nos adjudicamos un proyecto del FNDR el 8% de vinculación con la comunidad del gobierno regional, y eso igual nos ayudó un montón. Eso gracias al gobierno regional, nuestra delegación de deportistas puede estar compitiendo aquí en Calama, y además con aportes de nuestros apoderados, porque igual igual el costo es muy importante en términos económicos.
2: Sí.
3: Pero todo lo que es los gastos de los deportistas fue financiado por este proyecto que postulamos este año, y afortunadamente nos adjudicamos, y en realidad nosotros aprovechamos de agradecer al gobierno regional, al señor Ricardo Díaz, a los consejeros regionales, que nos dan la posibilidad en realidad a los deportistas de poder fomentar el deporte y poder financiar estas iniciativas deportivas que son tan importantes. En este mundo que estamos viviendo ahora, es importante considerar que el deporte es uno de los factores socioemocionales más importantes
2: que lo tenemos. Más importante que tenemos en la ciudad de Calama. Y hay que proyectarlo, por eso que nosotros como Radio Peregrina queremos nosotros hacer que llegue a todos los hogares, que Calama hay deporte, que también los jóvenes o las mamás o los papás, familiares que están escuchando, que también pueden integrarse a todas estas academias. Diana, acabas de decir que son 30 y cuántos deportistas.
3: 32 deportistas, da igual, es un número súper
2: súper grande. Y dime, Diana, ¿y qué categorías están participando en esta competencia, estos 32 deportistas?
3: Bueno, nosotros cuando salimos a competir afuera, tratamos de que nuestras niñas participen en la mayor cantidad de deportistas, de categorías. En esta oportunidad nuestras niñas vienen en solista, en ciudad, en grupales, en duplas, tríos, cuartetos. Sí, esas son las categorías que ellas participan. En realidad son como bastantes categorías que engloban en realidad el patinaje artístico. Así es que tienen hartas presentaciones. Ya hoy día comenzamos con las pruebas de pista. Sí, es un campeonato bastante grande. Tiene más de 600 deportistas, claro, que van a participar de diferentes países. Entonces ya es un Open muy grande.
2: Es una ventana.
3: Es la primera vez que venimos.
2: Es una ventana, claro, es una ventana bien grande que ustedes están haciendo posible que estas chiquillas también allí saquen podium. ¿Cómo nació la posibilidad de estar en Mendoza?
3: Nosotros en realidad recibimos la invitación de la organización que realiza este Open desde el año pasado. El año pasado intentamos venir, pero no lo logramos. Pues sí, lo intentamos y realizamos todas las gestiones, pero bueno, cuando las cosas no se dan, no hay caso. No lo logramos y fue un desafío que nos planteamos para este año, y afortunadamente este año pudimos concretarlo con la adjudicación del proyecto y con toda la gestión y la logística que conlleva hacer movilizar tanta gente, porque tuvimos varias dificultades que tienen que ver un poco con las líneas aéreas.
2: Claro, y esos son los desafíos. Eso solo es desafío, claro, que conlleva trasladar tanta gente. Diana, para quienes quizás no conocen mucho el Club de Patinaje Calama, ¿cómo tú podrías describir el trabajo que realizan durante el año? ¿Y cuál es su principal objetivo como club?
3: Nuestro club es un club muy integral. Es un club no tenemos equipos de competencia, nosotros no hacemos esa diferencia. Nosotros tenemos nuestras niñas divididas en grupos, que no tiene que ver con su nivel, tiene que ver con las ganas que tienen de aprender. Y postulamos a participar a los campeonatos que tengan muchas categorías en las que las niñas puedan participar. Eso nos permite a nosotros poder llevar a todas las niñas que quieran participar. No seleccionamos niñas que vayan a participar,
2: sino que todas las que quieren.
3: Todas las que quieren. Podemos tener una niña que lleva una semana patinando, y vamos a privilegiar aquellos campeonatos que tengan categorías de participación desde las más iniciales, cosa de que esa niña que recién está en nuestro club, que quiere ir con nosotros a participar, tenga la posibilidad. Entonces esa opción de participar, de integración que nosotros les damos, ha sido un plus para nosotros.
2: Así es.
3: Porque les permite a ellas poder viajar de inmediato, participar en nuestro Open, participar en campeonatos.
2: Empezar a vincularse, más bien.
3: Exacto. Sí.
2: Empezar a vincularse.
3: Y ahí las niñas se van a enamorar. Claro, se van a enamorar. No es una disciplina científica porque es una disciplina maravillosa, es una disciplina muy bonita. Igual es una disciplina muy exigente porque igual le requiere mucho compromiso, mucha responsabilidad. No tanto de la deportista, sino que también del apoderado.
2: Así es.
3: Que aquí igual hay un compromiso familiar, económico, porque lamentablemente igual es una disciplina que no es barata, por su largo. Es un costo igual importante, los patines son caros, los implementos son caros, entonces constantemente estamos haciendo o actividades o postulando proyectos. Es una pena decirlo, pero en Chile hacer deporte no es fácil.
2: No es fácil.
3: No es fácil los deportistas, claro.
2: Así
3: los deportistas
2: es.
3: Generalmente tienen que estar recurriendo a hacer colectas, FIFA, para poder representar a
2: para
3: Chile.
2: Poder, es una pena para poder financiarse, claro, más bien.
3: Claro, deberían existir mayores políticas públicas que puedan aportar y potenciar el deporte.
2: De
3: el tanto
2: manera.
3: Federado como el no federado. Porque ambos son tienen la misma importancia, tanto los federados olímpicos, qué sé yo, como el deportista que no es federado. Así, finalmente, lo importante es que nuestros niños y adolescentes hagan deporte.
2: Así
3: es por
2: es.
3: Eso que esto es la asociación a los proyectos como el SNDR o los diferentes proyectos los que aportan o los que dan las municipalidades, igual son súper importantes porque para nosotros es una fuerza para poder postular a recursos y poder así concretar este tipo de iniciativas, poder concretar, viajar y que las niñas puedan vivir estas experiencias deportivas internacionales tan importantes.
2: Diana,
3: el próximo año tenemos más desafíos porque
2: así es.
3: Más lejos
2: Diana, quiero preguntarte, mira, ¿qué significa para las jóvenes que están participando ahí representar a Calama fuera de Chile, especialmente en esta competencia internacional?
3: Bueno, para nuestra niña es un orgullo. Es un orgullo salir a competir. Llevan muy en alto el nombre Calama, traen la bandera Calama. Entonces, yo creo que para cualquier deportista salir a competir afuera en su ciudad, independiente del lugar, es un tremendo orgullo. O sea, siempre con la frente muy en alto, entonces igual, como bien digo, un orgullo salir a competir afuera de la disciplina que sea.
2: Oye, Diana,
3: y es una experiencia y un recuerdo que te queda para toda,
2: para
3: vida,
2: toda la vida.
3: Del podio, ¿sabes?
2: Así es. ¿Y cómo han sido la recepción de la también de las competidoras argentinas con las chilenas?
3: Bueno, las competidoras argentinas son fuertes, o sea, son bravas ellas, pero no han recepcionado súper bien. Tenemos la suerte de que todos los lugares que nuestro equipo como Calama ha ido a competir, que han sido muchos, hemos tenido muy buena recepción, nos han recibido muy bien. Igual es como una vuelta de mano, porque nosotros cuando hacemos nuestro Open en Calama, a todos los equipos que van a Calama los recibimos muy bien, los tratamos de ser muy cordial, cosa de que entiendan que Calama los trata bien y después quieran volver. Y de hecho nosotros desde el 2016 que hacemos el Open, tenemos equipos que se mantienen todos los años y vuelven, desde Chiloé hasta los de todos lados, y vuelven porque sienten que los tratamos bien, que somos cordiales con ellos, entonces tienen un muy bonito recuerdo de Calama.
2: Qué bien.
3: Y a nosotros nos pasa exactamente lo mismo. Hay lugares que tú vas y que te gusta después ir porque tú sabes que te van a tratar bien, que la competencia es bonito, que tienes un buen ambiente deportivo, porque eso es muy importante.
2: Así es.
3: El ir a los campeonatos y que sea un ambiente sano, un ambiente deportivo bonito, que sea un buen recuerdo.
2: Un buen recuerdo para la vida.
3: Exacto.
2: Para las personas que nos están escuchando en esta hora, quizás tienen hijos, hijas, y están interesados en este deporte. ¿Qué le dirías tú? Y también, ¿cómo pueden acercarse al club de patinaje de Calama?
3: Miren, nuestro club es un club que pueden contactarnos a través de redes sociales. En Facebook estamos como Patín Calama, en Instagram como club.patinajecalama. Pueden contactarnos igual a nuestro celular, que es nuestro WhatsApp es 9-824-85-347. Nosotros ya prontamente vamos a abrir ahora cupos para el próximo año. Nosotros tenemos un límite de cupos porque nosotros apostamos un poco al entrenamiento personalizado. Nosotros no tenemos más de 49 niñas en nuestro club, y las dividimos en grupos. Entonces, son no más de 13 niñas por grupo. Solo tenemos 4 grupos. Entonces, eso permite que nuestra entrenadora pueda saber en qué proceso está cada una de nuestras niñas. Entonces, el tener grupos pequeños nos permite evaluar el avance de cada una de ellas. Trabajamos con 2 entrenadores, que es la profe Larisa, que es nuestra entrenadora titular, la profe Larisa Ramírez, y también trabajamos con el, este año empezamos a trabajar con el profesor Nicolás Alvarado, que es un ex seleccionado nacional, un destacado entrenador igual, y además tenemos el apoyo de un profesor de danza, que es el profe Camil Carrasco. Entonces tenemos un equipo
2: bueno.
3: Claro.
2: Diana, finalizando, ustedes en todo lo que están pasando en Mendoza, Argentina, ¿qué viene? ¿Qué desafíos vienen por lo pronto?
3: Bueno, ahora en noviembre vamos a competir a un Open Internacional, igual, que se va a realizar en la ciudad de Mejillones, en noviembre, 19, 20, 21 de noviembre. Y ya con esto nosotros finalizamos el periodo de competencia. Y luego ya el 5 de diciembre nosotros vamos a realizar nuestra gala de fin de año, donde mostramos todo el trabajo que nuestras niñas han hecho durante todo el año. Y ese es en el Estadio Techado. Y ya con eso terminamos. Nosotros nos entrenamos en el verano. Nosotros ahí descansan las niñas, descansamos todos. Y retomamos en marzo. Ya retomamos en marzo. Y en marzo nosotros entregamos todo lo que es el calendario de entrenamiento para todo el año. Y ahí ya nos empezamos a poner a trabajar full con lo que es el Open que viene el próximo año, que es el Open 2027 que organiza nuestro club, que es igual en junio, empieza el 25 y es competencia 26, 27, 28 de junio. Y ahí viene, ya bien, nos han confirmado Argentina, Uruguay, está por confirmar Bolivia y bueno, todos los equipos que todos los años vienen de Chile. Este año vinieron 27 equipos. Esperamos que ya el 2027 ya este número igual aumente. Esta es una competencia muy grande.
2: Así estamos escuchando que es muy grande. Diana, muchísimas gracias. Gracias por estos minutos y por permitirnos conocer un poco más de la experiencia que están viviendo en Mendoza. Solamente desearles que le vaya muy bien en todo lo que están haciendo, y sin duda, detrás de cada presentación hay horas de entrenamiento, sacrificio, compromiso, y también el apoyo fundamental de la familia y toda la comunidad deportiva. Desde Calama queremos enviarle un enorme abrazo a usted y a todas las participantes y a la familia también, que están acompañando en esta oportunidad a sus deportistas. Eso, Diana, que les vaya estupendamente bien en todo lo que les reste y que lleguen con mucho bien a nuestra ciudad.
3: Muchas gracias, le agradezco harto que nos dé estos minutos para dar a conocer todas estas actividades deportivas que son tan importantes para Calama. Así que un abrazo para ti igual. Y bueno, cuando regresemos a Calama,
2: aquí los micrófonos.
3: Nos ponemos en contacto, claro, para contarte ya cómo regresamos y cómo nos fue y todo lo que
2: así
3: fue en resumen la experiencia.
2: Así va a ser.
3: Así que un abrazo y muchas gracias.
2: Así va a ser, ya, Diana. Okay. Así que vamos a estar aquí para que tú nos estés contando en los micrófonos de Radio Peregrina. Muchas gracias. Chao, chao. Que Dios te bendiga.
3: Muchas gracias. Chao. Gracias igual.
2: Un saludo muy especial para todas las deportistas de nuestra ciudad de Calama y a todas las familias que también están tan involucradas que sus niños hagan deporte. Un abrazo grande hasta Argentina y mucho éxito para toda la delegación calameña que está participando en Mendoza, Argentina. Bueno, será hasta una próxima conversación. Chao, chao, que Dios te bendiga.
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2: Nacionales. Minbu podría desembolsar 180 mil millones de pesos por reconstrucción de Viña del Mar y Juicio del Olivar. Dicha cifra alcanza los 8.746 millones de pesos a los cuales se expone el fisco a pagar tras el antecedente entregado por el informe parcial solicitado por el segundo juzgado civil de Valparaíso. A esto, y sumado al proyecto de presupuesto 2027 enviado al Congreso Nacional, el Minbu podría llegar a desembolsar hasta 180 mil millones de pesos en la reconstrucción del mega incendio de 2024 y la demanda ingresada por la constructora San Sebastián.
3: Política.
2: Tras toma de edificios de JUNAEF y TVN en la Araucanía, estudiantes mapuches logran acuerdo. A través de un comunicado, la JUNAEF señaló que la reunión donde se logró el acuerdo había sido agendada en septiembre y confirmaron que se instruyó a los directores regionales a conformar mesas técnicas para coordinar con los estudiantes la realización de las actividades culturales pendientes.
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3: Internacionales.
2: El régimen de Irán volvió a condicionar el avance del diálogo con Estados Unidos al abandono de las sanciones. El presidente Masoud Pezeshkian reclamó respeto mutuo y compromisos recíprocos como base de cualquier acuerdo.

0: medio de un pulso que mantiene bloqueadas las conversaciones de paz en Medio Oriente.
1: Deportes.
0: Campeón y doble MVP de NBA, sorprende y se convierte en nuevo inversor de Atlético de Madrid. Shai Gilgeous-Alexander, estrella de los Oklahoma City Thunder, decidió invertir en el conjunto colchonero. Estoy emocionado de unirme oficialmente al grupo de accionistas del Atlético de Madrid. Este es un club con una larga trayectoria en lo más alto del fútbol europeo y agradezco la oportunidad de formar parte de su futuro, afirmó el canadiense.
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4: Hola, hola. Bienvenidos al 2011. La música estaba cambiando rápidamente. Las canciones ya no dependían solamente de la radio, internet, YouTube y las descargas habían convertido cada lanzamiento en una conversación mundial. Pero en medio de todo ese cambio, hubo melodías que simplemente se apoderaron del año. Canciones para bailar, para cantar a todo pulmón y también para recordar. Regresamos al 2011 con el Top 5 en Radio Peregrina.
1: Número 5.
2: Número 5.
4: Coldplay encontró en el 2011 una forma de hablar de los sueños que no siempre terminan como imaginamos. Paradise llevó a la banda hacia un sonido cada vez más grande y electrónico. Pero detrás de la canción había una historia curiosa. Chris Martin explicó que la idea comenzó pensando en una chica que soñaba con escapar de una realidad que no le gustaba. Una canción sobre imaginar otro lugar cuando el presente no alcanza.
5: Coldplay, Paradise.

0: Número 4.
1: Una canción puede resucitar una leyenda. Maroon 5 convirtió una referencia a Mick Jagger en uno de los mayores éxitos del 2011, con Christina Aguilera aportando una segunda voz que le dio todavía más personalidad. El resultado fue enorme. Terminó como el segundo single más vendido del Reino Unido en el 2011, aunque nunca llegó al número uno de esa lista. Y todo empezó con una idea muy simple: tener los movimientos suficientes para llamar la atención.
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0: 3.
1: Número 3.
0: En el 2011, una frase podía convertirse en una celebración mundial.
1: LMFAO.
0: Este dúo llevó el shuffle desde las pistas de baile hasta prácticamente cualquier lugar donde hubiera música. Party Rock Anthem. Más que una canción, fue una moda y una estética que aparecieron por todas partes. Y durante un tiempo, parecía que absolutamente todo el mundo estaba haciendo shuffle.
1: LMFAO. Party Rock Anthem.

0: Número 2.
1: Rihanna encontró una nueva combinación ganadora junto a Calvin Harris. We Found Love mezcló su voz con una producción electrónica que convirtió la canción en un auténtico himno de las pistas de baile. Fue uno de los grandes éxitos internacionales del 2011. Pero hay algo interesante. Esta colaboración también ayudó a consolidar a Calvin Harris como uno de los grandes productores y compositores de la música pop electrónica de los años siguientes.
2: Rihanna featuring Calvin Harris. We Found Love.

0: Antes de cerrar este viaje, cambiamos completamente de escenario. Pitbull, Ne-Yo, Afrojack y Neyer juntaron rhythm and blues, hip hop y electrónica en una canción diseñada para las noches del 2011. Una canción que resumía perfectamente aquella nueva fórmula. Artistas diferentes, productores diferentes y una pista de baile sin fronteras.
1: Pitbull featuring Ne-Yo, Afrojack and Neyer. Give me everything.

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1: Número uno.
2: Y entonces llegó una canción que no necesitó una gran producción para detener el mundo. Adele tomó una historia de ruptura y la convirtió en una canción con piano y voz. Someone Like You fue el single más vendido del Reino Unido en el 2011. Lo más sorprendente es que la canción fue escrita y grabada en apenas 2 días junto a Dan Wilson. Una voz, un piano y una historia que millones entendieron.
3: Adele, Someone Like You.

0: Y así sonaba el 2011, un año en el que el pop podía convertirse en un fenómeno digital, el dance podía conquistar las radios y una canción únicamente con piano y voz podía detenerlo todo. Diferentes estilos, diferentes historias, pero el mismo resultado, canciones que todavía reconocemos en segundos. Este fue el Top 5 del 2011 en Radio Peregrina. Un año, 5 canciones y recuerdos que siguen sonando. Hasta la próxima. Paz y amor para todos. Chau, chau.
1: Así cerramos el conteo.
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0: 18 horas, 1 minuto.
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1: Nacionales. Parisi rechaza dichos machistas de Olivares. La diputada del Partido de la Gente, Sandra Parisi, se desmarcó de los dichos de sus correligionarios, el diputado Javier Olivares, quien señaló que la expresidenta Michelle Bachelet podría seguir los mismos pasos de la señora Evelyn Matthei, cocinar y hacer unas buenas cazuelas para enseñarle a la gente. Molesta cuando estas conductas vienen de quienes piensan distinto, pero duele aún más cuando proviene de quienes consideramos cercanos y con quienes compartimos un proyecto político. De esa forma, la diputada rechazó las declaraciones.

0: Soluciones de Olivares. Más de 2.000 viviendas afectadas. Las Condes despliega maquinaria y equipos de emergencia para retirar barro tras aluvión. El municipio gestiona la contratación de 4 camiones especializados para retirar el lodo acumulado en las viviendas, mientras excavadoras trabajan en el despeje de las quebradas.
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2: Internacionales.
0: Trump tilda de lunático y yihadista a Abul El Sayed, aspirante demócrata al Senado por Michigan. El presidente de Estados Unidos, Donald Trump, ha tildado este viernes de lunático yihadista al progresista Abdul El Sayed, ganador de las primarias demócratas al Senado por el estado de Michigan, en el marco de sus últimos ataques verbales contra el opositor, al que el jueves llamó simpatizante de los terroristas y extremista radical. Las afirmaciones de Mohamed han estado cargadas de mentiras y engaños, ha manifestado Trump.
2: Deportes.
0: ANFP. Duelos de cuartos de final de Copa Chile entre Coquimbo Unido y La Calera. Fecha y horarios confirmados. El cuadro pirata deberá enfrentar en la ronda de los 8 mejores a Unión La Calera, club que avanzó hasta dicha fase luego de eliminar a Universidad Católica por penales en el Claro Arena. En primera instancia, el partido de ida entre Unión La Calera y Coquimbo Unido se jugará el martes 20 de octubre en el Estadio Nicolás Charrúa Nazar a partir de las 20 horas. En cambio, el choque de vuelta se disputará el miércoles 4 de noviembre en el Estadio Francisco Sánchez Rumoroso de Coquimbo, desde las 19 horas.
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5: En la obra literaria del siglo XVI, El Lazarillo de Tormes, el autor narra de manera pintoresca cómo un joven llamado Lázaro, que nace en el pueblo de Tormes, es regalado a un ciego por su madre, argumentando ella la imposibilidad de criarlo y alimentarlo. La mamá cree que es lo mejor para su hijo y que si Lázaro sabe guiar al ciego, podrá beneficiarse de algunas limosnas. En el desarrollo de la historia, es todo lo contrario de lo que pensó esa madre. El niño tiene que pasar por muchas humillaciones y hambre. Un día, ante los maltratos, Lázaro abandona al ciego. Entonces tiene que ir de amo en amo y con cada uno de ellos aprende cosas nuevas de cómo sobrevivir ante los sufrimientos. Cuando ha crecido, empieza a comprender lo importante que es la independencia. Deja de tener amos, trabaja honradamente y se casa. Nunca más supo de su mamá. De manera corriente, cuando una mujer sabe que espera un bebé, se alegra. Y es que no hay comparación con un momento tan sublime como el del nacimiento de una persona. El bebé nace a la vida, convirtiéndose en personita y de paso le da a la mujer el estatus, también incomparable, de mamá. ¿Has considerado lo maravilloso de ser madre? ¿Te preocupa lo que podrá ser de tu hijo? Cuando se ama a esa criatura, aún antes de nacer, se le está asegurando que puede confiar en que la vida también le amará. Algunas madres se dejan impresionar por las circunstancias del momento, pero otras, en cambio, se arman de valor y luchan por sacar adelante a su hijo. La vida está llena de historias de mujeres que decidieron sacrificarlo todo por un hijo. Pese a ser madres solteras o abandonadas, pese a no contar con apoyo ni recursos, gracias a esa decisión de amor y coraje, sus hijos crecieron y progresaron en sabiduría, estatura y gracia para con Dios y las demás personas.
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0: 19 horas, 2 minutos.
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3: Crimen de carabinero Jaime Urrea, principal imputado, queda en prisión preventiva. Actualización en caso Rapanui. Detienen a dos nuevos marinos por denuncia de violación en una fiesta. Gobierno promulga ley de reconstrucción nacional pese a suspensión de ceremonia por aluvión en Las Condes.
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3: ¿Qué tal? ¿Cómo están? Les saluda Carlos Maturana, periodista de CNN Chile. Les doy la bienvenida a esta nueva edición de Noticias junto a Radios Regionales. El presidente José Antonio Kast promulgó este viernes la Ley de Reconstrucción Nacional pese a la suspensión de la ceremonia oficial debido al aluvión registrado en Las Condes, particularmente en San Carlos de Apoquindo, comuna de Las Condes en la región metropolitana. La información fue confirmada por el subsecretario del Interior, Máximo Pavés. La actividad había sido suspendida durante la tarde del jueves, luego de que las intensas precipitaciones provocaran el arrastre de vehículos y daños en viviendas e infraestructura. La emergencia también motivó el despliegue de autoridades y equipos especializados para evaluar los daños y coordinar las labores de respuesta. Pavés explicó que la promulgación se concretó tras recibir el oficio de ley enviado por la Cámara de Diputadas y Diputados. Además, destacó que la iniciativa busca impulsar la economía, entregar mayor certeza jurídica y favorecer la inversión y el empleo. El siguiente paso será enviar el decreto promulgatorio a la Contraloría General de la República para su toma de razón antes de su publicación en el Diario Oficial. Como regla general, las disposiciones comenzarán a regir el primer día del mes siguiente a dicha publicación, aunque existen excepciones. Entre las medidas contempladas se encuentran beneficios tributarios para viviendas DFL2, créditos para financiar tratamientos de enfermedades catastróficas y exenciones de ganancias de capital, todas previstas para enero de 2027. También se considera una exención de contribuciones para adultos mayores de 65 años y un fondo de emergencia transitorio por incendios vigente hasta diciembre de 2028.
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2: ¿Qué pasa a Santiago? No le pasa a Chile.
5: No le pasa a Chile.
2: ¿Qué pasa en Punta Arenas?
3: Aguas Magallanes financió la certificación oficial de Chile Valora para 33 estudiantes de cuarto medio del Liceo Industrial Armando Quesada a Charán, acreditándolos como instaladores eléctricos de gas y soldadores antes de su egreso laboral.
2: Osorno.
3: El bus de la justicia realizó 79 atenciones en la provincia de Osorno, recorriendo comunas y localidades para resolver dudas legales de vecinos, principalmente en materias de derecho de familia, penal y laboral.
2: Concepción.
3: Las obras de mejoramiento de la Plaza Perú alcanzaron un 92% de avance tras acelerarse los trabajos e instalar baldosas luego de que el municipio otorgara una cuarta ampliación de plazo hasta noviembre.
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3: Hay dos nuevos detenidos en el caso Rapanui. Los funcionarios fueron formalizados y quedaron en prisión preventiva. Felipe Loyola nos trae toda la información.
6: La Armada inició una investigación sumaria administrativa luego de la detención de dos de sus funcionarios, quienes quedaron en prisión preventiva como imputados por la presunta violación de una joven de 23 años en Rapanui. Los hechos son investigados por el Ministerio Público y habrían ocurrido al interior de dependencias de la Guarnición de Infantería de la Marina. La justicia decretó la prisión preventiva para los dos funcionarios mientras continúa la investigación penal. El diputado Otuiti Teao, diputado de Valparaíso y oriundo de la isla, pidió que se investigue hasta el final. El comandante de la estación naval de la isla de Pascua, capitán de fragata Miguel Bravo, aseguró que la institución ha colaborado con las diligencias solicitadas por la Fiscalía. La municipalidad de Rapa Nui también se pronunció y manifestó su respaldo y solidaridad con la joven afectada y su familia. Según los antecedentes preliminares, el ataque se desarrolló tras una fiesta al interior del recinto naval de la isla, sin previa autorización. El padre de la víctima asegura que su hija habría sido agredida sexualmente por al menos 4 funcionarios de Infantería Marina. Además, relató que una amiga de su hija intentó auxiliarla, pero que el oficial a cargo del recinto se negó a dejarla entrar.
3: Atención, porque si ibas a participar de la peregrinación de Santa Teresa de los Andes, lamentamos informarte que fue suspendida para resguardar la seguridad de sus asistentes. Si bien la caminata no se realizará, sí se mantendrán las actividades programadas en el Santuario de los Andes. María Belén Araya con la información.
1: Si te preparaste para la peregrinación de Santa Teresa de los Andes, tenemos malas noticias. El evento fue suspendido debido a las condiciones climáticas y riesgo de remociones en masa. Así lo informó la Delegación Presidencial Provincial de Chacabuco y posteriormente confirmado por el Arzobispado de Santiago. La medida responde a la alerta roja vigente en la comuna de Colina y busca resguardar la seguridad de los participantes. De esta manera, queda suspendida la tradicional caminata de 27 kilómetros que inicia en el sector de Chacabuco y se extiende hasta el santuario de Santa Teresa de los Andes. Las autoridades precisaron que estará prohibido el tránsito de peregrinos por el recorrido, ya que las autopistas y calles mantendrán su funcionamiento habitual. Por ello, hicieron un llamado a no concurrir a los puntos de inicio de la peregrinación y respetar las medidas preventivas. Sin embargo, el arzobispado informó que las actividades religiosas al interior del santuario sí se realizarán. Desde las 8 de la mañana se mantendrán las jornadas de oración y otras instancias de animación, mientras que a las 2 de la tarde se celebrará la Eucaristía presidida por el cardenal Fernando Chomalí en la explanada del recinto. Tras la ceremonia religiosa se darán por finalizadas las actividades programadas y comenzará el regreso de los asistentes a sus hogares. La iglesia reiteró el llamado a priorizar la seguridad de las personas frente a las consecuencias del sistema frontal.
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3: El Juzgado de Garantía de Los Ángeles decretó prisión preventiva para Mauricio Cerda, formalizado por el homicidio con alevosía del carabinero Jaime Urrea en Quilleco. Esto tras un procedimiento por violencia intrafamiliar. El tribunal fijó un plazo de 4 meses de investigación. Ornella Mellado con el informe.
5: El Juzgado de Garantía de Los Ángeles dictó la medida cautelar de prisión preventiva para Mauricio Humberto Cerda Albornoz, imputado como autor del homicidio del sargento segundo Jaime Urrea Burgos. Además, se consideró la libertad del acusado como un peligro para la seguridad de la sociedad. Entre las pruebas presentadas durante la formalización, el fiscal jefe de Los Ángeles, Carlos Díaz, destacó la existencia de una grabación realizada por los propios familiares del imputado hora antes del crimen.
7: Dentro de los antecedentes que la fiscalía presentó, se encuentra un audio del propio imputado grabado durante la tarde por los familiares de este, en el cual este se pronunciaba en términos despectivos respecto del personal de carabineros, haciendo presente de que si llegaban, él los iba a matar. Cuestión que en definitiva cumplió.
5: Entre las pruebas presentadas durante la formalización, el fiscal jefe de Los Ángeles, Carlos Díaz, destacó la existencia de una grabación realizada por los propios familiares del imputado horas antes del crimen. El ataque se produjo cerca de las 11:10 de la noche del domingo 4 de octubre, cuando efectivos de carabineros llegaron hasta un inmueble de Quilleco tras recibir un llamado de auxilio por un caso de violencia intrafamiliar. Mientras los policías intentaban dialogar con el individuo, este abrió sorpresivamente la puerta de un dormitorio y disparó a corta distancia, provocando en la víctima una herida penetrante torácica fatal. Durante la audiencia se expuso que el imputado no se encontraba bajo los efectos de alcohol y que previamente había advertido a su entorno que atacaría al personal policial si se presentaba en su domicilio. La justicia ordenó un plazo de 4 meses para el desarrollo de la investigación penal, mientras que el tribunal prohibió la exhibición del rostro del imputado.
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2: ¿Qué le pasa a Santiago? No le pasa a Chile.
9: No le pasa a Chile.
2: ¿Qué pasa en Antofagasta?
3: La Seremi de Salud alertó sobre los casos de tuberculosis en la región de Antofagasta, reforzando la detección temprana y los tratamientos gratuitos en la red asistencial para frenar los contagios de esta enfermedad.
2: Valparaíso.
3: El municipio de Valparaíso reforzó la distribución de agua potable mediante camiones aljibe en Laguna Verde para asegurar el suministro a las familias del sector frente a las dificultades de abastecimiento hídrico.
2: Temuco.
3: El encuentro de danzas folclóricas latinoamericanas se celebrará el viernes 16 de octubre en el Teatro Municipal Camilo Salvo de Temuco, congregando agrupaciones de la zona para promover las tradiciones culturales.
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3: Cerca de 100 camioneros realizaron hoy una caravana en la región de Valparaíso. Sus exigencias son la reducción del costo de los combustibles. Luis Ramírez nos trae toda la información en la siguiente nota.
10: Pese a las declaraciones de la Confederación Nacional Gremial de Dueños de Camiones de Chile, quienes afirmaron en reiteradas ocasiones que no se irían a paro, este último ocurrió. La agrupación de camioneros independientes de San Antonio encabezaron una caravana en protesta por el alza en el precio del combustible y nuevos precios en la tarifa del TAC. La caravana se desplazó por varios sectores de la comuna de San Antonio sin mayores contratiempos. Manuel Araya, presidente del gremio de la agrupación de camioneros independientes de San Antonio, afirmó que los valores por la generación de carga no han sido reajustados desde 2021 y además fustigaron el aumento del precio del combustible.
11: Nosotros hoy día hicimos una caravana, decía, ¿no es cierto? 130 camiones en la calle, en el cual vamos a seguir conductor regular, vamos uno a la delegada, el otro para la Confederación Nacional, y que esperando que en la semana nos va a recibir el ministro de Transporte junto con un asesor de Economía. No han definido un día para la conversación, pero yo tengo fe que lo van a recibir.
10: Esta es la primera movilización de camiones realizada durante el gobierno del presidente José Antonio Kast, desde el aumento exponencial que han sufrido los combustibles en los últimos meses.
2: Lo que le pasa a Santiago no le pasa a Chile.
9: No le pasa a Chile.
2: ¿Qué pasa en Chillán?
3: El Instituto Teletón Ñuble afina su puesta en marcha tras la entrega de su edificio en Chillán, proyectando una apertura gradual que incluirá una marcha blanca de un mes para atender a familias locales.
2: Puerto Montt.
3: Vecinos de la población modelo de Puerto Montt exigieron la pronta reparación del alumbrado público, advirtiendo que los reiterados cortes facilitan asaltos nocturnos, mientras el municipio anunció un plan de recambio total.
2: Concepción.
3: Carabineros detuvo a una banda dedicada al robo en viviendas en la provincia de Biobío tras interceptar un automóvil que arrendaron a una empresa. Uno de los sujetos registraba antecedentes por homicidio.
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3: El viceministro Luis de Grange defendió la celeridad con que se decretó el estado de catástrofe tras el aluvión en Las Condes frente a las críticas por la demora en el norte. El secretario de Estado argumentó que las emergencias pasadas permitieron actuar con mayor rapidez y protocolos probados. Maite Fuentes nos trae todo el detalle.
1: El viceministro de Obras Públicas y Transportes, Luis de Grange, abordó los cuestionamientos surgidos por la celeridad con que se decretó estado de catástrofe tras el aluvión en Las Condes, en contraste con los días que tardó dicha medida durante el sistema frontal en el norte del país. En conversación con ADN Hoy, la autoridad explicó que aunque ambas situaciones no son del todo equiparables, las emergencias vividas en Coquimbo y Atacama dejaron lecciones clave y protocolos ya testeados que hicieron posible responder con mucha mayor agilidad ante este nuevo desastre.
9: no son 100% comparables, pero por supuesto también que hay un aprendizaje en el proceso. Hay sectores en la región de Coquimbo que también fueron tremendamente afectados y el nivel de daño, la de destrucción era equivalente, y por lo tanto lo que vimos en la región de Coquimbo y en el sur de la región de Atacama, en Huasco, nos permite también tomar medidas y aprendizaje en forma más efectiva para esta catástrofe que enfrentamos ayer.
1: La autoridad también defendió la oportunidad de la información entregada a la ciudadanía, detallando que tras coordinar las primeras acciones en La Moneda y realizar un sobrevuelo en helicóptero por San Carlos de Apoquindo, se emitieron los primeros reportes oficiales para canalizar la ayuda y disipar versiones preliminares. Finalmente, De Grant precisó que los esfuerzos del Ejecutivo y los equipos de emergencia continúan desplegados en terreno con maquinaria pesada, concentrándose en despejar las vías cubiertas por lodo y sedimento, además de agilizar el restablecimiento de los servicios básicos en los sectores damnificados.
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3: El Minbu podría llegar a desembolsar 180 mil millones de pesos o más por la indemnización a la constructora San Sebastián tras fallo judicial, además de la continuidad de la reconstrucción en Viña del Mar. Sobre esto nos cuenta más Felipe Loyola en la siguiente nota.
6: El Ministerio de Vivienda y Urbanismo deberá desembolsar más de 180 mil millones de pesos entre la reconstrucción de viviendas de Viña del Mar y el juicio con la constructora San Sebastián por las presuntas fallas en el Olivar. Respecto a este último tópico, en peritajes ordenados por el segundo juzgado civil de Valparaíso, se logró comprobar que no se observan defectos en la ejecución de las obras realizadas por la constructora y, de hecho, responsabilizaron al Serviu por estos defectos, entendiendo que fue el propio servicio el que había aprobado los diseños. Frente a esto, la constructora exige más de 200.000 unidades de fomento en daños emergentes, lucro cesante, subsidios de las pérdidas y de la oportunidad y por daño moral, lo que se traduce en más de 8.000 millones de pesos en indemnización. A esto se le podría sumar el proyecto del presupuesto 2027, el Minbu podría llegar a abonar hasta 180.000 millones de pesos para la reconstrucción del mega incendio de Viña del Mar en 2024. Es necesario aclarar que ante la situación de la reconstrucción de Viña del Mar, por el incendio del año 2024, fueron más de 300 familias las que firmaron el contrato con la constructora San Sebastián en el Olivar, y que vieron pausadas las obras por el recurso judicial interpuesto por la cartera que lidera el ministro Iván Poduje.
3: Al cierre, informar que un terremoto de magnitud 7,7 se registró este viernes en Panamá, según informó el Servicio Geológico de Estados Unidos. El movimiento telúrico ocurrió a las 12:56 horas local, 14:56 de Chile, y se localizó a 57 kilómetros al oeste de Las Tablas. Tras el sismo, el Centro de Alerta de Tsunamis del Pacífico emitió un aviso de potencial amenaza de tsunamis para la costa de México, Ecuador, Nicaragua, Perú, Costa Rica, El Salvador y Panamá, según informó la Red Geocientífica de Chile. En nuestro país, el Servicio Hidrográfico y Oceanográfico de la Armada SHOA inició una evaluación de las características del terremoto y su eventual impacto en las costas nacionales. Posteriormente, el organismo determinó establecer estado de precaución para Isla de Pascua. La directora nacional de SENAPRED, Alicia Cebrián, entregó información sobre la evaluación para las costas chilenas.
12: A las 14:56 se ha reportado un terremoto en Panamá, cuya magnitud se ha corregido a 7.6. El Servicio Hidrográfico y Oceanográfico de la Armada está evaluando la amenaza de tsunami para las costas de nuestro país. Hasta ahora se ha declarado estado de precaución para Isla de Pascua, vale decir que hay que abandonar la zona de playa en el momento que SENAPRED junto con SHOA lo determinen. Se está trabajando en la elaboración de la alerta amarilla y monitoreando el resto de la costa de nuestro país para poder evaluar si es necesario generar algún otro proceso en alguna de las regiones. Les pedimos mantenerse informados a través de los canales oficiales.
3: La situación continúa en desarrollo mientras se recopilan nuevos antecedentes sobre el movimiento telúrico y sus posibles consecuencias. Hasta el momento, la información proporcionada señala que la medida de precaución fue establecida para el territorio insular. Eso es todo por el momento. Nos encontramos en un rato con más noticias.
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0: 20:02. 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

0: decía el capitán del barco del navío:
1: ¡Marineros! ¡No sean brutos! ¡No era necesario que me lanzaran ese puñado a los ojos cuando dije tierra a la vista!

Pregunta, pregunta, pregunta. ¿Cómo se mata una manada? A ver. A ver, es sencillo. De las preguntas que yo he hecho, esta es la más sencillita, amiguito. ¿Cómo se mata una manada? Le quitas la sílaba ma y queda nada.

0: En la embajada de Estados Unidos están haciendo fila muchas personas que quieren tener la visa para venir a los Estados Unidos. Una viejita le pregunta al último de la fila, le toca el hombro y le dice:
1: caballero, disculpe, ¿aquí es donde dan las visas?
0: No, señora, aquí es donde las niegan.

0: La esposa le pregunta a su marido: mi amor, ¿qué hiciste el libro? ¿Cómo vivir 100 años?
1: Lo escondí. No lo voy a dejar a la mano estando tu mamá de vacaciones aquí en la casa, ¿no?

0: En la clase de ciencias, de tecnología, el profesor muestra una fotografía de Albert Einstein y hace un comentario. Dense ustedes, por favor, cuenta cómo era de feo Albert Einstein. Pero no importa que haya sido feo, lo importante era su contribución a la ciencia, a la tecnología, al conocimiento de la humanidad. No importa que fuera feo. De pronto el profesor se da cuenta que el bobo Tanainas levanta la mano al fondo del salón. A ver, Tanainas, ¿qué tienes para decir?
1: ¡Ah! Usted tiene razón, vea qué fotografía, vea. ¿Cómo era de feo Albert Einstein? Pero más feo era su hermano. Ese sí era más feo. Ese era el feo de la familia.
0: ¿El hermano de Albert Einstein?
1: Sí. ¿Ustedes no han oído hablar del hermano de Albert Einstein? Ese sí es feo.
0: No, la verdad nunca hemos oído hablar de que Albert Einstein tuviera un hermano.
1: Sí. Y más feo que él. Se llamaba Frank. Frank Einstein. ¡No lo conocían! Tenía unos tornillitos en la cabeza. ¡Ay, casi era feo! ¡Eh!

el matrimonio, la pareja, están acostados en su cama. De pronto, la mujer pega un salto de la cama y dice: ¡Auxilio, mi amor, socorro! ¡Se quema nuestra casa! El marido le dice: ¡Shh! ¡No haga bulla, que se despierta su mamá! ¡Shh!

0: bastante cansada la mujer por la vida de dipsómano que tenía el hombre, de bebedor empedernido, la mujer le dice: ¡me voy! ¡Definitivamente me voy yo de esta casa! ¡Ya no me lo aguanto más todos los días bebiendo, emborrachándose! ¡Me voy! Cuando el borracho se da cuenta que es serio el asunto de que su esposa se va, porque está tomando las maletas, las está haciendo, está guardando su ropa, el borracho cae de rodillas delante de su mujer y le dice: ¡no, mi amor! ¡Mamita, no se vaya! No te vayas, yo te prometo que solo voy a tomar los días que empiecen por M. La mujer siente que por lo menos ese es un buen cambio, un buen comienzo, que el hombre solo va a tomar, a beber los días que empiecen por M. Así que toma la maleta, la vuelve a guardar, pone la ropa en su lugar y le dice a su esposo:
1: ¿verdad, mi amor? Solo vas a beber los martes y los miércoles.
2: Y el mábado, y el momingo, y el munes. Y el...

lo que Superman se echa antes de salir de su casa. A ver, a ver. ¿Estás en Sillín Pingüín? ¿Qué es lo que Superman se echa antes de salir de su casa? Lo que Superman se echa antes de salir de su casa es... ¡superfume! ¡Ja,

0: cosa rara, habían llevado al Bobo Tarainas como testigo en un asesinato, pues el hombre parecía estar loco, esquizofrénico. El juez entonces le hace una pregunta al testigo Tarainas. Dígame una cosa, señor. Cuando el señor Rodríguez hablaba solo, ¿usted lo escuchaba hablar?
1: No, señor. No, señor. Porque cuando él hablaba solo, estaba solo sin mí. Yo creo que cuando él hablaba solo nadie estaba, porque si no hablaría acompañado. ¿O no, señor juez?

0: Benito llega hasta donde está la profesora y le dice:
1: ¡Profesora, profesora! En mi casa hay una gallina que hace cuá, cuá, cuá, cuá, cuá, cuá.
0: Benito, sí, hay una gallina que hace cuá, cuá, cuá, no es gallina, es pato.
1: ¡40 días no pone un huevo!

0: es el lugar donde duermen los leones. Cama, león. ¿Qué es diademas? Diademas es 29 de febrero, día de más. ¿Qué es decimal? Una pronunciación equivocada. Decimal. ¿Qué es Diógenes? Un hombre que embarazó a una mujer. Diógenes. ¿Qué es manifiesta? Manifiesta. Una pachanga de cacahuates. Manifiesta. ¿Qué es mucama? Mucama es una cama que muge. Mucama. ¿Qué es un mudo? Un mudo es una pared de ladrillo. ¿Qué es nitrato? Nitrato, una frustración superada. Nitrato. ¿Qué es un novicio? Novicio, una persona que rechaza fumar y beber alcohol. No vicio. ¿Qué es ondeando? Ondeando, sinónimo de onde toy. Onde ando.
1: Estaba concentrado, tranquilo, contento, viendo un partido de fútbol. Escuchaba la locución deportiva, señoras y señores. 35 minutos de la primera parte, señoras y señores. El partido está 0-0. En el momento cuando su equipo de fútbol preferido va a meter un gol, siente que alguien de atrás grita, ¡Orlando! El hombre voltea a mirar y se pierde el gol. 1-0 ganando su equipo preferido. Más adelante, di tú más o menos cuando se iba a acabar el primer tiempo, justo su equipo preferido va a meter un gol. El delantero va a meter un gol de cabeza y escucha él que de atrás alguien grita, ¡Orlando! El hombre voltea a mirar y gol de su equipo. Se lo ha perdido por segunda oportunidad. En el segundo tiempo sucedió así, 2-3 veces. Cada vez que su equipo iba a meter un gol, sentía que de atrás gritaban, ¡Orlando! Y siempre se perdía el gol, no podía verlo. Ya se iba a terminar el partido, cuando vuelve y escucha que gritan, ¡Orlando! Y él se voltea y dice,
2: ¡Ya, ya! ¡Dejen la gritadera que yo no me llamo Orlando!

0: En esos edificios, en donde hay muchos apartamentos, pues la verdad es que una de las cosas más molestas es que le pueda tocar a uno unos vecinos de esos que les gusta mucho la rumba, el baile, las reuniones sociales, que ponen el equipo de sonido a todo volumen. Eso es bastante molesto cuando se vive en comunidad y en esos edificios en donde las paredes son tan delgadas que hoy en día cualquier ruido se escucha en el apartamento de al lado. Así fue como pasó aquella noche que estaban en plena reunión social, en plena fiesta, y de pronto el vecino golpea la puerta de aquel lugar bastante enojado o molesto. Se abre la puerta y el hombre irrumpe en la reunión social.
1: ¡Respeto! ¡Por favor, respeto! ¡Yo soy el vecino del piso de arriba! Y en estos momentos, mi suegra está agonizando. ¡Está a punto de morir! ¡Exijo respeto!
0: Todo mundo se queda callado, apagan la música, los unos y los otros se miran, no hayan qué hacer, bastante apenados con el vecino, pues no sabían que su suegra estaba agonizando. El vecino sale bastante enojado y como a los 10 minutos regresa con una cara de felicidad y dice:
2: ¡Ya pueden seguir bailando! ¡La bruja ya se murió!

con el mejor. Burri, burri, burri, burri, burri, burri, burri, burri. ¡Ay, no! Ha llegado el mejor humorista de todos los tiempos. Pay attention, please. Dice así este respectivo chiste en sus partes. ¡Que una vez! ¡Que una vez! Un zorro venía corriendo y de pronto se estrelló el zorro con un perro. Y el zorro le dijo, I'm sorry. Y el perro le dijo, I'm Perry. ¡Ja, ja, ja!

0: Imagínense ustedes, tres amigos habían alquilado un apartamento en un rascacielos, piso 67. Ah, y se les dañó el ascensor. Aquel día tenían que subir por las escaleras. Así que, en la recepción, la señorita les avisa que el ascensor no sirve, que tienen que subir por las escaleras. Y uno de los amigos entonces propone, mire, hagamos una cosa, ¿por qué no vamos contando historias? Porque es que 67 pisos, pues eso es mucho tiempo. Vamos contando historias y así, pues, no nos vamos a aburrir cuando lleguemos al piso 67. Y entonces Pablo Remalas...
1: Las historias de Pablo Remalas.
0: Toma la palabra y dice...
2: Yo quiero decirles algo.
0: Ay, no, Pablo, usted siempre cuenta unas historias aburridas. Empecemos a subir más bien y empiezo yo. Empiezan a subir las escaleras, el hombre narra una historia que viene terminando por allá en el piso 25... Y Pablo vuelve a decir,
2: yo quiero decir algo.
0: No, Pablo, usted siempre es muy aburrido para contar historias. A ver, usted, Humberto, cuente. Humberto empieza a contar la historia, van en el piso 52. Humberto termina de contar su historia y Pablo vuelve a decir,
2: yo quiero decir algo.
0: Pablo, no. Yo más bien cuento una historia de aquí hasta el piso 67. Nos falta poco, así que mejor ahorita nos dice Pablo. El hombre empieza a contar la historia, llegan cansados al piso 67. Y termina su historia. Ahora sí, Pablo, a ver, ¿qué? ¡Cuente su historia!
2: Historia no. Yo les quería decir que se nos olvidó pedir la llave del apartamento en la recepción.

0: El paciente le pregunta al médico:
1: doctor, ¿qué me recomienda para la caída del cabello?
0: Le recomiendo que no cocine sopas.

0: El papá le comenta al niño Benito: Benito, hoy llevé a tu mamá al zoológico.
1: ¡Ay, papi, tan chévere! ¿Y cuándo me vas a llevar a mí?
0: Cuando quieras, mi amor, cuando quieras. Ya me imagino cómo se habrán de ver los dos de lindos en la misma jaula.

0: Los países tienen esa clase de capítulos que ojalá no se volvieran a repetir, no se volvieran a vivir. Épocas de violencia. Generalmente estas épocas de violencia en los países pues han sido generadas por hombres malvados, perversos. Por ejemplo, en Colombia existe la historia de Sangre Negra. Sangre Negra era de los guerrilleros más bravos, más feroces, que causaron pánico, que dejaron una estela de muerte en su vida. Este borracho se enteró en qué cementerio habían enterrado a Sangre Negra, el hombre más cruel, el hombre más avesado a la hora de usar su machete. Decían que Sangre Negra había matado a muchas personas con su machete. Él mismo las descuartizaba. El borracho se enteró dónde fue que lo enterraron y tomó una fea y rara costumbre: ir a emborracharse frente a la tumba de Sangre Negra. Allá llegaba todas las noches con una botella de aguardiente y le decía: salga, salga, salga ahora sí y nos batimos como varones. ¡Venga a ver! No que muy macho, no que mataba hijo mío del muerto. ¡Salga! ¡Salga pa' que nos demos aquí como varones! Se tomaba una o dos botellas de aguardiente y se iba a dormir. Al día siguiente, otra vez, con otra botella de aguardiente, se paraba frente a la tumba de Sangre Negra y empezaba a gritar:
1: ¿qué hubo? ¿Hoy se va a salir o no? ¿O también se va a arrugar? ¡Le va a dar miedo! ¡Aquí lo está esperando un hombre, un varón! ¡Salga! ¡Salga! ¡Quiero batirme a duelo, Sangre Negra! ¿Qué hubo, pues? ¡No va a salir!
0: Y así, todas las noches la misma historia. De pronto el administrador del cementerio se dio cuenta de lo que estaba pasando y decidió hacerle una broma al borracho. Decidió disfrazarse de Sangre Negra. Lo estuvo esperando detrás del panteón con un machete en la mano. Efectivamente, a la misma hora de todas las noches llega el borracho con su botella de aguardiente en la mano a gritar, a vociferar:
1: ¡qué hubo! ¡Venga a ver! ¡Salga! ¡Salga que quiero que nos batamos en cruento duelo!
0: El administrador sale de detrás de el panteón, blandiendo su machete, y le hace al borracho:
1: el borracho, mire, se le fue la borrachera, salió corriendo gritando:
0: Dos kilómetros adelante, cuando se le han acabado las fuerzas al borracho de tanto correr, se recuesta en un árbol y grita:
1: ¡gobierno desgraciado!
2: ¡Un tipo tan peligroso y enterrarlo armado! ¡Ah!

0: Sucede que en las fiestas y reuniones suelen colarse los borrachos, esa gente indeseable que nadie ha llamado, que nadie ha invitado, pero que terminan ahí adentro definitivamente, ¿no? Pues tomándose el trago, generalmente son los que echan los chistes groseros, los que terminan vomitándose en el baño, haciendo cuanta porquería pueden y se dañan las fiestas, se las tiran, las dañan. Y siempre son los que nadie invitó. Así pasó en esta fiesta. Estaba el borracho indeseable, tan cansón, y el anfitrión pues se dio cuenta que nadie lo había invitado, así que en medio de la sala le pregunta: "Oiga, ¿a usted quién lo trajo?"
1: "A mí la cigüeña y a usted."

0: Le dicen al bobo Tanainas: ¡Tanainas! ¡Le vendo un caballo!
1: ¿Un caballo? ¿Y yo para qué quiero un caballo vendado? ¿Lo pongo a correr en el hipódromo de los ciegos o qué?
2: ¡Ay! Desde el otro lado del río tiran piedras de candela. Tírenlas o no las tiren, no hay como la mamá de uno. No hay como la mamá de uno. Ay. Allá arriba en aquel alto habían dos toros peleando. El uno era colorado y el otro salió corriendo. Ay, el toro cobarde que no dejó que rimara la copla. Ay, tan bobo. Ayer pasé por tu casa, me tiraste un televisor, y yo como soy tan hábil, ¡san, zun!, lo esquivé. ¡San, zun!, ¿entendieron? ¡San, zun! Intenté hacerlo con Sony, pero no me salió. ¡So, ni! Y no, la gente no se ríe lo mismo con Sony. Me dijeron que era bueno para evitar la caspa. Shampoo Pantene probé y me supo a puro jabón. Pero para la caspa es bueno shampoo Pantene probé. Y lo probé y...

el Bluetooth y no puedo. Entonces le dije, no sea Bluetooth. Ay. Ay. Esta copla me Nokia. Ay, ¿por qué estaré tan bobo hoy?

0: La esposa le pregunta a su marido.
1: Mi amor. Mi amor, ¿te han gustado los calcetines que te tejí?
0: Ah, sí, me gustan. Pero me aprietan un poquito en el cuello.

0: la noche más oscura tiene un comienzo y un final. La luz está acostumbrada a terminar con las tinieblas. Cada día y todo el día es posible comenzar de nuevo. No es actitud, es Jesús. Esperanza es seguir a Jesús.
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2: Nacionales. Quirós pone presión al Banco Central por inflación y reabre debate sobre su autonomía. La inflación y el IPC son una responsabilidad del Banco Central. El Banco Central es responsable de esta guía de precios. Nos gustaría que esto fuera bajando y hay que tomar las medidas desde el punto de vista monetario que haya que tomar para mantener la inflación a raya, afirmó la autoridad de Hacienda. Caso SQM. Fiscalía insiste en anular juicio y apunta a errores en valoración de pruebas. La Fiscalía defendió la necesidad de anular el juicio del caso SQM, mientras la defensa del partido, Contese, acusó al Ministerio Público de intentar reexaminar la prueba como si se tratara de una apelación. La fiscal regional de Valparaíso, Claudia Peribancic, insistió en que el tribunal oral incurrió en errores al valorar la evidencia, descartando declaraciones de policías, fiscalizadores y documentos que a juicio del Ministerio Público podían resultar determinantes para acreditar delitos tributarios y cohecho.
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1: Internacionales.
2: Estados Unidos evalúa encargar al Comando Sur un plan para Haití ante las limitaciones de la ONU para combatir a las bandas de narcotraficantes. Un memo de la administración republicana cuestiona la misión represiva ordenada por el Consejo de Seguridad y propone trasladar la conducción operativa a Shoutcom. El objetivo primario de la misión represiva era aniquilar a las bandas de narcotraficantes y asegurar que hubiera elecciones a mediados de diciembre de 2026.
0: Deportes.
2: 6 butacas quemadas, espejos, 100 metros cuadrados de pasto sintético y más. La boleta de Everton por los destrozos de la barra de la U. Everton presentó una querella ante el juzgado de garantía de Viña del Mar por los incidentes del 24 de septiembre en el Estadio Sausalito durante el partido frente a Universidad de Chile por los octavos de final de la Copa Chile. Entre los antecedentes incorporados por el cuadro ruletero aparecen informes de seguridad, registros fotográficos y audiovisuales, un catastro de daños de la Municipalidad de Viña del Mar y antecedentes sobre una facción de la barra de la U denominada Los Menores.
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0: 21 horas en punto. 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
1: Una mirada amistosa alegra el corazón. Una buena noticia renueva las fuerzas. Si quieres ser sabio, acepta las correcciones que buscan mejorar tu vida. Quien no acepta la corrección, se hace daño a sí mismo. Quien la acepta, gana en entendimiento. Quien obedece a Dios, gana en sabiduría y disciplina. Quien quiera recibir honores, debe empezar por ser humilde. He leído lo que dice la Santa Biblia en el libro de Proverbios, capítulo 15, versículos desde el 30 hasta el final, hasta el 33. Hola amigos, soy Donizetti Barrios y les doy una cordialísima bienvenida a Promesas de Dios. Un abrazo fraternal. Rompe costillas para cada uno de ustedes. Gracias por estar en nuestra sintonía. En segundo lugar, muchas gracias por contarle a sus amigos, vecinos, compañeros y familiares acerca de este programa y contarles qué días y en qué horarios lo pueden escuchar, en qué emisoras, en qué frecuencia o en qué páginas de internet. En tercer lugar, gracias por escribirnos y compartirnos con detalles cómo es que este programa les está mejorando la vida. Y en cuarto lugar, gracias, gracias, gracias, un millón de gracias por orar por nosotros cada día. Cada que conversas con Papito Dios y le pides por nosotros, por ese detalle somos altamente beneficiados. Muchas gracias por ello. Y arrancamos nuestro espacio en este día dando gracias a Papito Dios. Y en el día de hoy, en lugar de estarnos quejando o criticando o censurando o mortificándonos por cosas negativas, pues nos enfocamos en cosas lindas, positivas, por las cuales dar gracias a Papito Dios y alabarle. Y una de ellas es porque podemos caminar para llevar buenas cosas, buenas noticias. ¡Cuán hermosos son los pies de los que anuncian buenas nuevas! ¡Qué lindo que podemos caminar y hacer ejercicio! Caminar es un deporte excelente. Dicen los conocedores del tema que es mucho mejor caminar que trotar, que es mejor para la salud. Pues bueno, caminamos y hacemos ejercicio, nos mantenemos bien físicamente, quemamos algunas calorías de más y llevamos buenas noticias. Ya no se acostumbra mucho eso de ir a visitar a alguien para llevarle buenas noticias, ¿verdad? A veces es para llevar chismes y problemas, pero qué bueno cuando podemos caminar para compartir cosas bonitas.